Seguimos avanzando, seguimos disfrutando nosotros de buen ritmo en esta noche de hoy martes. Quiero saludar a todos y cada uno de los cumpleañeros y cumpleañeras que en esta noche, en esta jornada de hoy martes 21, pues no, martes 21, están cumpliendo un año más de vida al lado de su familia, al lado de sus seres queridos. Nosotros simplemente le decimos muchas felicidades y que cada minuto, cada segundo que va transcurriendo en la vida, siempre tiene que pasarlo como si fuese el último minuto de su vida. Por ejemplo, si durante la semana estuvo usted saboreando un riquísimo plato y hoy es su cumpleaños, tiene que variar un poco. Por ejemplo, tiene que echarle una papita con ensalada y listo, ¿no? Con eso completo. Para variar un poco, para que no siempre sea lo mismo y lo mismo todo el tiempo. Seguimos nosotros saludando también a la gente que nos va acompañando en la zona de Torrecillas. A ver, allá es en Saipina también. Ahí en la Tierra Dulce. Llegamos hasta Los Negros, ahí, Pampa Grande, allá es Mataral. Bueno, ¿cómo está Mataral, la gente de Mataral? ¿Hace viento por allá? Una. Por acá le cuento que está metiendo, nos está queriendo ya despeinar un poco porque todos los días mete el viento con fuerza. Saludamos a la gente también que nos va acompañando allá en Valle Grande. ¿Cómo está el municipio de Valle Grande? ¿Hace viento por allá? ¿Cómo está el clima? Allá en el municipio de Moromoro, allá en Omereque, en Pasorapa. Bueno, diferentes lugarcitos que vamos llegando nosotros también para disfrutar del buen ritmo. Queremos saber a la gente también de Mairana, de Samaipata, San Juan del Potrero. ¿Cómo está San Juan? ¿Está bien o está nada? Está mal. Tenemos hasta Pulquín arriba. Ahí la zona también de El Tunal, El Jahué, ¿no? Para la gente de Jahué también que está en la sintonía de Radio Hacer. Llegamos hasta dónde, ¿hasta dónde? Hasta el sector de acá de Comarapa, el barrio El Tajibo. Nos dicen que están a full sintonía queriendo meter baile. Llegamos también hasta la zona de La Rinconada. A La Rinconada, ¿por qué le habrán colocado ese nombre? ¿Usted más o menos imagina por qué le han plantado ese nombre de La Rinconada? Nos preparamos para Saipina, nos preparamos, se viene la versión 17 de la caravana de ciclismo turístico hasta Saipina, bueno, al conmemorar en homenaje a los 410 años del municipio de Saipina. Bueno, ¿cuántos son los participantes de Saipina? A ver si nos pasan esos datos. ¿Cuántos son los participantes que van a estar participando de Saipina? Ahí de la zona de La Recta, de San Rafael, Chilón, Bañado del Rosario, Bañado de la Cruz. Ahí de los diferentes lugares. Seguramente bastantes participantes también que van a estar participando en esta caravana turística del ciclismo desde la plaza principal 11 de junio de Comarrapa. Saliendo por la principal doble vía, llegando hasta el sector del circuito, llegando hasta Potrerillo, llegando hasta el sector del cruce de Pulquín arriba. Primer punto de hidratación y descanso de esta caravana versión 17. Segundo punto de hidratación y descanso en el sector de Palizada, sector del kiosco, ¿no? Ese es el segundo punto de hidratación y descanso de la caravana turística del ciclismo rumbo a Saipina. Pasando por el sector también, ya una vez salido de ahí de Palizada, llegando ahí por el sector de Pulquina a un ladito, pasando por ahí por el otro, por la ruta, continuando la ruta principal. Llegando hasta, pasando San José de la Capilla y llegando hasta el siguiente punto, ¿no? El siguiente punto de hidratación y descanso.
Bueno, ¿cómo se llama este lugarcito? Pailones, sí. Pailones, pailones. Bueno, eso queda ahí antes de empezar la subida hacia Saipina.

Ahí está entonces lo que viene a ser también la zona de Pailones, que va a ser el tercer punto de hidratación y descanso antes de empezar la subida. Ay, cortito esa subida, son tres vueltas y listo, ya estamos arriba. El punto, el cuarto punto de hidratación y descanso será en el sector del Mirador de Saipina, donde de ahí se puede apreciar todo Saipina. Todo lo que viene a ser las molindas, las cañas, toda la producción agrícola de Saipina desde el sector del Mirador de esas alturas. Siguiente punto de hidratación, una vez descansado, hidratado. Siguiente punto de hidratación y descanso será en la molienda del señor Jim Senzano, ¿no? Ahí es el siguiente punto de hidratación y descanso de la versión 17 de la caravana del ciclismo turístico Comarapa Saipina. Bueno, ahí en la molienda del señor Jim Senzano, ahí, pues, ¿no? Ahí va a ser el descanso e hidratación. Y último tramo desde ese sector de molienda del señor Jim Senzano rumbo a la plaza principal de Saipina. En homenaje a los 410 años de vida de Saipina. Bueno, ciclismo de aventura entonces está en su versión 17 también. Pero se viene la versión 18, el Quiñe Valle Grande. Bueno, en el mes de septiembre, ¿no? En el mes de septiembre, integrando diferentes municipios, ¿no? Municipio de Comarapa, municipio de Saipina, municipio de Pampa Grande, El Trigal y Valle Grande. Todo está listo, todo está listo, coordinando últimos detalles que seguramente ya se va a hacer conocer en su debido momento. La versión 18, el Quiñe Valle Grande. Mientras tanto, nosotros vamos, vamos. Queremos seguir metiendo baile. Queremos seguir metiendo baile. ¿Qué le parece si vamos con este vista musical? Enseguida volvemos. Esto que se viene suena de esta forma.

Seguimos nosotros en esta noche. Seguimos disfrutando de buen rico en este día martes. ¿Cómo lo ha pasado el día? ¿Cómo le ha pasado el día? ¿Pudo realizar sus actividades que tenía programado, me imagino, para esta jornada? Y así va avanzando todo lo programado para toda la semana. Se viene también algo importante, que organiza la cooperativa de ahorro y crédito abierta Comarapa Irilí. Se viene la media maratón de diferentes categorías que están habilitadas. ¿Sabe cuándo va a ser esto? Será el día sábado primero de agosto, ¿no? Primero de agosto será el día sábado, 8:30 a.m, la media maratón que está organizando la cooperativa Comarapa en sus diferentes categorías, ¿no? Categoría senior, la categoría juvenil, la categoría de los niños y claro, ¿no? Diferentes tramos también, por ejemplo. La categoría Fuerza Libre Varones va a partir desde el sector de Hornitos hasta la plaza principal 11 de junio de Comarapa. Es la ruta más larga para esta categoría. Y la categoría juvenil, damas y juvenil senior damas, bueno, esa categoría parte desde el sector de cruce de Pulquina arriba rumbo a la plaza principal. Todas las categorías llegan a la plaza principal y la largada es al mismo tiempo, nos decía, ¿no? Al mismo tiempo. Bueno, la comunicación importante. Por ejemplo, 8:30 a.m. parten de los diferentes puntos las diferentes categorías que están habilitadas. Usted, señor, señora, usted joven, usted señorita, usted niño, usted niña, usted que quiere participar de esta media maratón, simplemente pase por cualquiera de sus oficinas de la cooperativa Comarapa a poder registrarse para poder participar de manera gratuita, ¿no? Simplemente usted tiene que llevar su carnet de identidad para el tema de la categoría que le corresponde. Ya lo sabe entonces, ya lo sabe usted que nos está escuchando también en todo el municipio de Comarapa, Saipina, Valle Grande, Pampa Grande, Mairana, Samaipata, Pojo, bueno, todos los municipios de todos nuestros valles cruceños y los 9 departamentos de Bolivia que quieran participar de esta maratón, todos están cordialmente invitados a poder participar. Simplemente hay que registrarse de manera gratuita en cualquiera de sus oficinas, ¿no? Usted lo puede hacer acá en Comarapa. Lo puede hacer ahí en San Isidro, ahí en Los Negros, en Santa Cruz, en Saipina, en Omereque, en Cochabamba. Ahí en cualquiera de sus oficinas de manera gratuita, simplemente tiene que ir con su carnet de identidad para poder participar, ¿no? Es importante que usted participe, pueda hacer esta actividad deportiva. Bueno, de esa forma entonces, este primero de agosto está cordialmente invitado a poder participar. ¡Vamos con música! ¡Vamos con música! ¡Y esto que se viene suena!

Continuamos avanzando nosotros en su programa Novedades de la Jornada desde Comarapa, desde la provincia Manuel María Caballero, Santa Cruz, Bolivia. Son exactamente ya las 8 de la noche con 44 minutos. Bueno, el viento será que va a calmar, ¿cómo será, no?

Bueno, está, ¿no? Está el viento metiendo, como ya es de costumbre, a todo dar. Bueno, como Napa siempre se ha caracterizado por el viento, ¿no? Por el viento. Por eso no hay mosquito, le cuento. No hay mosquito. No sé dónde se lo llevan los mosquitos, los zancudos y todo eso. No hay. No hay. Parece que están ocultos, no sé. Algo pasa, ¿no? La cuestión que el viento está metiendo a todo dar por Comarapa. 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Vamos con música. Nosotros queremos meter baile. Queremos meter baile porque estamos practicando. Por ejemplo, un pasito para adelante, un pasito para atrás, una vueltita en el aire y caemos de pechito. Bueno, son bailes diferentes, ¿no? Para que no siempre sea lo mismo y lo mismo todo el tiempo. ¡Vamos con música! Esto suena.

cuando tenemos exactamente las 8 de la noche con 50 minutos. Y nosotros seguimos disfrutando. Seguimos disfrutando. Usted, señor, señora también que está en la sintonía de Radio Hacer. Está, pues, ¿no? Está ahí usted también descansando un poco porque el trabajo también que ha estado haciendo durante la jornada. Me imagino que también está un poquito cansado, pero bueno, nosotros nos seguimos como música. ¡Vamos con esto! Y enseguida retornamos. Esto que se viene suena de esta forma.

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2: Amigos y hermanos de la sintonía, mi gente bella, hoy nuevamente iniciando este maravilloso programa, programa que preparamos a diario para que a través de estos minutos podamos darle un consejo a tiempo, podamos darle una respuesta a todas esas preguntas que ustedes se hacen a diario, preguntas sobre amor, sobre trabajo, por qué la mala suerte, por qué últimamente no me sale nada bien. A todas esas preguntas que ustedes nos quieran realizar, les vamos a estar dando orientación, les vamos a estar dando respuesta. Como todos los días, agradecemos a nuestro Dios Padre Todopoderoso por darnos un día más de vida. Agradecemos a todas las personas que se citan a la hora de la radio para participar del programa. Va un saludo a la distancia a todas estas personas que nos visitan, fieles oyentes, personas que están en tratamiento. Va un saludo a la distancia a todos y cada uno de ustedes. Y la pregunta que nos quiera realizar, y nosotros a través del programa, si su mensaje sale sorteado, le vamos a dar respuesta. Si no sale su mensaje leído durante el programa, en el transcurso del día igualmente le vamos a estar llamando, le vamos a estar escribiendo para poderle orientar, para poderle responder a esa pregunta que usted nos realice. 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vecinos, tiene enemigos que lo hayan amenazado, que quieren verlo mal, que le van a destruir su vida? No dude en consultarnos. Si usted se da de cuenta de que la mala suerte lo acompaña, que últimamente hay peleas, hay discusiones con su pareja, han llegado a una separación, te das de cuenta que allá en ese negocio que tienes, los clientes se han alejado, las personas que te deben no te pagan, te das cuenta que prácticamente te estás acabando con tu capital porque las ventas no te ayudan y te estás comiendo lo poco que vendes, te voy a dar una orientación, te voy a dar un consejo. Tiene vicios, desea saber por algún viaje, por algún juicio, quiere saber por qué no tiene suerte allá en ese campo, valga la redundancia, para enviar un saludo a todos nuestros hermanos campesinos, gente trabajadora, va un saludo a la distancia, igualmente está hecha la invitación. Si usted quiere saber por qué allá en ese lugar donde usted trabaja no hay suerte, hay problemas, hay pérdidas, quiere saber por la salud de algún familiar, no dude en consultar. Es importante siempre consultar, saber por qué pasan las cosas, saber por qué hemos llegado a esa separación y saber de quién se trata la persona que nos quiere ver mal. 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Bueno, rápidamente le vamos a dar lectura a los mensajes que han salido sorteados. Las personas que me han escrito deben estar atentos y atentas a su celular, al programa, porque puede ser su caso o un caso muy parecido al suyo. Bueno, tenemos nuestro primer mensaje que nos lo envía el señor Javier M., con fecha de nacimiento 29 de diciembre de 1983. Maestro Lorenzo, quiero que usted me diga por qué no tengo suerte para vender un terreno. Desde hace mucho tiempo lo tengo a la venta. Vienen, lo ven, parece que están interesados y después quedan de volver y no vuelven a comprar el terreno. Quiero que usted me diga qué puedo hacer y si debo visitarlo. Gracias. Bueno, Javier, vamos a ver. A través de las cartas del tarot vamos a darnos de cuenta por qué la mala suerte, por qué no puedes salir de ese terrenito, por qué no puedes venderlo. Bueno, hermano, primero que todo, yo veo aquí a través de las cartas de que esto es un terreno que lo obtuviste prácticamente de una herencia. Veo de que tuvieron muchos problemas con este terreno porque había uno de tus hermanos que no quería vender su parte. Y veo de que con el pasar del tiempo, esta persona realizó un trabajo de mala arte y este trabajo lo enterraron allá, en ese terreno, allá ese terreno que usted compró. Y lamentablemente por eso es que no hay suerte, por eso es que no lo puede vender. Hay muchas personas, que es lo que me comenta usted, muchas personas que están interesadas, parece que están animadas y de un momento a otro no vuelven ni a contestar el celular. Pero vuelvo y te reitero, Javier, hay algo que han hecho, que han enterrado allá en ese terreno y por eso lamentablemente no puedes venderlo. Yo te puedo ayudar, pero yo necesito que me vas a traer tierra de allá, de ese terreno, donde el terreno que tienes para la venta. Me vas a traer tierra de allá, de ese lugar. Me vas a traer 3 velas blancas y a través de esto nosotros vamos a realizar una ritualización y nos vamos a dar de cuenta qué hay y dónde está, para que asimismo poder encontrar ese trabajo que han enterrado allá y para que se abran los caminos y usted pueda vender este terreno. 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Bueno, tenemos otro mensaje que nos lo envía Alejandra P. con fecha de nacimiento 14 de febrero de 1989. Maestro Lorenzo, he tenido una propuesta de trabajo en el extranjero y yo quiero que usted me diga si me conviene viajar y si voy a tener suerte. Gracias, espero su respuesta. Bueno, Alejandra, vamos a ver a través de tus datos, a través de las cartas del tarot, vamos a ver qué nos dicen las cartas del tarot, qué te depara el destino. Bueno, mamita, primero que todo yo veo que es un viaje que es como que vos ya estabas esperando esto, esta propuesta. Veo de que va a ser un viaje positivo porque vas a trabajar con un trabajo fijo, pero lo que sí tienes que veo acá en las cartas, lo que tienes que tratar es de ser decidida. Como siempre yo le digo a las personas que me escriben, que me visitan, uno cuando vaya a realizar un viaje, cuando usted vaya a realizar algún negocio, cuando quiera emprender algo, uno siempre tiene que hacer las cosas con la fe en Dios, depositar toda la fe en Dios para que nos ayude, para que nuestras cosas salgan bien, y tratar de hacer las cosas malas a un lado, los pensamientos malos, porque yo veo que de parte tuya eres una persona que tienes muchas dudas. Hay días que te levantas entusiasmada, que vas a viajar, y hay días que te pones triste, hay días que te pones bajoneada, y todo esto, vuelvo y te reitero, si vas a hacer algo, tienes que ser positiva de que vas a ir bien, porque yo veo aquí en las cartas de que te va a ir bien, pero vuelvo y te reitero, sí o sí, necesitas cambiar esa forma de pensar. Para eso sí te puedo ayudar. Sería importante que usted venga a mi oficina. Vamos a prepararle unos baños de florecimiento para que toda esa energía negativa, todos esos malos pensamientos salgan de su mente, salgan de su vida, y tenga la plena seguridad de que donde vayas vas a triunfar, vas a ser exitosa, Alejandra. 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Tiene vicios, tiene complejos, desea saber por qué la mala suerte, quiere saber por algún familiar ausente, por qué la separación, quiere saber por qué su pareja ha cambiado de la noche a la mañana, por qué últimamente todo lo que estás emprendiendo estás teniendo bloqueos. 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Igualmente, una vez que el programa termine, le vamos a dar respuesta al señor Damián C. con fecha de nacimiento 22 de abril de 1994. Es algo positivo esa relación, pero sí necesitas de un empujoncito, Damián. 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Las personas que me visitaron este fin de semana, va un saludo a la distancia. 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Agradecer a todas las personas por la atención prestada. A todos desearles que tengan una feliz y bendecida jornada. Y a la juventud que le digan sí a la vida, sí al amor, sí al trabajo, sí al deporte y no a la maldita droga. La maldita droga te conoce, te conquista y finalmente te mata. Los queremos mucho y los llevamos siempre en nuestro corazón. Que Dios los bendiga, mis hermanos del alma.
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Muy buenas noches a todas las personitas que están en sintonía de Radio Hacer. Yo soy Noelia Salas y estaré acompañándolos una hora esta noche. Bueno, esta noche de martes 21 de julio. Ay, cómo se pasa el día, cómo se pasa el día en un abrir y cerrar de ojos. ¿Lo sientes así? No te olvides de escribírmelo y comentármelo a través de mis diferentes redes sociales. Ya sabes, me encuentras como Noelia Salas, tanto en TikTok, Instagram y Facebook. Entrate a curiosear un poco, no solo le des me gusta, sino también dale seguir, así me apoyas. Bueno, hoy día en Valle Grande ha estado con un clima perfecto, calorcito, bueno, para un clima bien agradable. ¿Cómo están los días? ¿Dónde te encuentras? No te olvides también de comentarme. Habilito mi línea telefónica, el 69827211, para que también me lleguen por ahí tus sugerencias. Bueno, estaré acompañándote con notas y noticias también de último momento. Bueno, vamos a comenzar bailando con esta canción, que mientras que los pocos minutitos que puedo entrar a mis diferentes redes sociales, me sale esta canción. Y esta canción merece todo el volumen, así que súbele el volumen a tu receptor y bailemos. Agarra a tu gatito, agarra a tu perrito, a la persona que esté a tu lado y hazla bailar. Y si estás solo, pues mueve tu cuerpo. Y esto dice, te amo de los Mier.

espero que hayas empezado bailando con esa hermosa canción. Tengo varias cumbias del recuerdo para que bailemos. Espero que te gusten todo lo que he preparado para acompañarte estos minutos en la noche. Vamos a ir, pero con nuestra primera nota. Y dice así: concluyen la primera etapa de selección y ordenamiento de la Biblioteca Municipal en Valle Grande. La Biblioteca de la Casa Municipal de Cultura, Dr. Hernando Sanabria Fernández, de Valle Grande, concluyó exitosamente su primera etapa de selección y ordenamiento de todo su fondo bibliotecario. Este proceso, que se desarrolló durante 10 días de trabajo, busca brindar a la población lectora una mejor visión y accesibilidad a los libros de su interés, ya sea que se encuentren de manera local o en el exterior del país. Las labores técnicas estuvieron a cargo de Marcelo Vélez, en representación de la Agencia Española de Cooperación Internacional para el Desarrollo. Bueno, quien impulsó el ordenamiento virtual de la biblioteca para facilitar el acceso universal a la lectura de cualquier obra. Bueno, esta es una nota gracias al periodista Lucio Arteaga. Bueno, qué bueno, ¿no? Entonces ya, como sabes, está todo, dice, ¿no?, digitalizado, entonces vas a poder ir a buscar un libro. Y va a ser más fácil su acceso. Vamos a seguir bailando. ¿Te están gustando estas canciones? Por favor, coméntamelo. Y si no te animas a escribirme, bueno, súbele el volumen a ese receptor. Y a saber a los vecinos que tal vez están ahí viendo la novela o durmiendo. Bueno, que estamos bailando, ¿no? Vamos a bailar esta canción de La Bamba. Y esto dice: Tanto Amor.

han dado cuenta que en otros países le encantan el amor, muy románticos, unas canciones tristes con unos sonidos bien melancólicos? Y especial en Bolivia, le cantamos al amor o al desamor bailando, ¿no? Como esta canción que escuchábamos hace unos minutos. Bueno, ¿te has dado cuenta? No te olvides de comentármelo a través de mis diferentes redes sociales. Bueno, seguimos con más notas esta noche y dice así: finalización del proyecto Cuida Chagas en Valle Grande. Más de 1.300 mujeres en edad fértil tamizadas y 80 pacientes positivos identificados. Después de más de un año de funcionamiento en Valle Grande, el proyecto Cuida Chagas, dependiente del Ministerio de Salud de nuestro país, llegó a su fin. Durante este tiempo se logró tamizar a 1.300 mujeres en edad fértil, abarcando también a sus hijos y todo su entorno familiar. Asimismo, se ha establecido que de cada 100 mujeres en edad fértil tamizadas, 15 resultaron positivas, teniendo un total de 80 pacientes positivos, de los cuales 60 ya han realizado sus exámenes complementarios para continuar con sus tratamientos, según informó la doctora Ana Gabriel Herrera, investigadora del proyecto Cuida Chagas Bolivia. Bueno, y la nota para que tengas conocimiento, son las 9 de la noche con 29 minutos y vamos a seguir bailando y nos vamos a recordar este clásico de Bronco que dice: estoy a punto. Bueno, está a punto de olvidarla, ¿no? Le falta un poquito, un miligramito.

como dice la canción, está a punto de olvidarla, solamente falta dejarla de amar. Qué palabras más hirientes, ¿no? Vamos a seguir con más canciones, pero antes me toca darte una recomendación. 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A ver, ¿qué horas son? Son las 9 de la noche con 34 minutos y vamos a seguir escuchando estos clásicos. Tú me dirás, como me dicen, ¿no?, algunos mensajes, ¿cómo del rock puedes pasar al regional? ¿Cómo puedes pasar al corrido? Bueno, no sé, lo que tú quieras, yo te puedo buscar. Vamos a escuchar esta canción de Guardianes del Amor y esto dice: ¿Para qué quiero un corazón?

Bueno, vamos a seguir con más información y vamos a leer un comunicado. El Gobierno Autónomo Municipal de Valle Grande comunica a las servidoras y los servidores públicos municipales, así como a la población en general, que en conmemoración al Día del Trabajador Municipal, reconocido mediante la resolución ministerial 273-59 del 10 de julio de 1959 y con el propósito de garantizar la continuidad y eficiente prestación de los servicios municipales y a la población mediante decreto edil del 21 de julio de 2026, se dispone el traslado de la suspensión laboral para el día viernes 24 de julio del 2026 en conmemoración del Día del Trabajador Municipal, por lo que el día de mañana, miércoles 22 de julio, la atención en el Gobierno Autónomo Municipal de Valle Grande será normal en los horarios establecidos. Bueno, ahí el comunicado para que tengas conocimiento, ya que el día de mañana es, bueno, era, ¿no?, ese feriado que se va a trasladar para el día viernes. Entonces, los funcionarios municipales van a seguir trabajando el día de mañana. Así que puedes ir a hacer tus trámites, puedes ir a hacer tus consultas con normalidad. Bueno, este es aquí en Valle Grande, esa nota para que tengas conocimiento. Vamos a seguir bailando esta noche con más canciones y a ver quién no recuerda esta canción del grupo Samurai y esto que dice: Él soy yo.

hermosa canción, solamente de pensar que el que te escribe canciones, el que te escribe poemas, bueno, debe haber personitas, ¿no? Que le hacen llegar esos escritos tan bonitos, ¿no? Son las 9:43 y qué rápido ha avanzado la hora. Sí lo has sentido, mire, parece que han sido 2 o 3 a 15 minutos de terminar el programa. Vamos a ir con la siguiente nota para que tomes tus previsiones. Dice, Senami prevé ingreso de frente frío que podría ayudar a reducir focos de calor. El Servicio Nacional de Meteorología e Hidrología, SENAMI, prevé el ingreso de un frente frío para este miércoles que podría modificar las condiciones climáticas en el oriente y parte de la Amazonía boliviana, en medio del reporte de puntos calientes e incendios que afectan principalmente a Santa Cruz, Beni y Tarija. La pronosticadora Heidi Kisberg explicó que el sistema se encuentra entre Paraguay y Argentina y se aproxima al territorio nacional. Ella dice, hay la presencia de un frente frío el cual se está acercando bastante al país y mañana probablemente haga su ingreso, informó. Según Kisberg, el frente frío ya genera un flujo sur que provocó nubosidad en el sector del Chaco y podría estar acompañado de precipitaciones ligeras, chubascos y lluvias dispersas. Estas condiciones afectarían principalmente a una línea de inestabilidad ubicada en Santa Cruz, el trópico de Cochabamba, el sector amazónico del Beni y zonas entre La Paz y Pando. El ingreso de humedad y lluvia, propagación del fuego. Bueno, también la nota nos habla sobre la alerta naranja por vientos fuertes. La pronosticadora indicó que aún se mantiene vigente un aviso meteorológico de prioridad naranja por vientos moderados a temporalmente fuertes. El aviso afecta principalmente a departamentos de Santa Cruz en la región del norte integrado, con velocidades de vientos de entre 60 y 90 kilómetros por hora. Sin embargo, adelantó que la intensidad de los vientos disminuirá a partir de este miércoles. Bueno, la nota también nos habla que estas condiciones favorecen incendios. Bueno, Kisbert explicó que la temporada seca, el cielo despeja un escenario de alto riesgo para la propagación del fuego. Advirtió que incluso una fogata puede convertirse en un incendio de gran magnitud, especialmente en zonas con vegetación o áreas boscosas. Dice, cualquier fogata puede propagarse en mayor magnitud y convertirse en un incendio, más aún donde hay bastante vegetación o zona boscosa. Tienen las recomendaciones, evitar fogatas y quemas. El SENAMI pidió a la población evitar encender fogatas, cualquier actividad que pueda generar fuego en áreas abiertas. La RICO prevenir nuevos incendios forestales mientras persisten puntos calientes y con llamas. Bueno, y la nota para que tomes, ¿no? Y no encender una pequeña fogata que con el viento puede generar un desastre total. Así que tomar mucho en cuenta. Vamos a seguir bailando y a ver esta canción del grupo Mojado, y esto dice, piensa en mí.

Bueno, vamos a seguir con más noticias y la siguiente dice así: sector salud en la provincia Valle Grande acata paro de 72 horas por incumplimiento en el pago de bonos. Los trabajadores de salud afiliados al sindicato Valle Grande iniciaron este martes un paro departamental de 72 horas en reclamo al incumplimiento del pago del bono de vacunación y otras demandas laborales pendientes. El secretario de Conflictos del sector, Brian Camacho, explicó que la medida fue asumida tras un instructivo departamental debido al retraso en la cancelación de este beneficio, que por norma debe pagarse hasta el 6 de julio de cada año por parte del Ministerio de Salud y la Gobernación. Él dice, es un bono que reciben todos los trabajadores de base, pero hasta ahora no tenemos una respuesta concreta de las autoridades, manifestó Brian. Además del pago del bono, el sector exige la abrogación del decreto 5654 y la reposición de contratos del personal de salud en el departamento de Santa Cruz. La protesta involucra a más de 60 trabajadores de base de los municipios de Valle Grande, Moro, El Trigal, Postrer Valle y Pucará. El dirigente aclaró que pese al paro de estas actividades regulares y consultas externas, la atención de emergencia continúa garantizada para la población. Dice, ¿no? Los trabajadores indicaron que mantendrán la medida hasta recibir respuestas favorables de autoridades, aunque señalaron que retomarán sus funciones inmediatamente si se concreta el pago de beneficios, reclamó. Bueno, y la nota para que tengas conocimiento sobre este paro, ¿no? Vamos a seguir escuchando buenas canciones, estas canciones bien clásicas, ¿no? Y ahora nos vamos a recordar a este grupo que se llama América Pop y esto dice, ya será tarde.

bueno, llegó la hora de despedirme. Agradecer a todas las personitas que me permitieron acompañarlos esta noche de martes. Si Dios así me lo permite, estaremos nuevamente mañana, 9:15 del género musical. Los voy a sorprender. Pero bueno, tal vez un variado, ¿no? De diferentes géneros musicales. Una hora con muchas, muchas canciones para recordar, como también canciones nuevas para que las incluyas en tu lista de canciones. Que tengas un descanso reparador. Agradecer todos los días es muy importante. Chao, chao. Una hermosa noche. Los dejo con esta canción de Los Terrícolas. Y esto dice: Te juro que te amo.

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¿Qué tal, amigos? ¿Cómo están? Muy buenas noches. Sean bienvenidos aquí al programa, esta jornada. Hoy que estamos en este día martes, ¿no? Martes 21 de julio. Oiga, un saludo cordial para quienes ya están en la sintonía del programa. Así que nosotros listos para acompañarles a partir de este momento con su programa especial de la noche. Anoche no pudimos estar. Bueno, por asuntitos importantes, que a veces no se puede, así que me voy a disculpar ya. Pero ya estamos acá, oiga, así que bienvenido lo que es para quienes están en la sintonía. A partir de este momento hasta cerca de las 11 de la noche vamos a quedarnos para acompañarle con música, todo un poquito, ¿no? Ya le digo, oiga, una jornada agradable, ¿no? Un clima bien, un clima tranquilo, no, oiga, de verdad que sí, un clima súper, oiga, por ahí como lo vamos a decir, ¿no? Ahora como que habría unas problemas, unas chilchinitas, estaba durante la jornada, estaba por ahí la hora del mediodía, un poco la mañana, un poco la tarde. Bueno, así que el tiempo está bueno, ¿sí? Bueno, así que saludos cordiales para quienes ya nos sintonizan. Este es su programa especial de la noche. Hoy, martes. Martes 21 de julio. ¿Qué tal? ¿Cómo están ustedes? ¿Todo bien? Ya ahí sintonizando pues el programa, ¿eh? 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Un saludo cordial, está en sintonía del programa. Así que, bueno, le mandamos saluditos, ¿eh? El teléfono 6773-1491, ¿sí? 6773-1491 es el número de teléfono para que nos escriba. 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
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Bueno, por acá nosotros vamos con un temita musical, amigos oyentes. Vamos con un temita, a ver por acá. Sí, vamos a compartir a ver qué cancioncita. Bueno, vamos a programando algunos temitas musicales, ¿sí? A usted que siempre nos escucha, ¿eh? Siempre que está ahí escuchando, ¿no? Desde un lugarcito. Bueno, por acá también la línea habilitadísima. Completamente, ¿sí? 621-82-803, ¿sí? 621-82-803, ese es el número de teléfono, ¿ya? Ahí nos pueden solicitar los temitas musicales y nosotros pues lo vamos a complacer como debe ser, ¿eh? ¿Qué le parece este tema que dicen Los Temerarios? Sé que te amo, vamos con ese temita. Hasta las 11 de la noche, un poquito por ahí nos quedamos, ¿eh? La música por este lado que dicen Los Temerarios.

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1: Bueno, por acá nosotros continuamos con el programa. Son las 10 de la noche con 24 minutos. 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El teléfono que usted tenga puede descargar la aplicación y seguirnos ahí las 24 horas. ¿Eh? Así que novedades prontito ya le vamos a contar ya. Avanzamos por acá nosotros, 10 de la noche con 25. Gracias para las personitas que por acá ya me estaban haciendo llegar hace ratito los mensajitos. Vamos a revisar manseita. Pero antes de eso, por acá también vamos a revisar cómo estamos con el pronóstico, el tiempo, ¿sí? ¿Cómo estamos con el pronóstico, el tiempo? ¿Qué nos dice a ver para las próximas horas? ¿Cómo estaremos? A ver, rápidamente por este lado vamos a ir también compartiendo, ¿sí? A ver cómo nos dice. ¿Qué nos dicen los tiempos? ¿Ah? A ver, vamos a esperar por acá. ¿Qué nos dice a ver para las próximas horas? ¿Cómo estaremos también para el día de mañana? Para usted también que nos está escuchando, ¿sí? A través de las ondas de la radio. A ver, por acá según nos marca este momento 19 grados centígrados. La próxima hora por acá dice 19 grados. Mañana el 22 de julio. A ver, eso de las 0 horas hacia las 5 de la mañana. Por acá nos dice nublados a cubiertos. Y bueno, por ahí unas lluvias leves, ¿eh? Se pronostican entre los 19 y 18 grados. Parte de la mañana en el día por acá dice nublados. Por ahí un poquito de lluvias leves entre los 18 y 23 grados. Y parte de la tarde, mañana, dice nublados. Hay también lluvias leves entre los 23 y 17 grados. Y parte de la noche, por acá, entre los 17 y 15 grados. También lluvias leves. Oiga, a ver, ¿no? Para mañana de la noche va a haber lluviecita, che. Casi toda la noche va a estar oiga, para amanecer. Para el jueves le cuento, ¿no? Bueno, así que nosotros lo vamos a ir compartiendo los pronósticos del tiempo. Bien, por acá nosotros vamos a ver saludando que nos dicen por este lado nuestros amigos oyentes. Saludos cordiales por este lado a ver para don Víctor. Aquí en Los Negros, ole che, ¿qué dice? A ver, puede ser los temitas de los enes, porfa, dice. Bien, vamos a programarlo en los siguientes minutitos. A ver, ¿hasta qué hora es el programa? Dicen por acá. A ver. El programa hasta las... ahora sí, ¿no? El programa hasta las 10 de... Un poquito, ¿no? 10 y cuarto, por ahí casi, ¿no? Ahí es un poquito. También nos vamos, ¿ah? Hasta las 10 de la noche, ¿sí? Para quienes están en la sintonía, ahí nos van preguntando. Por acá tengo mensajes. A ver, dice muy buenas noches. Puede ser el tema, dice de Pipe. Bueno, a ver, por favorcito, solo para escuchar. Bueno, ¿dónde nos están escuchando? A ver, díganos, ¿eh? Díganos el nombre, quién nos escribe. Saludos cordiales para doña María Dolores, ¿no? Allá en Coquina Arriba, creo que también nos están escuchando en este momento. Saludos cordiales, gracias por la sintonía. Saluditos, ¿sí? Bueno, por acá tengo más mensajes. A ver, dice, hola, muy buenas noches. Porfa, dice, ¿no? Un temita solo para escucharlo. Saludos para nuestro amigo Limber, ¿no? ¿Qué dice Limber? A ver, por acá también nos dicen, saludos allá en Santa Cruz, ¿sí? Allá desde Santa Cruz, que está ahí en este momento, siguiendo lo que es el programa. A ver, por acá tengo más mensajes. Hola, dice, muy buenas noches. Lo escuchamos acá en Valle Grande, ¿eh? Saludos cordiales allá desde Valle Grande, que están ahí sintonizando en este momento. Muchísimas gracias por la sintonía. A ver, por acá dice un temita, puede ser, dice, a ver, cualquierita, solo para escucharlo. A ver, ¿dónde? díganos el nombre, ¿de dónde nos están escuchando? Pero bueno, a veces no nos quieren decirnos, pero de todas maneras un saludo, ¿no? Bueno, acá el programa un poquito musical, más intelectual con otros oyentes, así que... Saludos cordiales a través de la página, ¿no? En el Facebook que estamos ahí de Radio Cero. Sí, ahí nos pueden dejar sus comentarios. También compartir con el programa. A ver, vamos a los temitas musicales, ¿sí? Vamos a complacer los temitas musicales. Bueno, las personas que deseen hacernos llegar su mensaje, ya sea a través del 621-8803 o también lo que es 6893-3376. Vamos a la música por este lado, este es su programa especial de la noche.

Bueno, por acá nosotros continuamos con el programa. Son exactamente las 10 de la noche, ¿no? 10 de la noche con 36 minutos. Ahí estaba ese tema de complaciendo las canciones que nos van solicitando a través del 621-82-803. ¿Sí? 621-82-803. Las personitas que deseen por ahí comunicarse. Bueno, un programa musical, un programa, ya usted ya lo conoce, ¿eh? Un programa ya con más de 12 años, creo que ya estamos, ¿no? 13 años, a ver. Pero bueno, falta todavía, ¿no? A fin de año todavía cumplimos fecha importante, ¿no? Con este programa. Bueno, los programas bastante añitos. Pero bueno, ahí estamos hoy, ¿sí? Saludo para compito Norman, allá de Saipina, ¿no? ¿Dónde está Norman? Ya se ha vuelto Saipina y ya se ha vuelto, ¿eh? ¿Eh? ¿En serio, no? Saludo Norman, allá de Saipina. Se viene, ¿no? Se viene ahí hablando de Saipina. Se viene actividad importante que va a ser para el 15 de agosto, ¿no? Si no me equivoco. Va a festejar lo grande, ¿sí? Va a haber también un rally para esa fecha. Hablando de rally, también que vamos a estar ya para esa fecha también con la cobertura. Y bueno, se va listando con todo, oiga, los amigos saipineños, ¿eh? A ver, un poquito, ¿quiere que lo compartamos? ¿Dónde está por acá? Ya lo tenía. Creo que ya salió el programa, ¿no? Que iba a ser para esa fecha. Pero bueno. Vamos a ver, por acá tengo, oiga, algunos avisos también que son de la radio para hacerle conocer también, ¿no? Algunos avisos importantes también que tenemos acá en el espacio de la radio. A ver, aquí vamos a compartir también lo que es ahí en pantalla. Atención a este comunicado. Aquí dice el gobierno autónomo municipal de Mairana. En este momento, ayer vamos a compartir este comunicado. Bueno, suspensión de labores municipales, ¿no? Esto para el día de mañana, miércoles 22 de julio de 2026, ¿no? ¿Qué dice el gobierno autónomo municipal de Mairana? Comunica a la población que en cumplimiento de lo que es del comunicado, ¿no? 0034-2026 y la resolución también ministerial número 273-59 se dispone lo que es la suspensión, ¿no? De labores municipales. El día de mañana, miércoles 22 de julio de 2026, ¿no? A ver, no habrá lo que es atenciones administrativas en las oficinas municipales durante esta jornada. La atención se reanudará también lo que es con normalidad lo que es el día jueves, ¿no? 23 de julio. Agradecemos su comprensión. Mairana, 21 de julio de 2026, Gobierno Autónomo Municipal de Mairana. Bueno, ahí tenemos ese aviso entonces. Por cierto, a ver, tenemos por acá otros avisos también, lo que es del gobierno autónomo municipal de Mairana, también estos son espacios de la radio. Este comunicado a la población de Mairana, no habrá lo que es servicio de recojo de residuos sólidos el día de mañana miércoles, ¿no? Miércoles mañana, a ver, 22 de julio, en cumplimiento a la resolución ministerial, ya usted sabe, ¿no? Del 273-59, ¿no? Esto por el día de la Fundación de Confederación Sindical de Trabajadores Municipales de Bolivia. Bueno, por ese tal motivo, ¿no? El servicio, bueno, con normalidad será lo que es el día jueves 23 de julio de 2026, ¿no? Según lo que es rutas y horarios establecidos en lo que es por la UGRS, ¿eh? Así que solicitamos su comprensión y colaboración, evitar sacar residuos a las calles durante la suspensión. Mairana Limpia es responsabilidad de todos. Ahí está entonces los avisos de la radio del gobierno municipal de Mairana. Bien, por acá vamos a ver avanzando con el programa, ¿sí? Vamos avanzando con el programa. Gracias a las personitas que por acá ya me estaban haciendo llegar los mensajes, ¿eh? A ver, enseguida lo voy a hacer conocer, oiga, cuál es de las actividades que se viene de Saipina, ¿no? Saludos, comandante Norman. Va a festejar jornada, verán. Capaz, ¿no? Ya se ha vuelto saipineño, ¿eh? Sí, ¿no? Ya está, ya ahora ya más. Bueno, antes estaba poblado de Pasorapa y ahora ya. No, compito, saludos allá de ahí que está escuchando en este momento. Así que un saludo cordial.
que nos sintoniza el programa siempre, ¿eh? Todas las noches ahí, seguro que sí. Porque él también les acompaña, oiga, ¿sí? Él les acompaña también los fines de semana, ¿eh? El programa se llama Melodías Fin de Semana. Si no lo conocía, de 8 a 8 o 9 de la mañana, los sábados y domingos, ¿eh? Pero este fin de semana no creo que la acompañe porque hay rally, ¿eh? Hay rally también que se viene. Así que vamos a estar con todo, digo, también para el fin de semana. Así que vamos a estar en el torno, llevándole todo lo que va a ser la cobertura importante de la cuarta fecha, ¿no? Pero bueno, enseguida también vamos a hacerle conocer cuáles son los recorridos, ¿no? A ver un poquito por acá, oiga, sobre las actividades de Saipina que se vienen. Vamos a verlo. Son 400 días de aniversario, che. Oiga, van a festejar lo grande estos, ¿no? Así que 410 aniversario de Fundación de Saipina. Ahí los programas de festejo, esto del gobierno todo municipal de Saipina. Bueno, ahí está la invitación. El sábado 8 de agosto, ¿no? Bueno, ya está cerquita, ¿no? ¿Cuándo a ver esto viene? Este fin de semana, no, este fin de semana no. El otro tampoco, el próximo, ¿no? Así que bueno, a ver, por acá vamos un poquito compartiendo. Sábado 8 de agosto, dice, a las 5 de la tarde, 17 horas. Llega de la caravana. Ah, bueno, ahí está la caravana de ciclismo, ¿no? Turístico Saipina. Es la quinta, 16, décima, séptima versión, a ver. La quinta, a ver por acá, la 15, 17 versión, ¿no? Décima, séptima versión, entonces, del ciclismo, de la caravana de ciclismo que va a ser, ¿no? Luego el domingo 9 de agosto a las 6 de la mañana dice Feria Productiva Gastronómica. Uy, caramba, que está bueno esto, ¿no? La Feria Productiva Gastronómica y Artesanal, demostración de danzas, elección de Miss Saipina 2026, juegos tradicionales en la plaza principal de Saipina. Oiga, que va a estar bueno, ¿eh? Compa Norma, hay que alistarse, ¿no? Alistarse nomás para esa fecha, ¿eh? El viernes 14 de... a ver por acá, viernes 14 de agosto, atención, vamos a ver por este lado, el 9 de la mañana, la segunda feria interinstitucional, ¿no? Contra la violencia, construyendo lo que es puentes y derribando también lo que es muro junto por no violencia, ¿sí? En la plaza principal. A ver por acá un poquito, vamos a revisando, 11 de la mañana, la presentación del libro Tierra y memoria, ¿no? Esto es para el día viernes 14 de agosto. Pero bueno, vamos dándole también un poquito por este lado nosotros. A ver, esto para el día viernes, también a las 7 de la noche. Ah, bueno, esto es la revisión técnica, pues ya va a ser para esa fecha, ¿no? De la 15ª versión de Rally de Motociclismo 2026. Luego a las 8 de la noche hay el cuadrangular de básquetbol, categoría lo que es Senior Oro Damas, Liga MC Santa Cruz. El sábado 15 de agosto, vamos por acá a ver, vamos para el día sábado 15 de agosto, hora 7:30 de la noche, cuadrangular de fútbol en el estadio municipal. A las 8 de la mañana, estadio que dice etapa 1 y 2 de la 15ª versión de Rally de Motociclismo 2026, ahí en la calle Chuquisaca, ¿no? De ahí van a partir, ¿no? Luego a las 10 de la mañana, sesión honor del Salón de Kinder Santa Rosa. A ver, por acá seguimos, oiga, más actividades para esa fecha del sábado, el sábado 15 de agosto, para quienes están en la sintonía, ¿sí? A las 7 de la noche, desfile TEAS en la plaza principal, a horas 20:30, gran serenata a los 410 años de su fundación del municipio de Saipina, con la presencia de artistas locales, mariachis, en la orquesta NEC Bolivian Band, ¿no? En el Coliseo Municipal de Antonio Valdelomar. El domingo, ahí va por acá, el domingo 16 de agosto, digamos, revisando a las 6 de la mañana, Salud Alba en la Plaza Saipina, a las 7 de la mañana, esto, ¿no? 6 de la mañana, ya le decimos Salud Alba, 7 de la mañana, a ver misa de conmemoración de los 410 años de su fundación del municipio Saipina en la iglesia de Saipina. 8:30 de la mañana, a los actos cívicos en la presencia... esto con la presencia de las autoridades nacionales y departamentales en la plaza de Saipina, ¿no? 10:30 de la mañana, desfile cívico en la plaza de Saipina. Y a las 2 de la tarde, nuevamente la etapa 3, ¿no?
¿sí? De la 15ª versión de rally de motociclismo en la calle Chuquisaca. Y a las 17:30, premiación lo que es ahí la competencia en rally, ¿no? A los pilotos que van a ser los binomios para esa fecha. Y bueno, lo único que no se produce es lo que no se siembra, pues, ¿no? Así que bueno, ahí está entonces los 410 días aniversario Vega de fundación de Saipina, que se viene, che, va a tirar por la casa, por la ventana. Bien, oiga. Bien, por acá vamos a ver también actividades que se viene, oiga, para este fin de semana, ¿no? Tenemos rally, ¿no? Tenemos rally también nosotros, que vamos a estar con la cobertura. Ahí vamos a compartir por acá. Esta es la cronología que, según lo que tenemos, ¿sí? Para los que nos siguen en las pantallas, ahí en las redes, este fin de semana hay transmisión. Había el día viernes 24 de julio. Y esto también es la fiesta apóstol, ¿no? La fiesta, a ver, ¿qué fiestas son estas? El apóstol, creo que sí, ¿no? Porque se viene también, ¿no? La fiesta se pasa fecha, pues, ¿no? Sí, Santiago Apóstol, creo que sí. A ver. La fiesta que, bueno, se va a dar también allá en el torno, ¿no? Porque allá también va a ser, pues, oiga, ¿no? Va a ser la fiesta también lo que es de esto. Para esa fecha, sí, este fin de semana se va listando igual, ¿no? A ver, el viernes 24 de julio, atención, a las 4 de la tarde va a ser el shoutout, ¿no? Ahí me menciona el torno. Luego a las 18:30, revisión técnica, mercado municipal del torno. A las 9 de la noche, oiga, que va a ser la reunión informativa, a las 21:30, largada simbólica. Luego el día sábado, 25 de julio, la etapa 1, que va a contar con, con cuatro pruebas especiales para el sábado, ¿no? La carrera del automovilismo, la cuarta fecha de Arevalle, estamos hablando, ¿sí? La prueba especial número 1, que comienza a las 8 de la mañana, y la prueba especial número 4, esto que es, la prueba especial número 3 a las 12 del mediodía, ¿no? El mismo recorrido van a ser, ¿no? A ver, un poquito revisando por acá para el día sábado, cancha de la Bobonera, puente del Torno, la Fortaleza, Boule Bar, el Tupa, ahí la Chicana, la Forestal, son de 10.5 kilómetros. La prueba especial número 2, que va a ser a las 9:30, y la prueba especial 4 a las 14:30, son el mismo recorrido, le cuento, ¿sí? Son 10.5 kilómetros igual, ¿no? La Forestal, Boule Bar, el Tupa, la Fortaleza, Puente del Torno, Cancha, la Bombonera. Bueno. Ahí está entonces, amigos, para quienes también les gusta el deporte. Estos son ida y vuelta va a ser, ¿no? Ida y vuelta. ¿Eh? Así que cuatro pruebas especiales para el día sábado. Vamos a ir por acá a ver la etapa 2, que va a ser el domingo 26 de julio, ¿no? 8:30 de la mañana, prueba especial 5, circuito Villaflor, ahí en San Luis, 4 kilómetros. A las 9 de la mañana la prueba especial 6, ¿no? Puente de San Luis, Villa Florida para Boncito. Tacuarembó, Pampa Coscal, la comunidad lo que es Primavera, ¿no? Son 29 kilómetros, un poquito largo. Luego la 11 de la mañana, por acá tenemos también la prueba especial número 7, el cruce por venir, 85, ¿no? Cañada 2, Paso del Chivo, Villa San Carlos, Villa Tumavi, Santos Corazón, Quebrada del Horno y, bueno, Limoncito, son 29 kilómetros. Y finalizando lo que es el domingo 26 de julio, a las 12:30, se monta por acá la prueba especial 8.

Valle, ¿no? La cuarta fecha, ¿no? Transmisión por radio, redes y páginas que vamos a estar Radio Acero en la región de los Valles Cruceños, en todas sus frecuencias, páginas, todo, ¿no? Y también como es Radio Melodía 88.5, allá en el municipio del Torno, que va a estar en sola cadena, ¿no? También que va a estar en las páginas de FM Central, Yucra Stream Bolivia, el Compatapia, Prensa Valle Cruceño, y también la página Radio Melodía 88.5, ¿no? Y bueno, yo sigo en diferentes páginas también que vamos a estar llevándole para todos ustedes para esa fecha, ¿eh? Así que bueno, ahí lo voy a dando un adelantito, amigo, para quienes son fanáticos al deporte, ¿eh? Así que bueno, este fin de semana ya le decimos que estamos con la carrera del automovilismo allá en el municipio del Torno. Yo por acá, nosotros vamos a la música. Por acá nos pedía un temita, a ver, de Eros Ramazzotti. Otra como tú, han dicho, ¿no? También la canción de Maná. Vamos a ir con esos dos temitas musicales por este lado. Exactamente son las 10 de la noche, ¿no? 10 de la noche con 52 minutos. Coromba la hora por acá, qué rápido. Vamos a estos temas musicales. Este es su programa especial de la noche.

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Bueno, por acá nosotros seguimos avanzando con el programa. Son exactamente, bueno, las 11 de la noche, ¿no? 11 de la noche. Bueno, amigos, nos vamos nosotros por este lado ya para ir cerrando ya el programa. Un saludo cordial para cada uno de ustedes, ¿no? Que están ahí en sintonía del programa, ¿sí? Así que, bueno, que tengan un feliz descanso. A ver, por este lado nos pedían el temita de corazón. A ver, corazón, corazoncito, ¿no? Bueno, vamos a programar por este lado. A ver, ¿de quién? Pero no han dicho el tema de quién. Corazón, corazoncito, debe ser Los Fugitivos, Yo creo que sí, ¿no? A ver, si sí, ese tema musical. Así que bueno, muchas gracias. Un saludo para todos, que tengan un feliz descanso, un repaulindo sueño. 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Y claro que sí, también importante, a ver, agradeciendo también a Groch Allita. Mañana tempranito, 5 de la mañana con el programa, así que bueno, que tenga un reparo lindos sueños. Y continúe con la programación de Radio C que todavía tiene. Hasta la medianoche. Ahí, luego las 24 horas. Que bueno, usted todavía puede seguir con la sintonía. Muchas gracias, un saludo para todos. Me voy con este temita de Los Fugitivos, corazón, corazoncito. Un saludo para todos. Buenas noches, chao, chao.

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1: Son las 12 y 16 minutos.
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6: Son las 12:47.
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6: Es la 1:17.
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1: Es la 1:34.
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5: Radio Hacer le da la hora exacta.
6: Es la 1:45.
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8: Son las 2 y 22 minutos.
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1: Son las 2:34.
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6: Son las 2:47.
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5: Son las 3 con 17 minutos.
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1: Son las 3:32.
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5: Son las 3:49.
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5: Amigos y hermanos de la sintonía, mi gente bella, hoy nuevamente quien les habla, el maestro Lorenzo, iniciando este programa que preparamos a diario para que a través de estos minutos podamos interactuar a través de los mensajes. Ustedes nos puedan realizar sus preguntas y así nosotros poderle responder a todas esas preguntas que ustedes se hacen a diario. Como todos los días, agradecemos a nuestro Dios Padre Todopoderoso por darnos un día más de vida. Agradecemos a todas las personas que a diario participan del programa, personas que se citan a la hora del programa para escuchar el programa, para enviarnos sus mensajes, y esto es lo que realmente nosotros pretendemos, esto es lo que realmente a nosotros nos llena de alegría. Sabemos de que estamos realizando una labor muy bonita, la labor de orientar, labor de ayudar a toda esa persona que en estos momentos se encuentre atravesando un problema de cualquier índole, principalmente a las personas que se sienten solas, personas que están cansados de pronto de tocar puertas, de ir de un lugar a otro, tratando de encontrar una respuesta, tratando de encontrar una solución a ese problema, pero lamentablemente ha tocado la puerta equivocada, lamentablemente no le han podido ayudar a lo que usted necesita. Por eso yo siempre lo recuerdo. En el momento que usted decida tomar la decisión de buscar una ayuda, de buscar un consejo, de buscar una respuesta a esa pregunta, siempre el consejo que le doy, aférrese a Dios, encomiéndese a Dios. Su fe es muy importante, la confianza que usted deposite es muy importante, porque sabemos de pronto, como siempre lo recuerdo, usted está peregrinando de un lado para otro, tocando puertas, tratando de buscar una orientación y no la ha encontrado. Por eso le recuerdo, si usted decide consultarnos, si usted decide venir a nuestro centro de consultoría a tener una orientación, a poder dialogar con una persona que le dé un consejo, que lo sepa escuchar y que sea su confidente, no dude en consultarnos. Recuerde que es muy importante la confianza, la fe, para que los caminos se abran, para que la suerte cambie, para que usted, mi querido hermano, mi querida hermanita, se quite esa venda de los ojos y se dé cuenta qué realmente es lo que está pasando, por qué los problemas, por qué últimamente hay discusiones en el hogar, hay peleas, hay malos tratos, hay malas palabras. Lamentablemente han pensado en una separación o han llegado a una separación. Mi querido amigo, mi querida hermanita, déjeme decirle de que usted puede haber sido víctima de una tercera persona que lo quiera ver así. Y muchas veces, como siempre lo recuerdo, nuestro hogar es un templo sagrado. En nuestro hogar tenemos que saber a quién llevamos. Tenemos que saber a quién le abrimos las puertas de nuestra casa, porque muchas veces las energías malas, las energías negativas de otras personas, esto hacen que los problemas empiecen en nuestro hogar, que empiecen las peleas, las discusiones, que se termine el respeto, porque hay una persona que así los quiere ver. Y como siempre le recuerdo, si en su casa, de su casa parte el problema, en todo lo que usted quiera emprender en el transcurso del día, en su trabajo, en su negocio, lo que usted quiera realizar ese día, lamentablemente va a ser malo. ¿Por qué? Porque usted de su casa, de su templo donde usted vive, lamentablemente salió mal, salió con grosería, salió renegando, y esto atrae todo lo malo. Nuestro hogar tiene que ser un lugar donde tiene que haber paz, donde tiene que haber tranquilidad, donde tiene que existir ese amor de familia, esa unión familiar. Y como siempre lo recuerdo, todo de la mano de nuestro Señor, nuestro Padre Creador. Si hay un hogar donde existen peleas, donde existen discusiones, donde existen malas palabras, donde hay golpes, agresiones verbales, lamentablemente es un hogar contaminado, es un hogar donde puede existir la mano de una tercera persona que esté detrás de todo esto y así lo quiera ver. Igualmente pasa en el negocio, en la vida de uno. Muchas veces nosotros nos enfermamos por los problemas. Y nosotros, todo en la vida tiene su tiempo. Nosotros tenemos tiempo y tenemos que darnos tiempo para descansar. Tenemos que comer nuestros alimentos a nuestro horario. Tenemos que tratar de hacer deporte, de no renegar, de estar tranquilo, de tener buenos pensamientos, de orar, de agradecer. Todo esto es importante en la vida de un ser humano. Pero muchas veces, lamentablemente, la persona tiene problemas con su pareja, tiene problemas en su negocio, tiene problemas en su trabajo y lamentablemente la persona se estresa. Y la persona al estresarse le da ansiedad, empieza el nerviosismo, la preocupación, ya no quiere comer, no puede dormir, no puede descansar. Y ahí es donde nosotros tenemos que darnos de cuenta de que hay una enfermedad postiza. Algo que han hecho y lamentablemente por eso están sucediendo los problemas en nuestra casa, en nuestro hogar, con nuestra suerte. Por eso yo le invito para que usted participe del programa, para que usted pregunte, para que usted sepa qué realmente es lo que está pasando y por qué las cosas han cambiado tanto. Vuelvo y le recuerdo, usted puede participar del programa. Me envía su nombre, su apellido, su fecha de nacimiento y la pregunta que usted me quiera realizar. Si usted quiere saber por amor, quiere saber por su pareja, tiene vicios, tiene complejos, tiene malos vecinos, enemigos ocultos, quiere saber por algún familiar ausente, quiere saber por la vida de ese hijo rebelde, esa hija que está mal juntada, quiere saber por qué en su negocio últimamente no hay ventas, lamentablemente te estás comiendo lo poco que tienes, no dude en consultarnos. No dude en preguntar, como siempre lo recuerdo. La curiosidad es parte de la vida. Y cuando tengamos problemas, cuando estemos atravesando un mal momento, siempre es importante tratar de buscar de una persona que le escuche, que sea su confidente y que le dé un consejo de la mejor manera. Y para eso estamos nosotros. Para eso estamos nosotros, para escuchar.

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Las personas que no me hayan entendido, que quieran información adicional, me van a llamar, me van a preguntar. 692-32-214. Rápidamente vamos a leer los mensajes que han salido sorteados el día de hoy. Deben estar atentos porque puede ser su caso o un caso muy parecido al suyo. Bueno, tenemos nuestro primer mensaje que nos lo envía Pablo D, con fecha de nacimiento 18 de agosto de 1992. Maestro Lorenzo, quiero que usted me ayude. La verdad, no sé qué me pasa. Últimamente estoy muy dedicado a los vicios, y a consecuencia de esto vengo teniendo muchos problemas con mi pareja y en mi trabajo. Gracias, espero de su ayuda. Bueno, Pablo, vamos a ver aquí a través de tus datos, de tu fecha de nacimiento, vamos a ver a través de las cartas del tarot. ¿Qué nos dicen las cartas del tarot, hermano? Bueno, principalmente yo me doy de cuenta, hermano, de que estos problemas que estás teniendo con los vicios, las malas amistades, la separación que has tenido, porque me dices que tienes problemas con tu pareja, pero yo veo que vienes de una separación, las malas

malas amistades, los malos consejeros y de pronto también tener uno de pronto romances fuera de su casa, estas son las consecuencias, porque yo veo que detrás de esto hay una mujer que te dio un bebedizo y después de que te dio esto, desde ese momento empezaron los problemas. Y es una mujer que vos conociste, estuviste con ella, esta mujer te dio algo a tomar y desde ese momento es que vos no puedes controlar las bebidas alcohólicas, hermano. Yo veo de que aquí hay un problema de brujería que te han dado a tomar en ese bebedizo y por eso tienes este comportamiento. Y debes de tener mucho cuidado porque también veo aquí a través de las cartas de que cuando tomas te vuelves agresivo y al otro día no te acuerdas de nada. Debes de tener mucho cuidado, hermano, porque no es sino mirar noticias y todos los días nos damos de cuenta de que hay problemas, de que hay muchas cosas malas y todo muchas veces es por las influencias de las bebidas alcohólicas. Por eso le hago la invitación, hermano. Tenga mucho cuidado. Espero tu llamada una vez que el programa termine y yo te voy a decir qué me debes de traer. Yo te voy a ayudar, pero tienes que venir con fe en Dios, confianza en nosotros y le vamos a sanar, le vamos a curar de ese trabajo que te han dado a tomar, Pablo. 692-32-214. Muchas veces uno confía en personas equivocadas y muchas veces le terminan destruyendo a uno la vida. Por eso es importante, si usted tiene problemas en su hogar, problemas con su pareja, se da de cuenta de que anda con vicios, anda con malas juntas, quiere saber por qué la mala suerte, tiene complejos, vicios, consúltenos, pregúntenos para nosotros poderle orientar, para nosotros poderle ayudar que usted sane de esa enfermedad postiza que está destruyendo, está acabando con su vida. No dudes en preguntar. Las personas que nos han escrito deben estar atentas durante el día. Les vamos a estar dando respuesta, les vamos a estar orientando, les vamos a estar llamando a sus números de teléfono para orientarles, para poderles dar un consejo para que sepan qué es lo que está pasando en su vida. 692-32-214. 692-32-214. El número para que participe del programa, para que nos envíe sus mensajes. 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Agradecer a todas las personas por su tiempo prestado, desearles que tengan una feliz y bendecida jornada y hasta nuestro próximo programa, que será el día de mañana a esta misma hora. Que Dios los bendiga.

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0: vacía tu casa. ¿Qué tal, amigos? ¿Cómo están? Muy buenos días, buenos días. Sean bienvenidos a lo que es acá el programa en esta hora de la mañana. Jornada de hoy, miércoles. No hace falta. Miércoles, ¿no? 22 de julio. ¿Cómo están, oiga? ¿Cómo les va? Saludos cordiales para quienes están en la sintonía del programa. Bueno, así que nosotros listos por este lado también para acompañarles, ¿ah? Como todas las mañanas siempre lo hacemos. Saludos para ustedes también que está ahí en sintonía de ese rinconcito, sintonizando el programa habitual de todas las mañanitas, ¿ah? Bueno, así que saludos cordiales para ese rinconcito. Bueno, donde están pues siguiendo lo que es la radio, ¿sí? Como todas las mañanitas. Así que un saludito. Bueno, sean bienvenidos, ¿no? Nos quedamos hasta las 6 de la mañana. Bueno, por ahí con 10 minutitos, ¿ah? Como siempre lo hacemos de lunes a viernes. Y bueno, ahí estamos en este día miércoles ya, ¿no? Hoy 22. Coroster, oiga. 22 de julio, así que saludando para cada uno de ustedes también que nos sintonizan de ese rinconcito,
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0: ese lugarcito,
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0: Bueno, que siempre están ahí escuchando el programa,
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0: nosotros aquí con gusto para alegrarles las mañanitas,
1: ¿eh?
0: Bueno, así que un saludo cordial
1: mañana,
0: en donde nos sintonizamos.
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0: bueno,
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0: así
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0: Que una vez más, bienvenidos para usted que nos sintoniza,
1: amigo,
0: a través de las ondas de la radio,
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0: Radio Ser, claro que sí.
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0: Vamos a ir por acá nosotros a ver nuestras líneas telefónicas. Lo voy a reiterar, 621-82-803, ¿sí? Ese es el número de teléfono, 621-82-803. O también ahí a través, ya sea 6893-3376, ¿sí? Ese es el número de teléfono, ahí nos pueden escribirnos, mandarnos un mensajito,
1: bueno,
0: en qué lugarcito
1: que
0: bueno, que siempre están ahí sintonizando el programa.
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0: Bien, por acá nosotros vamos a ver un temita musical por este lado rápidamente, ¿no? Vamos a ver qué dice. A ver. Por acá vamos rápidamente actualizando. Qué temita musical, a ver, Alba Gualito, ¿no? Vamos con ese temita, así que nuevamente sean bienvenidos aquí al programa.

0: Bueno, por acá nosotros seguimos avanzando con el programa. Son exactamente las 5 de la mañana con 20 minutos, ¿no? Sí, saludos cordiales y ya estamos ahora sí. A través de las redes sociales, estamos ahí en el Facebook. ¿Cómo están? Saludos cordiales ahí, denle like, compartir el streaming, ¿no? Sí, la transmisión que estamos en estos momentos. Ahí en vivo, a través del Facebook. Búsquenos Radio Ser, ya. Radio Ser, ahí estamos en el Facebook. O también Luis Chuclayale, ahí búsquenos. Estamos en la página de Ucrastream Bolivia. La página también de prensa Valles Cruceños. ¿Sí? Ahí estamos, donde más FM Central. También de las páginas del programa, así es mi Bolivia, igual en vivo. Un saludito para donde nos están escuchando a esta hora de la mañana, ¿sí? Gracias a la gente linda que, bueno, siempre ahí nos escucha desde ese rinconcito a través de la onda de la radio hacer, ¿sí? 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Un saludo cordial. Bueno, que nos sintoniza todas las mañanitas, ¿eh? Un saludo cordial ese ahí que están sintonizando. 736-8406, ¿sí? Es el número de teléfono. 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Saludos cordiales para nuestro... ¿Está escuchando, no? ¡Jole! Está escuchando el programa. Un saludo cordial que está ahí en sintonía, el Tunita, ¿no? Así que le mandamos saludos, claro que sí, que está ahí sintonizando el programa todas las mañanas. 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Bueno, por acá nosotros seguimos avanzando con más del programa. Saludos, compa Norman, allá desde, a ver, saludos allá desde Pasorapa, no, Saipina, ¿no? Saludos cordiales ahí a la gente linda de allá en Saipina. ¿Cómo están? ¿Cómo se van listando para su fiesta? Se viene este próximo 15 de agosto, ¿no? Se viene la fecha importante con varias actividades, che, ¿eh? Saluditos que están ahí sintonizando el programa, ¿eh? Bueno, pues les mandamos saluditos, ¿no? Allá que siempre que nos sintonizan, ¿eh? Bueno, así que saluditos cordiales en esta mañana. A ver, vamos por acá revisando también los mensajes que dicen nuestros amigos oyentes. A ver. Por acá dice de Yuri Ortuño, me decían hace ratito. Vamos a escuchar enseguida, ¿ok? Con todo gusto, vamos a ir programando sus temitas musicales, ¿no? A ver, por acá, vamos a ver, revisando mensajitos. Por acá me han dicho el temita de Simón Flores, igual, ¿no? A ver qué canción de Simón Flores. Aquí hay de todo un poco, ¿ah? Simón Flores, a ver qué cancioncita. A ver, por acá tenemos la copla al pan, vamos a programar, ¿sí? Saludos ahí desde Saipina que están escuchando el programa, ¿no? Sí, por acá me han hecho llegar los mensajitos. Muchísimas gracias, un saludo cordiales ahí que, bueno, están sintonizando el programa. ¿Qué dice nuestro amigo Víctor? Aquí en Los Negros, ¿no? ¿Qué dice don Víctor? Un saludo cordial, ¿eh? Ahí también que nos sintoniza el programa, ¿eh? Fiel oyente de la radio, pues, ¿eh? Todas las mañanitas ahí que nos están siguiendo, ¿no? Y qué bueno, y un saludo cordial. Entonces, ahí hasta, a ver qué aquí dice, escuchando, ¿eh? Bueno, a ver, por acá nos solicita el tema. A ver, ¿dónde está por acá? Me estaba diciendo... A ver, sí, ya lo tengo por acá, ¿no? Sí, saludos, aquí está la coplita, el pan va a salir enseguida, ¿listo? Don Bismar Campo, saludos acá a los negros, ¿ah? ¿Eh? Don Bismar Campo, ¿ah? ¿Eh? Bismar, hermano, ¿cuál es su apellido? No me acuerdo cuál es el otro apellido, pero bueno, saludito de esta manera, ¿eh? El Bismar Campo está allá en Brasil. Allá en Brasil es el fiel oyente, ¿eh? Hay varios Bismar que los conozco ya, ¿eh? A ver, salud Bismar Campo allá desde Brasil. ¡Jole! Está ahí escuchando, ¿eh? Ahí en la página, ¿no? Descárguese la aplicación, va a escuchar 24 horas al aire, ¿eh? Así que un saludito cordial allá. Ya está allá lejito que... bueno, están sintonizando esta mañana. ¿Qué dice nuestro amigo Bismar acá en Los Negros? A ver, aquí el sector de la colonia, ¿no? A ver, ¿qué tal, che? Jorge, buenos días, dice. Le escuchamos el programa toda la mañana, dice, ¿eh? Ayer lo vi, le cuento, oiga, ¿eh? Lo vi ahí en el mercado mismo, ¿verdad? ¿Eh? Sí, yo me voy a tomar mis juguitos ahí, las mañanitas. Hay que alimentarse, ¿eh? Saludos cordiales que está ahí sintonizando. Vale, saludos, dice nomás. Cualquier tema, dice. Ah, bueno, entonces vamos a poner. Aquí va a salir varios temitas. Nuestro amigo Ezequiel Vidal, ¿no? ¿Qué dice, Cupito? Buenos días. Bagualito, dice por acá, a ver, ¿eh? Vamos a programar ese temita musical. A ver. Buscamos por acá. Bagualito, ¿qué temita? A ver, por acá nos van solicitando. Cuatro al hilo, dice, ¿eh? ¿Qué tal ese tema de cuatro al hilo, eh? Medio picante algunas canciones son, ¿no? Pero bueno, música es música, el programa es el formato del programa. Así que saludos cordiales ahí a nuestro amigo Ezequiel Vidal, que está escuchando. Jole, ¿dónde está escuchando el programa? No dice dónde, ¿no? Pero bueno, ahí está en sintonía de la radio. Bueno, usted nos puede escribir cualquiera de las líneas, 621-88-803, o también, si gusta, 68-93-33-76. Cualquiera de las líneas. Dice, buen día, dice por acá también otro mensajito, doña María Dolores. Un saludo cordial allá en Pulquina Arriba, ¿no? Allá en Pulquina Arriba también está escuchando. Bueno, un saludo cordial ahí que están sintonizando a esta hora de la mañana, ¿eh? Bueno, por acá tengo mensajito. A ver, que dice, buenos días, dice, ¿eh? Saludos, che, dice. Está buena la música. ¿Hasta qué hora del programa? Hasta las 6 con 10 minutitos todos los días, ¿eh? Ahí también cumplí con espacio en la radio, ¿eh? Sí, ahí también cumplí. Bueno, vamos a la música, ¿no? Por este lado, sí, usted está en sintonía de Radio Acer y este es su programa, así es mi Bolivia como toda la mañana a través de las ondas Radio Acer. Vamos a la música, enseguida estamos avanzando con más de la programación hasta, ya usted sabe el horario, de qué hora, de 5 a 6 casi con 10 minutitos. Vamos a la música ahora, sí.
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0: Bueno, ahí estaba el tema musical que estamos escuchando. Ahí en la copla del pan. ¿Qué tal, ah? Sí. Ay, caramba, oiga.
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0: Esos pancitos, oiga, ¿eh? Delicia, che.
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0: Pero bueno, yo ya dejé de comer pan, oiga, ya le digo. ¿Ah? No voy a pensar mal, ¿eh? ¿Ah? Lo que uno le disfruta con cafecito, un tecito, nada, oiga, en las mañanitas le metemos un juguito, ¿no? Un juguito y nada más, oiga. Y por ahí. Una. ¿Cómo le digo? A ver, ¿ah? ¿Eh? Sí. Lo más natural, ¿no? Así que un saludo cordial. Gracias para las personitas que están ahí en sintonía. Vamos por este lado también nosotros avanzando, ¿eh? Seguimos avanzando. Saludos cordiales. A ver, de aquí desde la zona de Torrecilla. ¿Cómo están por allá, Sam? Un saludo cordialísimo. Bueno... ¿Qué dice por este lado? A ver. Vamos por este lado revisando los mensajes. A ver, ¿qué dice por acá? ¿Ah? Estamos saliendo bien el Fey, ¿eh? Estamos saliendo bien. Estamos ahí, comparta. Estamos en la página del Facebook, ¿sí? Bueno, ahí compartiendo esta hora de la mañana. Bueno... ¿Qué hice por este lado? A ver los mensajitos. Vamos revisando. Desde Valle Grande, ¿no? ¿Cómo están por allá? Buenos días. ¿Qué tal, ah? Un saludo cordialísimo. ¿Qué nos dicen por este lado? Buen día. Lo escucho, dice, la radio. Está buena la música, dice, ¿eh? Un saludo cordial. ¿Quién por acá no me dice el nombre, ah? No hice el nombrecito, pero bueno. Saludito, ¿eh? ¿Qué dice por acá nuestro amigo Isaías? A ver, jole, ¿qué tal, che? Bueno, dice, lo sintoniza el programa siempre, dice, ¿eh? Un saludito, gracias. Vamos por acá también revisando más mensajitos, ¿no? Por acá también ha hecho llegar los mensajes. ¿Qué dice por acá nuestro amigo Bismar aquí en Los Negros? Sí, por acá nos decía buen día nomás, ¿no? Saludos ahí. A ver, por acá, saludos también cordiales para David. ¿Qué tal? Saludos aquí en Santa Cruz. Ahí nos dice un saludito, che, dice. Vale, saludito por estos lados, dice. Un saludo entonces. Allá está Santa Cruz. Bueno, que está ahí sintonizando el programa. A ver, por acá seguimos más mensajitos. ¿Qué dice por este lado? Saludos acá desde el lado de Mairana, igual, ¿no? Allá en Mairana también están en sintonía de la radio. ¿Cómo están por allá, esa? Buenos días. Acá dice un salay, dice. ¿Sí? Un saludito por acá, un temita, un salay. Aquí hay de todo un poco, ¿eh? De salay. Pero no me han dicho de qué grupo. Pero bueno, un saludito de todas maneras. Ahí que nos sintonizan. A esta hora de la mañana, gracias. A ver, de qué temita, a ver, de aquí dice. A ver. ¿Por qué te vas a Ullagas? Ahí vamos a escuchar un poquito. Para ir programando. A ver. A ver si. ¿Qué tal pega esto? Ay. Bien, caramba. Lo vamos a hacer escuchar entonces enseguida ese temita, ¿ya? Un salay por acá nos iban solicitando. Aquí hay de todo un poco, ¿no? Hay música de todo poquito. Solo que usted nomás programe el temita musical para que nosotros la hagamos, pues, oiga, complazcamos sus temitas, ¿ah? ¿Eh? Usted que nos va solicitando. 621-82-803, ¿eh? Ese es el número de teléfono. Bueno, por acá también, oiga, se viene la fiesta, ¿no? Se viene la fiesta de Agua Clara. ¿Qué tal la gente linda de Agua Clara? A ver, ¿cómo están? Buenos días. Por acá nos pasaron ayer la invitación que tenemos. Vamos a ver un poquito para ver este fin de semana. Ay, hay fiesta, che. Si tenemos tiempo, ¿no? Malo que este fin de semana tenemos rally nosotros, pues igual, oiga. Caramba, que a veces sale hecho, como le digo... agotado, pues, ¿no? Sí, hay rally este fin de semana, de Valle. Y sale el tordo, pues, ¿no ven? A ver, estoy buscando dónde está la invitación. Vamos a ponerlo acá también de apoyo. Se viene, ¿no? La festividad también importante de aquí de la comunidad de Agua Clara, ¿sí? Se van preparando también de la fiesta, digo así. Saludo a la gente linda de aquí de Agua Clara que, digo, se están alentando, ¿sí? ¿Eh? Sí, oiga, un saludo cordial a los que están ahí sintonizando a esta hora de la mañana. Bueno, a ver si podemos cargar la imagen. Permítame por acá. H. A ver. Vamos a cargar la imagen. ¿Qué será? Está cargando acá el software, oye, últimamente. De verdad, oiga, a veces para renegar le cuento, ¿eh? Pero bueno. De todas maneras, ahí lo tenemos, la invitación. A ver, permítame. Para ir compartiéndolo, ¿sí? Permítame por acá, ¿dónde está la invitación? Tenemos por este lado aquí a la comunidad Agua Clara. A ver, aquí está, ¿no? Tenemos aquí, a ver, ahora sí. Ahí está, la fiesta bailable, ¿no? Atención a esto, ¿no? Lo que es, atención a esta invitación, gran fiesta bailable, ¿no? Lo que es el apóstol Santiago. Ven y sé parte, ¿no? De nuestra gran celebración llena de fe, tradición y alegría. Te esperamos este 24, 25 y 26 de julio en la comunidad de Quiria, la Agua Clara. Cerquita nomás, aquí los negros, ¿ah? Bajo según el programa, atención, el día viernes 24 de julio a las 6:30 de la tarde, misa, va a ser la misa, ¿no? A las 8 de la noche, la terminación de la novena. Y oiga, y seguido lo que es la fiesta bailable con la agrupación Los Rules de Mairana, oiga, Los Rules, ¿no? Mairana va a estar metiendo a toda, oiga. A ver, el día sábado, ¿cuál es a ver, por acá el cronograma? Tenemos el día sábado 25 de julio, atención. Desde las 9 de la mañana, bueno, va a haber lo que es el gran campeonato de fútbol 7, ¿no? La cancha de Agua Clara. A las 12 del mediodía, ¿no? Misa en la iglesia de Agua Clara. Oiga, y seguido la procesión ahí desde la iglesia hasta la casa del señor Apolinar Carrasco, va a ser, ¿no? Así que, bueno, ahí está. A ver, ¿qué más? Además, a ver también lo que es mariachi que va a acompañar ahí también la procesión, ¿no? Y seguido también lo que es la fiesta bailable, ¿eh? Con el grupo Alianza. Mamita, oiga, que se van a tirar la fiesta esto. No, oiga, 2 días, 3 días, oiga, será. Este el sábado va a estar, mire, el grupo Alianza. Va a estar a toda, ¿no? Aquí en la comunidad va a aclarar, ¿eh? ¿Qué más? El día domingo, 26 de julio, a ver, va a haber juegos tradicionales y sorpresitas más, me han dicho, ¿eh? Bien, oiga. ¿Qué más por acá? Y a continuación también con la gran fiesta bailable amenizada por la agrupación La Sonora Valcruz de Santa Cruz. Te esperamos, no falte, atentamente la familia Carrasco y los alférez. Así que bueno, ahí está la invitación, así que... Bueno, usted que por ahí va a tener... Bueno, no, ahí sí me siento aburrido. Échele una escapadita ahí a la fiestita que va a estar bueno. Va a haber chichita, va a haber... ya sabe, pues, ¿no? Gaseosa, bebida, ¿no? Todo, ¿no? Así que, bueno, la invitación está hecha ya. Así que para el día, desde el día viernes ya van a comenzar, ¿ah? ¿Eh? Viernes, sábado y domingo. Mucho, ya 3 días, mire, de festejo, oiga, ¿eh? Y aquí en Agua Clara no hacen cualquier fiesta, oiga, ¿eh? Y hacen una buena fiesta como debe ser. Mire, 3 conjuntos va a ser, ¿no? El día sábado 1. A ver, el día sábado va a estar, oiga, Los Rules de Mairana. Mira, esto sí que hacen bailar grave, ya le cuento, oiga. Y el día sábado, ¿dónde está aquí? El día viernes va a estar, vamos a ir aclarando, oiga, ya. El día viernes, 24 de julio, va a estar Los Rules, oiga, de Mairana. Esto ya al anochecer va a comenzar la fiesta, ¿sí? Y el día domingo va a estar lo que es... el sábado, ¿no? El sábado estamos, ¿sí? El sábado vamos por acá, a ver. Va a estar lo que es, a ver, el grupo, ¿sí? Que va a estar amenizando a un grupo Alianza. Y el domingo va a estar lo que es la Sonora Valcruz de Santa Cruz. Miecho, oiga, ¿no? Va a estar bueno, oiga. Así que se va preparando aquí la comunidad Agua Clara con todo. Este fin de semana, el viernes, hoy domingo, a todo dar, oiga. A ver, conjuntos en vivo, así que, ¿quién no va a querer faltarse? Así que ahí está la invitación hecha, así que para este fin de semana, ¿dónde va a ser? Aquí en la comunidad Agua Clara. Bueno, por acá nosotros seguimos avanzando con más del programa. Saludos aquí los negros, saludos doña Rosalvina. Hoy me hace juguito de, a ver. Claro que sí, todos los días, ¿no? Siempre ahí nos vamos. Así que un saludo cordial ahí que están escuchando. Doña Rafa, buenos días, aquí los negros, ahí sí está el ladito, ¿no? No se van a enojar ya ahí con los saludos, sí, hay veces se enojan, dice. Vamos de chiste nomás, ¿ya? Vamos de chiste nomás. Así que son siempre todas las mañanas que voy a estar ahí. Algo natural, algo, ¿no? Sí. Claro que sí, es lo más rico que hay, ¿no? Ahí prepara, pues, ¿no? Así que saludamos en esta hora de la mañana que están ahí sintonizando el programa. Bueno, vamos por acá nosotros continuando con el programa. Son las 5 de la mañana con 53 minutos. A ver, por acá tengo más mensajitos. Hola, dice, buenos días, lo escucho, dice, el programa. Todas las mañanas, dice por acá, ¿sí? ¿Qué dice por acá? Otro mensaje. Hola, dice, buenos días, lo escuchamos en la radio. De aquí nomás, dice, desde San Isidro, ¿no? ¿Cómo están por allá en San Isidro? ¿Qué tal, ah? Ahí están sintonizando la programación. Bueno, vamos a la música, ¿no? Seguimos con más temitas musicales. Usted que está en sintonía de Radio Cerro, sí. Aquí vamos con los tepitos que nos solicita a través del 621-88-103. También se gusta a través del 68-93-33-76.
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0: vamos con este contrapunto.
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2: Bueno, amigos, nos vamos. Así que ha sido un placer, un gusto acompañarlos. Reencontramos, Dios mediante, el día de mañana, ¿no? Mañana jueves ya, ¿no? Así que bueno, que tenga un lindo jornada, buen provecho y continúe con la programación de la radio todavía, que tiene más música. Muchas gracias, un saludo para todos. Nos vamos rapidito por acá nomás, medio que está cayendo llover, che. Oye, hay probabilidad llovina, ¿no? Medio que ya por acá está cayendo unas goteritas, ¿ah? Me voy con este temita de Aullagas. Dice, dime por qué te vas con Salia Bolivia, Fils, ¿no? Por acá. Con ese tema, entonces. Muchas gracias, un saludo para todos, buena jornada y que Diosito siempre la acompañe. Saludos para todos. Buenos días y hasta mañana. Chau, chau.

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Bienvenidos una vez más a este espacio destinado a la salud. Hablemos de temas que nos interesan, que solamente tienen que hablar de cómo está nuestro cuerpo. Las enfermedades aquejan nuestro organismo y muchas personas padecen un sinfín de enfermedades. Algunas incluso tienen más de 2-3 enfermedades. En esta travesía de buscar salud recurrimos a muchos métodos, a muchos centros de salud, tratamientos, análisis y entre todos fármacos y demás. Inyecciones, tabletas, píldoras, productos naturales, pero a veces esta búsqueda no da los resultados que nosotros deseamos. ¿Por qué motivo? Porque enfocamos mal nuestra búsqueda. Mucha gente se embelesa al escuchar dentro de un espacio que dice, no, que te vamos a curar con este medicamento, te vas a sacar 100% sano. Personas que vienen a veces a promocionar ciertos tipos de productos y nos venden una fantasía que lamentablemente no logramos restablecer. La salud se deteriora por muchos factores y principalmente uno de los principales órganos que sufre de esto es el hígado. Cuando este órgano entra en un declive personal, pues le voy a decir que este provoca muchos malestares, dolores de cabeza, mareos, empañamiento de vista, sequedad de la boca, vinagreras, acidez, picor, manchas en la piel y entre otras todavía, somnolencia que de día nos da mucho sueño, en la noche no podemos dormir y otras cosas más. Entre otros factores, el hígado que está constantemente graso, produce también que la vesícula funcione mal y esta se llene de esos famosos cálculos, piedritas, y mucha gente hoy en día ya vive sin esa vesícula y con muchos problemas de salud. Aparte, cuando el hígado está graso, produce la famosa gastritis y esta conlleva a que empecemos a consumir productos que son como el omeprazol y entre otros, y aparte no comamos lo que deseamos. Lo más triste cuando la sangre ya está perjudicada por culpa del hígado, cuando los niveles de colesterol, triglicéridos, lipoproteínas de alta densidad y entre otros, la sangre se vuelve grasosa, se llama viscosidad en la sangre, entonces ahí tenemos problemas mayores como la hipertensión arterial, la arteriosclerosis y entre esto, recién empieza el órgano, que es los riñones, a producir excesivo ácido úrico, nitrógeno ureico, para poder limpiar esta sangre. O sea, un pequeño problema conllevó a muchos más. La gente no entiende este mensaje porque no siente dolor. Y como el hígado no duele, entonces la gente se olvida. Por eso, las personas que viven sumergidas bajo el alcohol nunca dejan de tomar. ¿Por qué? Porque el hígado no duele. Incluso llega el momento que la cirrosis alcanzará al hígado de expulsarlo el hígado por la boca. Le digo, nuestro cuerpo necesita ser limpiado por dentro, así como cuando usted lo baña por fuera. Nosotros, ¡ay, estoy sucio! Y corren a la ducha y se pegan un baño. Se huelen un poquito y dicen, ¡uy, ya huelo feíto, mejor me baño! Usa el mejor jaboncillo perfumado con crema, usa un shampoo, el mejor que pille. Después de que termine de bañarse, se seca bien y se encrema. Incluso algunas personas tienen esa facilidad, otras no, pero lo hacen casi todos los días. En pocas palabras, a veces 2 veces al día, increíblemente. Pero creen que están limpios, porque hay que hacer un aseo por fuera y por dentro, ¿cuándo lo han limpiado? 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vida normal, comer normal, hacer todas sus actividades con total normalidad, no estar todo el tiempo mal, porque la persona que está mal lamentablemente está aburrida, tiene ese pequeño problemita del carácter furioso. 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Bien, señor, bien, señora, gracias mil. Tengo un bello y hermoso día. Dios derrame en cada uno de sus hogares paz, prosperidad, salud y felicidad por usted y todos sus seres queridos. Permiso.

esa segundita.

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4: ¿Qué tal, amigas y amigos oyentes? Les doy la más cordial bienvenida a un nuevo episodio del Correo del Agricultor. Hoy nos acompaña la ingeniera Eliana Quintana, con quien vamos a conversar un tema muy importante, referente al tema o al régimen competencial que hay en el Estado Plurinacional de Bolivia. Ingeniera Eliana, bienvenida al Correo del Agricultor.
5: Muchas gracias, Olfan. Un gusto estar nuevamente en el Correo del Agricultor.
4: ¿Qué hay que entender por competencia y facultad en esto que viene a ser el régimen competencial del Estado Plurinacional de Bolivia?
5: Para entender el régimen competencial es preciso tener claro lo que es una facultad y lo que es una competencia. Una facultad es el poder para actuar que tiene una autoridad, tiene un funcionario público y que le permite ejercer una competencia. Ahora bien, ¿cuál es una competencia? Una competencia está relacionada con una materia que la Constitución le dice: usted puede trabajar a un gobierno municipal o un gobierno departamental en esta materia. En esta no, porque esa competencia, esa materia me pertenece a mí, dice, ¿no? Al nivel central del Estado. Entonces, la facultad es el poder legítimo para actuar de un funcionario público y la competencia es la materia en la que puede actuar ese funcionario público. Cuando hablamos de facultades, de ese poder de actuar, nos referimos a la facultad legislativa, la facultad reglamentaria, la facultad ejecutiva. La facultad legislativa se atribuye a las asambleas legislativas, sea nacional, sea departamental, y a los consejos municipales. Entonces, estos órganos legislativos tienen a la vez facultades deliberativas y fiscalizadoras, es decir, tienen que fiscalizar la gestión pública que realiza la parte o el órgano ejecutivo. La facultad es reglamentaria, significa que tiene que reglamentar ese funcionario público y esa facultad no le corresponde al Consejo Municipal, no le corresponde a la Asamblea Legislativa Departamental o Nacional. Los reglamentos los realiza el órgano ejecutivo a nivel nacional a través de los diferentes ministerios, a nivel departamental a través del gobernador, gobernadora y sus secretarías o unidades técnicas operativas. Y lo mismo a nivel municipal, a través del alcalde, alcaldesa, sus secretarios municipales y sus técnicos, ¿no? Entonces, las facultades reglamentarias ejecutivas netamente es de los órganos ejecutivos de las entidades territoriales autónomas.
4: ¿Qué tipo de competencias hay o reconoce la Constitución Política del Estado y las otorga, ¿no?, a las entidades territoriales autónomas?
5: La Constitución Política del Estado, a partir del artículo 297, reconoce cuatro tipos de competencias. Estas competencias son privativas, exclusivas, compartidas, concurrentes, y vamos a definir en qué consiste cada una, ¿no?, y qué implica, cuál es el alcance de estas competencias. La competencia privativa, como su nombre lo dice, de que esa materia sea atribuida solo al nivel central del Estado. Ninguna de las otras entidades territoriales autónomas, ninguno de los otros niveles del Estado puede ejercer facultades en estas competencias. Son privativas del nivel central del Estado. No, el nivel central del Estado tampoco las puede delegar esas competencias. Ejemplos de estas competencias. Por ejemplo, el nivel central del Estado, dentro de estas competencias, que son 22, Está, por ejemplo, la política monetaria. El nivel central del Estado dice la moneda es el boliviano. Una gobernación, un gobierno municipal no puede definir su propia moneda. Eso es competencia privativa del nivel central del Estado. La competencia privativa dice que solo el nivel central del Estado puede legislar, puede reglamentar y puede ejecutar en esa materia. Otro ejemplo de una competencia privativa, ya en términos, por ejemplo, de recursos naturales, ¿no? Medio ambiente, por ejemplo, la política de hidrocarburos. Sabemos que los hidrocarburos son unos recursos naturales, son estratégicos, entonces lo ha tomado como una competencia privativa al nivel central del Estado hacer recursos naturales estratégicos. Hay una ley de hidrocarburos que rige en todo el territorio nacional. El gobierno departamental ni los municipios pueden hacer una ley ni reglamentar en relación a la actividad hidrocarburífera. Otra de las políticas que son competencia privativa del nivel central del Estado es, por ejemplo, la política general sobre tierras y territorio. Sabemos que posterior a la nueva constitución política del Estado se vino un proceso de saneamiento de tierras, ¿no? Con el Instituto Nacional de Reforma Agraria. Entonces, el nivel central del Estado, sobre una ley INRA que había, ha promulgado otra ley, la ley 3545 de reconducción de la reforma agraria. Entonces, ha iniciado un proceso de saneamiento y se ha encargado el nivel central del Estado de realizar todo este proceso de saneamiento, ¿no? Es una competencia, como digo, privativa del nivel central del Estado. Luego están las competencias exclusivas. Una competencia exclusiva es cuando uno de los niveles tiene la facultad de legislar, de reglamentar, de ejecutar. Y la Constitución Política del Estado, la Ley Marco de Autonomía, otorga competencias exclusivas tanto al nivel central del Estado, al nivel departamental y al nivel municipal. Hablamos, bueno, si bien estoy refiriéndome a los tres niveles más comunes, pero también recordemos que está la autonomía indígena originaria campesina, que también le otorga competencias exclusivas. Están también la autonomía regional. Pero los ejemplos que vamos dando, nos vamos a centrar en el nivel central del Estado, en el nivel departamental y en el nivel municipal. Ejemplos de competencias exclusivas del nivel central del Estado. Competencia exclusiva, por ejemplo, están los recursos naturales estratégicos como la minería, las fuentes de agua. En términos de minería, por ejemplo, Bolivia exporta zinc, exporta plata, exporta oro, estaño, ¿no? Ahora escuchamos que hay proyectos para exportar litio. Entonces, hay una política nacional y esa política nacional tiene como competencia exclusiva el nivel central del Estado. El nivel central del Estado ha legislado, hay una ley de minería que rige en todo el territorio nacional. Por más de que el yacimiento minero de oro, de plata, de litio se encuentre en un determinado departamento, eso no significa que ese departamento va a hacer su propia ley minera. Ya hay una ley, porque era una competencia exclusiva del nivel central del Estado. Entonces, cuando es una competencia exclusiva, ese nivel a quien se le ha atribuido la competencia o se le ha designado la competencia, legisla, reglamenta y ejecuta. Puede coordinar con los otros niveles. Incluso sus competencias exclusivas puede delegarlas, transferirlas a otro nivel. Entonces, en recursos naturales es una de las competencias exclusivas del nivel central del Estado. Otra de las competencias exclusivas que es común en nuestro cotidiano vivir, por ejemplo, la política forestal. Hay una política forestal que rige a nivel nacional, está normada por la ley 1700, la ley forestal. Esta ley norma la actividad forestal, pero también la parte administrativa. ¿Quién va a administrar, no? Entonces ahí encontramos a la ABT. ¿Quién es la ABT? Es la autoridad fiscalizadora de control social de bosques y tierra. Entonces, esa entidad que está bajo la tuición del nivel central del Estado tiene una estructura. Esa estructura está dada por una dirección ejecutiva a nivel nacional. También tiene direcciones departamentales y unidades operativas. En nuestros municipios tenemos técnicos que pertenecen al ABT, pero eso no significa que pertenecen a esa entidad territorial autónoma. Por más que tenga esa estructura departamental con unidades operativas en los municipios, siguen dependiendo del nivel central del Estado. Entonces, esa política forestal es competencia exclusiva del nivel central del Estado, quien ha legislado, ha reglamentado y lo ejecuta en todo el territorio. Otra política exclusiva del nivel central del Estado, ya en términos de desarrollo humano, por ejemplo, son la política del sistema de educación. El nivel central del Estado define cuál va a ser el modelo educativo. Desde ha habido un cambio en el sistema educativo con la ley Avelino-Siñani. ¿Por qué? Porque nuestro país adoptó el modelo sociocomunitario productivo. Entonces, esta ley viene a reforzar, a fortalecer ese modelo que quiere implementar a través de nuestra Constitución Política del Estado y que ha decidido nuestro país se desarrolle en todo el territorio. Entonces, la ley Avelino-Siñani es una política, refleja esa política educativa y se rige en todo el territorio. Un gobierno departamental, un gobierno municipal, no puede hacer una ley de educación. Ya existe una ley nacional, una política nacional en cuanto a educación, que se ejecuta en todo el territorio, ¿no? Entonces, con esos ejemplos vemos, tratamos de comprender qué es una competencia exclusiva. Entonces, en esas materias le ha dado la Constitución Política al Estado 38 competencias al nivel central del Estado, competencias exclusivas. Reitero, el nivel central del Estado puede delegarlas o transferirlas total o parcialmente a las otras entidades territoriales autónomas. Las competencias compartidas significa que el nivel central del Estado, a través de su Asamblea Legislativa Plurinacional, hace una ley, la promulga, es una ley de base, pero no reglamenta y no ejecuta. Esas facultades se las transfiere a las entidades territoriales autónomas, como ser la gobernación, los gobiernos municipales. Entonces, hay una legislación a nivel nacional base y las otras entidades territoriales autónomas como gobernación, como municipio, pueden también legislar, pero en función a esa legislación de base que ha promulgado el nivel central del Estado. Pueden legislar, pueden reglamentar y pueden ejecutar. Un ejemplo de competencias compartidas, son pocas, son 7, que menciona la Constitución Política del Estado, pero una de ellas es la electrificación urbana. Hay una ley nacional de electrificación, sin embargo, a nivel departamental, enmarcando en esa ley, trabaja la gobernación en lo que es electrificación urbana y rural, ¿no? Pero se tiene que enmarcar dentro de esa ley, que es la ley 1604 de electricidad, que tiene un alcance nacional. Es una norma donde regula la actividad de la industria eléctrica y fija principios para determinar las tarifas, las tasas, los costos, ¿no?, de ese servicio. Las competencias concurrentes. Las competencias concurrentes son 16. ¿Qué implica una competencia concurrente? Una competencia concurrente implica que el nivel central del Estado hace la ley y los otros niveles, departamental, municipal, no pueden hacer ley, porque ya hay una ley nacional. Simplemente pueden reglamentar y pueden ejecutar. Un ejemplo muy claro de este tipo de competencias, por ejemplo, en la alimentación complementaria escolar. La ley de la alimentación complementaria escolar es una ley nacional, rige para todo el territorio. Y esta ley explícitamente dentro de sus articulados menciona que es una competencia concurrente y que los gobiernos municipales deben reglamentarla y tienen que ejecutar, ¿no? Entonces, hay una ley nacional y los gobiernos municipales deben reglamentar esta ley para normar la alimentación complementaria escolar, lo que comúnmente llamamos desayuno escolar que se imparte a los estudiantes, ¿no? Otro ejemplo de competencias concurrentes, por ejemplo, la protección de cuencas. Hay una ley nacional sobre los recursos hídricos, pero los gobiernos departamentales, los gobiernos municipales pueden trabajar ejecutando proyectos, programas en el marco de esa política nacional de protección de cuencas. No pueden legislar, porque ya hay una política nacional. Simplemente pueden coordinar y en forma coordinada ejecutar programas, proyectos para la protección de cuenca.
4: Bueno, esto también seguramente se lo ha hecho así porque el Estado pues necesita cierto orden, ¿no? Porque imagínese usted cada entidad territorial haciendo una ley, un reglamento sin ninguna coordinación, pues bueno, esto realmente llegaría a ser totalmente caótico, ¿no? Toda la gestión pública.
5: Exactamente, ayuda a organizar mejor la gestión pública, considerando que los tres niveles del Estado tienen las mismas facultades, ¿no? La facultad legislativa, reglamentaria, ejecutiva. Entonces, lo que ha hecho la nueva Constitución es asignarle competencia. Usted puede legislar, usted puede reglamentar, puede ejecutar, pero en esta materia no. Entonces, lo ordena un poco.
4: Y ahora, ingeniera, háblenos de las competencias que tienen los gobiernos municipales en materia ambiental y de género.
5: Sí, bueno, ya hemos hablado de las competencias exclusivas, privativas del nivel central. Hemos hablado de las competencias compartidas, que las ejercen los tres niveles. Hemos hablado de las competencias exclusivas, que también implica el ejercicio de las facultades de los tres niveles del Estado, ¿no? Ahora vamos a ver las competencias exclusivas que le asigna al nivel departamental. Algunos ejemplos, ¿no? Porque son 36 competencias exclusivas para el nivel departamental. Como competencia exclusiva del nivel departamental, por ejemplo, está la elaborar de su estatuto autonómico, ¿no? Una de las primeras competencias que le asigna. Esto para consolidar el régimen autonómico, ¿no? Luego está el de, por ejemplo, en temas de género, el de trabajo con grupos vulnerables, mujeres, ¿no? Niños. Está la promoción y desarrollo de proyectos y políticas para la niñez, la adolescencia, la mujer, adultos mayores. Entonces, es una competencia exclusiva del nivel departamental. Recordemos, exclusiva significa que puede legislar, que puede reglamentar y puede ejecutar. Entonces, ¿qué ha hecho el gobierno departamental dentro de esta competencia? Por ejemplo, ha promulgado la Ley Departamental 124 de Igualdad de Oportunidades para la Mujer. Entonces, ya ha legislado, ha ejecutado programas, incluso vemos en los municipios, diferentes municipios, que llega a la gobernación a través de las subgobernaciones con capacitaciones para mujeres, ¿no? Está el trabajo, por ejemplo, de las guarderías infantiles. Son parte de esta política que ya viene legislando, viene reglamentando, ejecutando el gobierno departamental. Otro ejemplo de competencia exclusiva que le da al gobierno departamental está la promoción y conservación del patrimonio natural departamental. Entonces, igual en el marco de esta competencia, el gobierno departamental de Santa Cruz ha promulgado en el año 2015 la Ley 098, que es la Ley de Conservación del Patrimonio Natural del departamento, en donde establece la forma de protección de determinadas áreas y los criterios para poder proteger determinadas áreas naturales. En el marco de esa ley ya protegido áreas, por ejemplo, que hace referencia a los valles cruceños, el AMNI Río Grande, ¿no? El Área Natural de Manejo Integrado Río Grande, las Lomas de Arena, el Valle de Tucabaca, entonces son áreas de carácter departamental. Entonces vemos ahí que hay una legislación, seguramente hay un reglamento y ha ejecutado ya a través de esos proyectos para proteger las áreas, ¿no? Para manejarlas también. Entonces ahí hay unos ejemplos de competencias exclusivas del gobierno departamental. Eso en materias de género y de medio ambiente, ¿no? Recordemos que son 36 las competencias exclusivas, que también ahí están la otorgación, por ejemplo, de personerías jurídicas para las organizaciones que están dentro del territorio departamental. Es competencia exclusiva, por ejemplo, el transporte interprovincial, es una competencia departamental exclusiva. Ahora vamos a ver las competencias exclusivas de los gobiernos municipales. ¿Cuáles son las competencias exclusivas de los gobiernos municipales? Está la de elaborar su carta orgánica para consolidar el régimen autonómico, ¿no? Está la planificación y promoción del desarrollo humano dentro de su jurisdicción, en el marco de esa competencia. ¿Qué hacen los gobiernos municipales? Elaboran sus proyectos estratégicos, como son los PTDI, ¿no? Antes le denominábamos
4: PDM,
5: ¿no? Ahora son planes territoriales de desarrollo integral, es decir, proyectan su desarrollo, planifican en forma participativa su desarrollo y definen cómo quiere que sea de acuerdo a su contexto socioambiental, económico, ¿no? Otra competencia exclusiva que le da es la promoción del empleo y mejora de las condiciones laborales en el marco, pero de la política nacional. Es decir, puede hacer una ley de promoción de empleo dentro de su jurisdicción sin salirse, sin contradecir a la Ley General del Trabajo. Otra de las competencias es las áreas protegidas municipales. Recordemos, también le da esa competencia exclusiva al nivel departamental. Pero, ¿cuál es la diferencia? La diferencia es que cuando esa área, esas área que por su valor, sus servicios ambientales, socioculturales, es necesario protegerla y se a través de una ley departamental se lo declaramos área protegida. ¿Cuándo tiene carácter departamental? Por el valor de los servicios que está prestando, ¿no? ¿Cuál es el alcance de esos servicios? Por ejemplo, áreas departamentales que había mencionado, ¿no? El AMNI Río Grande. El AMNI Río Grande no está solo en un solo municipio. Hay varios municipios que comprometen superficie, están dentro del AMNI, ¿no? ¿Y cuál es el valor del AMNI? Tanto por su diversidad de ecosistemas, son tres ecosistemas diferentes dentro de esa área, que se ha declarado como un área protegida departamental. Es decir, la superficie que abarca el área natural de manejo integrado cruza los límites de un municipio. Cuando hablamos de la competencia exclusiva del gobierno municipal en áreas protegidas, significa que puede también proteger áreas por su valor sociocultural, por sus servicios ambientales, ¿no? Provisión de agua, etcétera, pero que están dentro del territorio, no cruzan límites, no cruzan frontera. Por ejemplo, en Comarapa, ¿no? Tienen el Jardín de las Cactáceas, que es un área protegida municipal. En Valle Grande, el río Yaguarí. Los servicios que prestan, centrados principalmente en la provisión de agua, ¿no? Entonces, son áreas municipales protegidas y dentro de esas competencias exclusivas, el gobierno municipal puede hacer una ley, puede hacer un reglamento, puede ejecutar proyectos. Otra de competencias exclusivas, ejemplos de competencias exclusivas de los gobiernos municipales, por ejemplo, son sistemas de microriego. Puede ejecutar, elaborar proyectos, hacer una ley para establecer directrices, pero en sistemas de microriego, ¿no? Y lo dice así claramente, microriego. y la promoción y desarrollo de proyectos y políticas para niñez, adolescencia, mujer, adulto mayor dentro de su jurisdicción. Entonces, en el marco también de esas competencias exclusivas, sabemos que Valle Grande ha elaborado una ley, tiene una ley, ha promulgado de la ley de las juventudes, tiene una ley también para promover la independencia económica de las mujeres, ¿no? Entonces, son esos algunos ejemplos de las competencias exclusivas de los gobiernos municipales. En total son 43 competencias que la Constitución Política del Estado le ha dicho al gobierno municipal: en estas materias, en estos temas, usted puede legislar, usted puede reglamentar y usted puede ejecutar. Tal vez con los ejemplos un poco cuesta entender, ¿no?, el régimen competencial, pero hay que diferenciar que una competencia privativa simplemente le pertenece al nivel central del Estado. Yo, gobierno central, con mi asamblea legislativa plurinacional, con mi ministerio, yo presidente, vicepresidente, y mis instituciones, puedo legislar, puedo reglamentar, puedo ejecutar. Competencia exclusiva puede asignarse a cualquier entidad territorial autónoma.
4: O sea, cualquier entidad territorial autónoma puede legislar, reglamentar y ejecutar.
5: Exactamente. La competencia exclusiva implica eso, que ese nivel del Estado, sea gobernación, sea municipio, sea pueblo indígena originario campesino que ha declarado su autonomía, puede hacer una ley, puede reglamentarla y puede ejecutarla sin depender de una ley nacional. Son autónomos para hacerlo. Una competencia compartida le da las facultades legislativas, le da la facultad reglamentaria y le da la facultad ejecutiva, pero le dice: yo, nivel central del Estado, hago la ley base y ustedes, gobernación, municipio, pueblo indígena originario campesino autónomo, usted legisla, desarrolla esa legislación en base a la que yo he elaborado. Puede hacer una ley, pero se enmarca en la ley central, ¿no?, en la que rige a nivel nacional. Puede desarrollar esa ley, puede reglamentarla y puede ejecutarla. Y la competencia concurrente, es aquella donde el nivel central del Estado elabora la ley, tiene la facultad legislativa, pero le dice a usted, gobernación, usted, municipio, no puede legislar. Yo hago la ley y usted se limita a reglamentar y a ejecutar. Entonces, en eso consisten las competencias, las cuatro competencias que tiene las diferentes entidades territoriales autónomas. Recalcando que la privativa solo le pertenece al nivel central del Estado. ¿Y cuál es la diferencia entre la privativa con la exclusiva del nivel central del Estado, ¿no? Porque privativa, el nivel central del Estado legisla, reglamenta y ejecuta. Lo mismo en la exclusiva, nivel central del Estado legisla, reglamenta y ejecuta. La diferencia es que la privativa no puede delegar su competencia a las otras entidades territoriales autónomas. Simplemente el nivel central del Estado se encarga de eso. En cambio, las exclusivas sí puede delegarla, puede transferirla a las otras entidades, puede transferirla en su totalidad o parcialmente.
4: Muy bien, ingeniera Eliana, muchas gracias por su amplia explicación y bueno, en próximos episodios del Correo del Agricultor seguiremos abordando temas de similar relevancia.
5: Así es, Olfan, para mí es un gusto hablar de estos temas importantes.

0: Y amigos, ponemos punto final a este episodio del Correo del Agricultor. Gracias por habernos acompañado.
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Miremos a la Virgen María. Ella tuvo como hijo al mismo Hijo de Dios hecho hombre. Ella observaba cómo Jesús se sentía Hijo de Dios Padre y buscaba siempre hacer su voluntad. Ella veía cómo Jesús trataba a todos, especialmente a los pobres, a los enfermos, a los pecadores, cómo tenía para todos palabras de bondad, de perdón, de esperanza. Ella día tras día se fue haciendo cada vez más parecida a Jesús, imitando lo que él hacía. Las virtudes de la Virgen, su santidad, su bondad, son un reflejo de lo que ella veía en Jesús. De tal forma que María es para nosotros el rostro materno de Dios. La Madre de Jesús nos hace presente el cariño que Dios nos tiene. Esto es admirable y nos llena de alegría. Pero también nosotros hemos de hacer como la Virgen, como María, nos hemos de hacer como Jesús, cada día más parecidos a Él. Si Jesús quiso hacerse muy cercano a nosotros, tomando nuestra naturaleza, nuestra vida, nuestras palabras, nuestros gestos, todo lo que somos y hacemos, tienen que ser para los que están en nuestro lado un reflejo de Jesús. El que no vea, ha de sentir en nosotros la presencia de Cristo. Si María es para nosotros el rostro materno de Dios, también nosotros hemos de ser para todos el rostro amable de Dios. María Inmaculada ruega por nosotros.

0: Ahora nos unimos en oración con todo el mundo a través del acto de ofrecimiento a María.
1: Virgen Inmaculada, Madre de Dios y de la humanidad, te recibo como don de Jesús desde la cruz y me entrego enteramente a ti. Te ofrezco toda mi vida, lo que soy, lo que amo y lo que tengo, para que resplandezca en mí la belleza de Cristo. Ayúdame a ser dócil al Espíritu y a vivir con alegría mi vocación en la Iglesia, para colaborar en tu misión maternal y orientar a Dios el corazón de todo hombre. Tú que guiaste a San Maximiliano a amar sin medida, enséñame a ser testigo del Evangelio y a hacer de mi vida un don para los demás. Te confío a las personas que encontraré y te ofrezco el trabajo, las alegrías, los sufrimientos de este día. Amén.

Oh María, concebida sin pecado, ruega por nosotros que recurrimos a ti por cuantos a ti nos recurren. Y por la intercesión de María Santísima, Madre de Dios y Madre nuestra, los bendiga Dios Omnipotente, Padre, Hijo y Espíritu Santo.

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2: Estos son nuestros titulares.
3: La Cancillería. Decíamos, la Cancillería informó sobre 26 casos de bolivianos reclutados para el ejército ruso en la guerra con Ucrania. Reportó un fallecido, 4 heridos y un repatriado. La unidad de gestión de riesgo de la alcaldía de la ciudad de Tarija informó que hasta el momento más de 8.000 hectáreas fueron afectadas por los incendios forestales y se evacuó a 18 familias. El destino del ministro de la Presidencia, José Luis Lupo, sigue incierto. El gobierno evita confirmar cambios en el gabinete. La Comisión Especial de la Cámara de Diputados, que investiga el caso Narcomaletas, concluyó su informe y denunció descoordinación entre instituciones al momento de brindar información. El gobierno ve mal endémico en yacimientos petrolíferos fiscales bolivianos y la Agencia Nacional de Hidrocarburos e insistió en la intención de reestructurar estas instituciones. Luego de registrarse roces entre diferentes actores del sector minero, el gobierno decidió cambiar la modalidad de la cumbre minera y se realizará por bloques. La Fiscalía de Oruro informó que los casos de personas jóvenes que transportan droga se vuelven recurrentes. Estas y otras informaciones aquí en su noticiero Bolivia en Contacto.
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3: Un gran abrazo para todos ustedes, amigas, amigos, oyentes. Muchas gracias por estar en la sintonía de su noticiero de la Red del Bol para todo el país y el mundo. Seguimos con las informaciones. La unidad de gestión de riesgo de la alcaldía de la ciudad de Tarija informó que hasta el momento más de 8.000 hectáreas fueron afectadas por los incendios forestales y se evacuó a 18 familias. Vamos a escuchar a Álvaro Valdivieso, jefe de la unidad de gestión de riesgo de la ciudad de Tarija, en entrevista con el noticiero Bolivia en Contacto de la Red del Bol.
4: Bueno, mira, estaríamos hablando ya que son más de 8.000 hectáreas, quizás cerca de 10.000 hectáreas ya hasta el día de hoy, que se han consumido por este incendio. Y a pesar que hay dos helicópteros que con su bambivac van haciendo descargas, existen más de 400 personas trabajando, pero el viento realmente hace que imposibilite. Nosotros ya venimos como unidad de gestión de riesgos ya 6 días trabajando. De sol a sol, casi durmiendo poco, tratando de hacer lo más que se puede para evitar de que se propaguen y siga creciendo más la línea de fuego. Hemos evacuado algunas viviendas.
5: ¿Cuántas viviendas habrán evacuado, Álvaro?
4: Hemos debido evacuar tal vez en total quizás unas 18 viviendas. Hay algunas imágenes que ven cómo hemos evacuado a niños, primeramente, después a personas de tercera edad y después así hasta sacar toda la familia, ponerles en resguardo y de ahí poder trabajar nosotros tranquilos para evitar de que las viviendas se puedan quemar, ¿no?
3: Palabras de Álvaro Valdivieso, jefe de la unidad de gestión de riesgo de la ciudad de Tarija, en entrevista con el noticiero Bolivia en Contacto de la Red del Bol. El destino del ministro de la Presidencia, José Luis Lupo, sigue incierto. El gobierno evita confirmar cambios en el gabinete.
6: El futuro del ministro de la Presidencia, José Luis Lupo, continúa sin definirse, aunque en los últimos días cobró fuerza rumores sobre su salida del gabinete para asumir la representación de Bolivia ante la Organización de Estados Americanos. Consultado sobre las versiones, el mandatario Rodrigo Paz pidió no anticiparse y recordó que el nombramiento de embajadores debe seguir el procedimiento establecido por la Constitución Política del Estado.
7: Todavía nosotros no hemos enviado la línea de... Estamos con Cancillería trabajando toda la línea de consulados y embajadores, y cuando se envíen los nombres, no se olviden que esto se aprueba en el Senado. Cuando llegue oficialmente esos nombres al Senado, ahí ya tendrán ustedes oficialmente quiénes son embajadores y para dónde.
6: En la misma línea, el canciller Fernando Aramayo sostuvo que las designaciones diplomáticas son una atribución exclusiva del presidente y descartó pronunciarse sobre nombres específicos.
8: Nosotros vamos a presentar estos trámites en las próximas semanas, ya tenemos identificadas algunas postulaciones que queremos presentar frente a la Asamblea Legislativa Plurinacional, pero repito, es una prerrogativa tanto la definición como su anuncio del presidente.
6: Las versiones apuntan a que Lupo podría asumir una misión diplomática. De concretarse su designación, deberá ser aprobada por la Cámara de Senadores conforme al artículo 160 de la Constitución. Por su parte, el propio José Luis Lupo afirmó que continúa desempeñando plenamente sus funciones como ministro de la Presidencia, aunque reconoció que podría producirse ajustes en el gabinete.
9: En política uno nunca está más allá del tiempo que finalmente está, no se puede planificar en largo plazo. Yo estoy trabajando como ministro de la Presidencia, como ustedes saben, yo fui invitado por el presidente Rodrigo Paz. Son momentos en que pueden producirse algunos ajustes, cambios, vamos a ver qué es lo que ocurre. Es muy difícil decir qué es lo que uno va a hacer.
6: Lupo ocupa el cargo de ministro de la Presidencia desde noviembre de 2025 y fue considerado uno de los principales colaboradores del mandatario en el inicio de la actual gestión. Omar Escobar Mamani, Herbol La Paz.
3: La Comisión Especial de la Cámara de Diputados que investiga el caso Narcomaletas concluyó su informe y denunció descoordinación entre instituciones al momento de brindar información.
6: La Comisión Especial de la Cámara de Diputados que investiga el denominado caso de las narcomaletas concluyó la elaboración de su informe final y espera la autorización del Pleno para presentar públicamente sus conclusiones. El presidente de la Comisión, diputado Egidio Arce, afirmó que durante el trabajo de fiscalización se evidenciaron contradicciones y una marcada falta de coordinación entre las instituciones involucradas.
10: Es muy lamentable de que no había un control estricto. Me imagino que ha habido, yo siempre lo voy a atribuir al gobierno anterior, de que ha dejado su telaraña bien tejida para poder operar, a seguir operando en todo esto. No vayamos a olvidar que la exdiputada es masista y el ex fiscal también. Entonces había una mafia, yo creo que para poder organizar todo esto y burlar los controles que realmente rutinariamente existen.
6: En entrevista con La Mañana en Directo de Herbol, Arce afirmó que durante los 120 días de trabajo, la comisión recibió autoridades de varias instituciones y recopiló documentación. Sin embargo, señaló que no accedió a toda la información debido a la reserva de la investigación fiscal, por lo que el Ministerio Público continuará con el proceso penal y la Asamblea ejercerá la fiscalización.
10: Es muy preocupante, ya que, como lo decía hace rato, la mafia anterior ha sido bien organizada para poder hacer esto. Lo vamos a mostrar nosotros con imágenes y todo para que la ciudadanía y particularmente esté en conocimiento de todo esto.
6: El caso Narcomaletas es investigado por el ingreso sin control de 31 valijas en vuelo charter procedente de Los Ángeles de Estados Unidos que llegó a Birubiru el 29 de noviembre de 2025. La investigación derivó en la detención de la exdiputada Laura Rojas y otros implicados, además de presuntos indicios de encubrimiento por parte de algunas autoridades. Omar Escobar Mamani, Herbol La Paz.
3: Son las 7:11. El gobierno ve mal endémico en yacimientos petrolíferos fiscales bolivianos y la Agencia Nacional de Hidrocarburos insistió en la intención de reestructurar estas instituciones. Vamos con este informe a través del periódico digital de Herbol. en un contexto donde aún persisten problemas de suministro de diésel en el país, el gobierno ratificó su intención de establecer un cambio estructural de yacimientos petrolíferos fiscales bolivianos y la Agencia Nacional de Hidrocarburos. El presidente Rodrigo Paz tildó de mal endémico tanto a la estructura de YPFB como de la ANH. Manifestó su preocupación por el funcionamiento de estas entidades y dijo que anunciarán decisiones al respecto. El ministro de Hidrocarburos, Marcelo Blanco, también enfatizó la necesidad de reestructurar YPFB y ANH. Sin embargo, reconoció que no existe la velocidad que se quisiera. Estamos en ese proceso. Desafortunadamente, las cosas no andan a la velocidad que todos quisiéramos, pero Yacimientos y la ANH tienen que tener un cambio estructural. No podemos seguir con un Yacimientos que a lo único que se dedica es a comercializar hidrocarburos. Ese no es el rol importante que tiene Yacimientos, manifestó. El ministro enfatizó que actualmente no se tiene problemas con la provisión de gasolina. Sin embargo, en el diésel señaló que hubo un problema logístico, puesto que se estaba esperando la ventana de marea que permita descargar el combustible en el puerto de Arica. Si bien aclaró que aún se requiere un análisis para determinar exactamente los cambios en YPFB, enfatizó que se necesitan las reformas. Seguimos con más informaciones a través del periódico digital del Bol. Luego de registrarse roces entre diferentes actores del sector minero, el gobierno decidió cambiar la modalidad de la cumbre minera y se realizará por bloques. Vamos a esta información a través del periódico digital de Herbol. El gobierno decidió modificar la modalidad de la cumbre nacional minera, que ya no se desarrollará en un encuentro conjunto, sino mediante reuniones por bloques con los distintos actores del sector. El anuncio fue realizado este martes por el ministro de Minería, Marco Antonio Calderón de la Barca, quien atribuyó la decisión a pequeños roces entre algunos de los invitados que podrían derivar en enfrentamientos. Escuchemos a Marco Antonio Calderón, ministro de Minería.
11: Estamos viendo algunas publicaciones en las cuales nos anunciaban que la cumbre minera se ha suspendido, lo cual no es cierto. Solamente vamos a cambiar la modalidad. La cumbre es un diálogo precisamente en los diferentes actores productivos mineros para la construcción de una nueva ley minera, para una construcción de una normativa moderna que atraiga inversiones y que sea de provecho para el país. Por lo tanto, este evento tan importante no podía ser postergado. Tenemos que ir llevando adelante. Vamos a hacer una nueva modalidad, porque hay pequeños roces entre algunos actores que estaban invitados y no queremos enfrentamientos. Tenemos que asegurar la seguridad de todos, tenemos que asegurar de que todos se lleven armonía, porque ese es el proceso de diálogo. En esta construcción vamos a estar llevando adelante, como digo, con bloques, trabajando directamente con ellos, y vamos a ir publicando precisamente los resultados a los que lleguemos para que sea de conocimiento de toda la sociedad.
12: Ministro, ¿cómo va a ser la nueva modalidad que usted indica?
11: Como estaba diciendo, esto va a ser por bloques. Vamos a invitar a cada uno de los sectores. Por ejemplo, vamos a trabajar con la Federación Sindical Trabajadores de Mineros de Bolivia en una reunión, agotando los 6 ejes de trabajo, como estaba programado. Ustedes han visto, tenemos el tema de seguridad, el tema de medio ambiente, el tema de inversiones. Es decir, que vamos a tratar los 6 temas con cada uno de estos sectores.
3: Declaraciones de Marco Antonio Calderón de la Barca, ministro de Minería. Los incendios en Tarija siguen vivos. El viento no permite su sofocación. Se reporta una persona herida, evacuaciones y casas consumidas por el fuego. Esta información tras la pausa.
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8: Buscas respuesta.
9: Los incendios en Tarija siguen vivos. El viento no permite su sofocación. Se reporta una persona herida, evacuaciones y casas consumidas por el fuego.
10: Se está reactivando.
11: Estamos atrapados, no podemos bajar. Somos como 12 personas. Por favor, mande el helicóptero.
12: De esa forma llegan los mensajes desde los puntos de incendio donde los bomberos voluntarios de la policía, comunarios y la población intentan controlar el fuego, pero el viento no se los permite y entre recomendaciones de que entierren las cenizas para evitar que se reavive, algunos grupos quedaron atrapados, aunque al final lograron salir. También la tarde de ayer se hizo el arresto ciudadano del varón que estaba quemando la maleza que sacó de su terreno.
13: En segundos se ha quemado casi una hectárea, en segundos. Hemos hecho un arresto ciudadano. Él está arrestado y lo vamos a llevar de inmediato a disposición de la policía boliviana.
14: Nosotros tenemos animales ahí a media carrera salir. No, imagínense ese día todo. Realmente es un peligro. Esas personas deberían tener sanción. ¿Y qué es lo que hacen muchos? Es de esto, los loteamientos. Lo que hacen, lo hacen y se van. Según dicen, casi chispas, pero cachao. ¿Dónde? Pues no somos tontos.
12: Y que por la acción inmediata de quienes se encontraban por la zona se evitó otro posible punto de incendio. En un instante se ardió una hectárea.
15: Ha hecho de que lo podamos controlar y evitemos que se vaya a una parte donde había bastante combustible y ahí ya no lo podíamos agarrar más ya.
16: Y ahora ya está en custodia policial. En este momento lo vamos a trasladar a la Jefatura Provincial de San Lorenzo.
12: Cristian Alfaro Alcoba, comunario de La Victoria, sufrió ayer, 21 de julio, una caída de aproximadamente 50 metros en la zona de La Brita mientras ayudaba a sofocar los incendios junto a su familia. Lamentablemente, presenta trauma torácico, 3 costillas fracturadas y perforación en el pulmón. La casa de don Alberto se quemó.
17: Bueno, el fuego le terminó con todo. Oye, una verdadera pena. Nunca había pasado esto. nuestro desastre, pero ¿qué vamos a hacer, no?
12: Piden ayuda para la casa de doña Justina.
8: En este momento estamos aquí en la casa de la señora Justina, haciendo una brecha para que el fuego no pase para casa, porque está viniendo con mucha fuerza del cerro y hay momentos que llega con el viento y pues las chispas y todo vuela.
12: Hoy el día inicia con mensajes que dan cuenta de que el incendio continúa.
10: Se está quemando toda la Victoria, las casas. Todo esto es la Victoria. Aquí está el bosquecillo de tomatitas.
12: Elizabeth Rendiz Farfán, Herbol, Tarija.

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1: Son las 7:25. Vamos hasta la ciudad del Alto con José Chacolla de la Red Pío Dos Herbol. José, buenos días, bienvenido.
2: Gracias, compañeros, desde la tienda de venta de aceites, filtros de aceite, aditivos para motores y también para otro tipo de vehículos. Es casi buen día. ¿Cómo estamos con la venta del aceite después de que el dólar se ha flexibilizado, baja, sube el dólar? ¿Cómo está la venta de los filtros, aceites? ¿Ha incrementado el precio? Buen día.
3: Sí, buen día.
2: Buen día.
3: Se ha incrementado siempre ya. Ya no es como antes.
2: ¿En qué porcentaje? ¿Cuánto estaba antes?
3: Antes estaba, pues, se llamaba...
2: ¿Aceite nacional?
3: Nacional era, pues, este nomás. 90 centavos, casi triple es.
2: ¿Triple? ¿Y el importado?
3: Igual es, el mismo tanto.
2: ¿Ha subido?
3: Igual, ha subido todo.
2: ¿Aditivos igual?
3: Igual es, todo ha subido ya.
2: Filtro.
3: Ahora, ¿filtros?
2: ¿Los choferes siguen cambiando aceite o ya muy poco?
3: ¿Qué va a ser, pues, poco nomás ya?
2: Ha bajado
3: muy
2: los
3: caro este, sí.
2: Bueno, muchas gracias, ¿eh? Bueno, la flexibilización del dólar también afecta a este sector de la venta de aceites, lubricantes y aditivos que necesita el vehículo para poder transitar y estar en óptimas condiciones los motores de los vehículos. El panorama que nos presenta también en el ámbito económico en la ciudad del Alto. Retornamos hasta Bolivia en contacto, Hugo.
1: Son las 7:27. En instantes vamos a contactarnos también con Omar Escobar, Unidad Móvil en La Paz. Entre tanto, vamos con esta información. La Fiscalía de Oruro informó que los casos de personas jóvenes que transportan drogas se vuelven recurrentes.
4: La Fiscalía informaron que los casos de personas transportando sustancias controladas se está convirtiendo en recurrentes. La mayoría son jóvenes entre los 19 a 30 años de edad que son encontrados en posesión de droga. En algunos casos, esos organismos, así lo señaló el doctor Aldo Morales, fiscal departamental de Oruro.
5: Tenemos uno o dos casos de forma diaria, las cuales son verificados, son aprendidos, y tenemos que ponernos a pensar también qué es lo que sucede con personas que pasan el control y no son aprehendidas. Es en el sentido de que, según la información que se tiene, son captadas por oficinas de empleos donde les hacen referencia en primera instancia que van a vender algún tipo de producto comercial y posteriormente, ya cuando se hacen presentes en dicho centro, les comunican que el trabajo es a efecto de llevar la droga pertinente.
4: La autoridad ha señalado que son jóvenes que aceptan estos trabajos, ya que las personas que les captan les ofrecen dineros elevados para realizar el trabajo.
5: Por la situación económica del país y de sus familias aceptan ese riesgo que tienen. En muchos casos son cápsulas que los mismos ingieren. En muchos casos se ha podido verificar de que las cápsulas han llegado a reventar y el portador llega a fallecer por el excesivo consumo, en este caso, de cocaína que estaría dentro del estómago.
4: Finalmente dijo que se investigará a los funcionarios que se encuentran en las diferentes trancas, ya que los jóvenes que transportan estas sustancias logran pasar sin ningún problema y son encontrados en la ciudad de Oruro. Informó Wilson Cruz, de Pío 12, Herbol Oruro.
1: Son las 7:29. Vamos con Unidad Móvil.
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1: Estamos en contacto junto a Omar Escobar en la sede de gobierno. Omar, muy buenos días. Bienvenido. Hay novedades. Adelante, por favor.
6: Gracias, Hugo. Buenos días a toda la audiencia de Bolivia en contacto. En este momento nos encontramos en el Servicio Nacional de Meteorología e Hidrología, el SENAMI, para conocer el reporte de los focos de calor que se van registrando a nivel nacional. Estamos con la pronosticadora Heidi Kisbert. Buenos días, por favor, si nos puede dar el reporte.
7: Claro que sí, muy buenos días a toda la audiencia. Bueno, al momento nos encontramos con 1.705 puntos calientes. Tenemos dos incendios detectados, uno en el departamento de Tarija y otro en el sur de Chiquitanía del departamento de Santa Cruz.
6: Los focos de calor han incrementado en estos últimos días, han mantenido, están sintiendo.
7: Así es, los puntos calientes, vale aclarar, más conocidos como focos de calor, son concentraciones de calor por altas temperaturas en diferentes lugares del país. En este momento, el mayor punto de concentración está en el departamento de Santa Cruz. Estos se han ido incrementando en lo que fue del fin de semana, ya que estamos también en la temporada seca. Estamos con un tiempo entre despejado, poco nuboso, y también hemos tenido avisos meteorológicos para alerta de prioridad naranja y roja debido a vientos moderados temporalmente fuertes. Todo esto son indicadores que podrían cualquier fogata y demás agravar, ¿no?, el tema para que se pueda convertir este en un incendio, y esto se han ido incrementando en cuanto a los puntos de calor.
6: En estos lugares hay, se podría decir que hay señales de que pueda generarse algún tipo de lluvia.
7: Bueno, al momento tenemos en el vecino país entre Argentina y Paraguay un frente frío que se está aproximando a nuestro territorio nacional. Sin embargo, nos está afectando con un flujo sur, el cual ha causado nubosidad y entre chubascos y precipitaciones en el sector del Chaco, tanto para Tarija, Chuquisaca, sector de Camiri, generando una línea de inestabilidad. Generando, como le decía, precipitaciones en una lluvia ligera, podrían ser chubascos entre el trópico de Cochabamba, entre el norte integrado de Santa Cruz, llanuras de Beni y en la Amazonía de La Paz.
6: En el caso de Tarija, donde están los incendios, ¿hay alguna señal o...?
7: Como le mencionaba, bueno, tanto para el departamento de Tarija, en el sector de Chaco, ya que estamos con esta afectación del flujo sur, ya tenemos nubosidad, probablemente se registren precipitaciones o chubascos. Sin embargo, para el sector de los valles de Tarija, ya se va a encontrar un cielo entre poco nuboso a nuboso. Sin embargo, para el sector del altiplano de Tarija, ya estamos con un cielo despejado.
6: Muchas gracias, muy amable. Hugo, ahí el reporte desde el CENAMI respecto a los focos de calor que se van registrando a nivel nacional, son más de 1,000, además de los incendios que se reportan hasta la fecha. La información a esta hora de la mañana, Hugo y amigos de Bolivia en contacto desde el CENAMI.
1: Muchas gracias a Omar Escobar desde el Servicio Nacional de Hidrología, que nos hace conocer estos detalles en cuanto al clima que nos reportan desde esta institución. Son las 7 de la mañana con 33 minutos. Vamos a hacer una nueva pausa.
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3: Tomás Ayarwi recordó que en las últimas semanas, la Alianza Libre apoyó la aprobación de varias leyes promovidas por el Ejecutivo por considerarlas necesarias para el bienestar de la población. Sin embargo, sostuvo que el oficialismo se equivocó al intensificar los ataques contra Tuto Quiroga. Iván Ramos, desde Sucre.

0: Son las 7:40. Nos vamos con Iván Camacho. Hay informaciones, unidad móvil desde La Llafta, Cochabamba, a través de Radio Cancha Parlaspa. Iván, muy buenos días, bienvenido. Adelante, por favor.
1: Gracias, compañeros. Muy buenos días a todo el país. En este momento nos encontramos en la plaza principal, donde los productores lecheros de diferentes partes de Cochabamba llegan para ofrecer justamente, además de la leche, los derivados que ellos mismos van produciendo y esta venta que es autorizada por la alcaldía los miércoles y sábados. Vamos a aproximarnos a ver, a conversar con una de las caseritas que va sacando acá, por ejemplo, mote con el queso, el quesillo también para un aperitivo a media mañana de forma nutritiva. Encontramos también de ese yogur griego, yogur normal. ¿Cómo está? Buen día. Disculpe, estamos a través de la red Herbol para todo el país. ¿Cómo les está yendo con la venta que vienen dos veces a la semana acá?
2: Está bien nomás. Solo estamos ahorita empezando recién, no hay mucha venta recién.
1: ¿Cuánto están diversificando ahora con los productos?
2: ¿Cómo diversificando a la cantidad?
1: Sí, o sea, de lo que antes era solamente leche, ahora sacando derivados.
2: Ah, derivados estamos sacando, sí. Ya un poquito mejor, porque con la leche igual a veces se echa a perder. Pues. Entonces hay que derivarlo sí o sí.
1: ¿Solamente yogur griego lo que usted ofrece?
2: Yogur griego más y yogur es con frutado a base de proteína.
1: Ah, ya. Gracias.
2: Listo.
1: Bueno, y es una de las opciones que pueden encontrar acá, mientras otra de las caseritas también está en ese momento vendiendo leche también. Y lo que encontramos acá es dulce de leche, de hecho garantizado, les recomiendo allá en La Paz, compañeros. ¿Cómo está? Buen día, Case. Estamos a través de Herbol para todo el país. Bueno, ¿ahora qué derivados de leche es lo que está ofreciendo acá?
3: Estamos los derivados del yogur griego, yogur de kefir, yogur bebible, dulce de leche, también natita, la nata de la leche y queso criollo. Tratamos de hacer todo lo que nos dé para poder distribuir nuestra leche, porque tenemos bastante producción.
1: ¿Con los derivados de la leche se vende mejor que la leche misma?
3: Sí, porque la gente ya, la leche se lleva uno que otro, mientras los derivados ya complementan. Digamos, se lleva 2 litros de leche, un yogurcito, un dulce y ya complementa. O sea, se llevan completito.
1: Gracias. Y bueno, así es como ya la venta va comenzando justamente en la plaza principal de Cochabamba. Con esto retornamos a los estudios.
0: Muchas gracias por ese informe a Iván Camacho desde Cochabamba. Son las 7:43. El ministro de Obras Públicas analiza 2 alternativas para transferir la administración de la empresa pública productiva Cementos de Bolivia, Cebol, a la gobernación de Oruro.
4: Luego de que se reunió con el gobernador, ministro de Obras Públicas, Mauricio Zamora, señalado que uno de los temas centrales fue la situación de la empresa pública productiva Cementos de Bolivia, Cebol, la autoridad afirmó que el objetivo del gobierno nacional es garantizar el funcionamiento de la planta y evaluar las mejores alternativas para su reactivación.
5: Cebol, hay que ver el funcionamiento, hay varias propuestas, tiene que funcionar, porque también lo otro bueno de nuestro presidente, Rodrigo Paz, identificaba su problema y dejaba tirar a la inversión. En ese bol vamos a ver qué es lo mejor. Hay que ver su estado, cómo le está yendo.
4: Zamora explicó que se analizarán diferentes opciones, entre ellas la posibilidad de establecer una alianza público-privada, incorporar inversión privada o conformar una sociedad con la gobernación de Oruro, siempre buscando la alternativa que genere mayores beneficios para la región.
5: Conviene de que venga un privado a inyectar recursos, hacemos una sociedad con la gobernación de Oruro, ya veremos el camino. El tema es de que ese bol le da un tema de economía a Oruro, que es lo que necesitamos. Entonces vamos a ver lo mejor para lo que es para Oruro, ¿no?
4: Finalmente, ha señalado que la política del gobierno es recuperar las inversiones públicas y evitar que proyectos estratégicos queden abandonados, destacando que ese bol representa una oportunidad importante para dinamizar la economía y generar empleo en el departamento de Oruro.
6: Enseguida retornamos con el noticiero que une al país.
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14: riqueza, esos recursos económicos retornen a lo que significa los gobiernos municipales, los gobiernos departamentales y también de la misma manera a las universidades.
15: Según Andeor, la restitución de esos recursos permitiría fortalecer la ejecución de proyectos y programas en los gobiernos. En el informe, Fabiola Aquino, Repío 12, Herbol Oruro.
0: En Santa Cruz, enviaron a la cárcel de Palmasola por 90 días a la madre que entregó a su hija a otra familia, acusada del delito de trata. El caso continúa en investigación.
16: Un juez ha determinado que durante 90 días debe estar en la cárcel de Palmasola con detención preventiva la madre de esta menor y otros tres menores. El fiscal de Trata y Tráfico de Personas, Mijael Cabero, decía que esta mujer de 35 años debe estar en Palmasola, a quien todavía se la investiga por el presunto delito de trata de personas con fines de guarda y adopción.
17: Inicialmente se tiene este hecho aperturado en el Departamento de La Paz y conjuntamente o idealizando el crimen, la misma hubiese pretendido realizar el mismo aspecto aquí en el Departamento de Santa Cruz, pretendiendo mover o trasladar a su hijo, a tres hijos menores de edad al país vecino de Chile. Primeramente, el Ministerio Público ha atribuido la calificación del hecho por el delito de trata de personas con fines de guarda o adopción, en vista de que la ciudadana no ha podido desvirtuar por qué motivo la misma pretendería llevar a estos menores al país extranjero. Y segundo extremo, en este hecho perturbado en el Departamento de La Paz, tampoco ha podido mencionar por qué motivo ha entregado a su hija menor de edad. Bueno, el Ministerio Público, como lo dije, ha fundamentado la participación, la individualización de cada aspecto en el presente hecho, teniendo en cuenta que se tienen personas menores que son vulnerables, que son de mínimo edad de 10 años, 8 años y 4 años. El Ministerio Público, teniendo esta protección reforzada que tienen los menores, ha solicitado la detención extrema de 180 días, pero el juez controlador de garantías ha otorgado la detención plazo máximo de 3 meses. Como lo digo anteriormente, tenemos una denuncia aperturada, un hecho aperturado, y el Ministerio Público va a indagar, va a seguir investigando.
16: La Fiscalía ha informado que se sigue investigando este caso, habrán otros si quieren esclarecer y determinar esta presunta comercialización de una menor en esta historia, y habrán otros que al fin están preocupando a la justicia. Árbol Santa Cruz, Mercedes Fernández.
0: El gobernador de Santa Cruz señaló que la flexibilización del cambio del dólar era necesaria.
18: Les soy sincero, era una medida necesaria, era una medida que había que hacerse. No podíamos estar viviendo una mentira del tipo de cambio oficial a 6.96 cuando en la calle se compraba 10.
16: El dólar sigue subiendo en el país, la preocupación es más grande cada día y las explicaciones muy diversas. Para el gobernador de Santa Cruz, Juan Pablo Velasco, debe ingresar más dólares y solamente es a través de un plan de salvataje que algún organismo internacional pueda dar a Bolivia. Las exportaciones también son importantes, en menor ingreso de dólares del exterior están las remesas familiares, que también suma. La flexibilidad que hay ahora en la moneda extranjera es una consecuencia natural y necesaria, ya que se vivía un espejismo con el valor real del dólar en Bolivia. Juan Pablo Velasco, gobernador de Santa Cruz.
18: La subida, claro que es natural, es una tendencia creciente que es natural, hay que decirlo también, pero la única forma de frenar esta subida y el apetito de los ahorristas a ahorrar en dólares, porque si usted tiene obviamente 100 bolivianos y se va subiendo, cada día el valor de su dinero vale menos. La única forma de tapar ese apetito es que ingresen dólares al país. Y la única forma de que ingresen dólares al país es a través de los mecanismos internacionales, a través del fondo, como lo decíamos nosotros todo el tiempo. El fondo no es malo, justamente el plan de salvataje te saca de estas situaciones. Y también aumentar las exportaciones, ¿no? Entonces, yo creo que entre aumentando las exportaciones, abriendo todas las barreras que tiene nuestro país en exportaciones, abriendo más canales de exportadores, como los que tiene Santa Cruz, posibles a abrir. Por supuesto, con el plan de salvataje del fondo y los organismos multilaterales. El tema importante es la remesa, ¿no? Un porcentaje también viene de la remesa. Entonces, yo creo que la única forma de que esta escalada del dólar, que también no es tan explosiva como algunos decían, la única forma es que ingresen dólares al país y que la gente pueda ir al banco y sacar sus 100 dólares o sus 200 dólares que tiene ahorrados. Si no hay dólares en el país, seguramente el apetito del dólar va a seguir creciendo y obviamente, como no hay, la demanda crece, la oferta es baja y el tipo de cambio se dispara. Entonces, esperemos que el gobierno pueda encontrar una solución.
16: El Bolsón Santa Cruz, Mercedes Fernández.
0: El alcalde de la ciudad de Cochabamba, Manfred Reyes Villa, sospecha que existen acuerdos entre el gobierno y Evo Morales para no ejecutar la orden de aprehensión contra el expresidente.
19: El alcalde de Cochabamba, Manfred Reyes Villa, cuestiona la permisibilidad del gobierno para con el expresidente Evo Morales y la inacción para aprehenderlo. El burgomaestre no descartó posibles acuerdos entre el gobierno y Evo Morales.
20: Bueno, si el gobierno le sigue dando oxígeno, conmigo ya no hubiera Evo Morales, estuviera ya seguramente fuera del país o estuviera preso, porque así es, o sea, la ley es para unos y para otros no hay ley, o sea, él ha cometido una serie de delitos y sigue campeando ahí, no sé si tendrá algún acuerdo con el gobierno.
19: El alcalde de Cercado Cochabamba además se refirió a la conminatoria de dirigentes cocaleros a ex candidatos o autoridades electas del Trópico de Cochabamba que participaron en anteriores procesos electorales en partidos opositores al del ex mandatario Evo Morales para que los mismos vendan sus propiedades.
20: Es una barbaridad, ¿no es cierto? Yo creo que es un abuso total. Bueno, si tienen sus catus y ya son autoridades, no entiendo por qué les van a obligar. Me imagino que lo que ganan, es decir, han ganado porque han sido elegidos por la población, pero no creo que tengan que ser obligados a vender nada. Eso de las obligaciones de los sindicatos tiene que terminarse en el país.
19: Informó Luis.

0: Presidente venezolano Nicolás Maduro vuelve a comparecer ante la justicia de Nueva York en una audiencia clave por cargos de narcoterrorismo. La información, reiteramos, de Infobae. El ex dictador venezolano Nicolás Maduro y su esposa Cilia Flores comparecerán este miércoles ante un tribunal federal de Nueva York para una nueva audiencia de revisión del proceso penal que enfrentan por cargos de conspiración para cometer narcoterrorismo e importación de cocaína. La instancia estará centrada en cuestiones procesales y, en principio, no se espera que el juez fije una fecha para el inicio del juicio. Se trata de la tercera audiencia desde la captura de ambos en su residencia de Caracas el pasado enero. El exmandatario venezolano se declaró no culpable ante la justicia estadounidense ese mismo mes y permanece detenido desde entonces en una prisión federal de Brooklyn. Durante la audiencia, la fiscalía y la defensa tratarán la clasificación y preparación de las pruebas, además de la presentación de mociones previas al juicio, que todavía no tiene un cronograma definido. La audiencia estaba prevista originalmente para el 30 de junio, pero la Fiscalía solicitó su postergación por razones de seguridad vinculadas al traslado de los acusados y a la organización de los operativos policiales en Nueva York. En el documento presentado ante la Corte, el gobierno estadounidense sostuvo: el gobierno entiende que el aplazamiento es estrictamente necesario para evitar problemas de programación y cuestiones logísticas relacionadas con garantizar un traslado seguro del acusado y el mantenimiento de la seguridad pública en relación con la fecha actualmente fijada para el 30 de junio. Esta es la información. El titular de Infobae, el exdictador Nicolás Maduro, vuelve a comparecer ante la justicia de Nueva York en una audiencia por cargos de narcoterrorismo. Gentiles oyentes de Bolivia en Contacto, amigas, amigos, muchísimas gracias por su atención. Vamos a volver con informaciones al mediodía. Que tenga una excelente jornada. Que Dios bendiga a la patria.
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6: Son las 8:32.

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0: Muy buenos días a usted, señor, señora, 9:07 a.m. Ya estamos nosotros aquí en el estudio número 2 de la Red Acera, aquí en la ciudad de Jesús y Montesclaro, de los Caballeros del Gran Valle Grande. Buenos días, bienvenidos.
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0: Anoche, con una triste noticia, ¿no? El deceso de Yerko Guevara, un reconocido periodista que trabajó hasta sus últimos días en Unitel. Aquí le vamos a dar, como siempre, ¿no? Ya está una flex. Gracias, hermanito. Muchas, ya estamos aprendiendo, José. Gracias. A ver, y ahora, hace unos momentos, ha dejado de existir también una gran persona, ¿no? Una gran persona, un guadalupeño, don Santiago Vidal. Dice, hay una condolencia que suben, dice: papá querido, hoy te digo adiós con el corazón roto, pero lleno de gratitud. Qué pena, che. Qué pena, de verdad, don Santiaguito Vidal. Que Dios lo tenga en su santa gloria y le dé el descanso eterno, ¿no? Qué pena, en serio. Muchísima, muchísima tristeza con dos noticias muy tristes. Hemos despertado hoy. Hoy es, ¿cuánto? 22, ¿no? Es 22 del 2026. Vamos con nuestro saludo musical. Luego desglosamos nuestro programa.

Se está trabajando mucho, dice, en socializar y aplicar al máximo una ley, que es una ley municipal, dice, ¿no? Es una ley municipal de que tiene que ver con el medio ambiente en cuanto se refiere la ¿qué se llama? Por ejemplo, en la doble vía, y lo hemos podido corroborar varias veces, no una vez, varias veces, que aparecen gente manejando sus motocicletas, muchachos manejando sus motocicletas a altas velocidades. ¿Y quién dice nada? Nadie. Hay motocicletas que están van manejando, pero exceso de velocidad increíble. Increíble. Y nadie dice absolutamente nada. Y es una pena. Es una pena, de verdad que es una pena. Dicen que hay una ley municipal, porque aquí nos llega información de, dicen, ¿no? Por la avenida Cardenal Julio Terrazas existen algunos conductores que imprimen una velocidad de 80, 90 kilómetros por hora con caños de escape libres o con roncador. Algunos no cuentan con luces en horario nocturno. Imagínese usted. No solamente pone en riesgo su integridad, la integridad del piloto, por decirlo de alguna manera, sino también la integridad de los vecinos de toda esa zona. Yo comentaba hace rato, el otro día, cuando hicieron tanto escándalo cuando una moto Honda Hornet, caminaba por las calles de Valle Grande, empezaron a decir que se está molestando la tranquilidad de los vecinos y no sé qué más. ¿Y ahora por qué no hacen algo sobre esto? ¿No se está intranquilizando, por decirlo de alguna forma, no me acuerdo el texto, intranquilizando a la zona, a la OTV central? ¿Y ahora por qué no dicen algo, pues? ¿Por qué no hacen algo? ¿O es que necesariamente cada OTV solo vela por su territorio? No creo que sea así, ¿no ve? O no debería ser así, para decirlo de otra manera. Son las 9 de la mañana con 17. Estamos esperando para poder conectarnos con Don Daddy Alpire y hablar de tiempo. Mientras, pongámosles salsita a su sopa. Siguen llegando los mensajes con relación a eso. Ya, está bien, perfecto. Muchísimas gracias. Aquí está la música.

0: Volvemos, me dice Don Daddy, me dice si estamos, por favor, ya estamos con el compa Daddy Alpire, 9 de la mañana con 21 minutos, como siempre, con esa gentileza y amabilidad propia al compa Daddy. Aquí estamos nosotros ya para darle a conocer a usted, amigo oyente, cómo va a estar el resto de semana. Don Daddy, buen día.
1: Buen día, Marcelo, pero antes de empezar la entrevista, yo quisiera manifestar mi pesar por la muerte no solamente de un gran periodista, sino también de un amigo que de verdad va a ser muy, muy, muy extrañado, pero además muy sentida su ausencia, no solamente en el plano de amistad, sino también en el trabajo que hacía en todo el departamento y el país. Me refiero a Don Yerko Guevara, una muerte muy, muy sentida. Marcelo, quiero manifestar mi condolencia a toda su familia, a sus hijos. Es un duro momento que están viviendo, pero el creador será quien los reconforte y guíe sus pasos. Y ojalá desde arriba Yerko sea un protector para la formación de sus hijos, no solamente en el plano profesional, sino también en el plano social. Eso primeramente, Marcelo.
0: Y me permite, por favor, también nos ha llegado otra triste noticia que no sé si es que usted ya la sabía o no, el deceso de don Santiago Vidal, un guadalupeño de
1: no.
0: Está entero. Qué tristeza más grande, lo acabo de leer y...
1: No puede ser,
0: me partió el alma, Don Daddy. Le voy a enviar la imagen para que usted la tenga también, para que usted la vea. Qué tristeza más grande, qué dolor más desgarrador. Hace días atrás estuve charlando con don Santiaguito y mire usted, también él nos dejó.
1: Qué bárbaro. Gente sumamente profesional, jóvenes, con un futuro prometedor, oiga, caramba, Marcelo. Y aquí una reflexión para todo. Siempre hay que recurrir a la medicina para saber cuál es el estado de su salud, porque a veces nos descuidamos y suceden estas desgracias. Espero que no haya sido opción de mi amigo Santiago, un profesional, un colega de trabajo en la gobernación, excelente profesional. Realmente dos malas noticias que nos afecta en lo emocional, pero además nos genera la posibilidad de también cuidarnos, Marcelo, porque de lo contrario las enfermedades son muy silenciosas y por debajito de cuerda, como se dice, van carcomiendo la vida y al final se termina de un momento a otro. Bueno, yéndonos a nuestro tema, Marcelo, estamos con un surcito que va a ser leve, de muy fugaz, pero que está generando algunas lluvias. Aquí llovió bastante en Santa Cruz ayer en el día, pero ya en el ingreso del sur en la madrugada la lluvia continúa. Ingresó con una lluvia fuerte y posteriormente la lluvia débil persistente está prevaleciendo en Santa Cruz. En los valles vamos a tener, Marcelo, una mínima de 10 grados y una máxima que se va a reflejar el fin de semana, que va a llegar a los 24 grados. Vamos a tener algunos chaparrones en los valles, no solamente el sábado, como también el día viernes. Vamos a tener, va a estar inestable, Marcelo, el tiempo, el sábado, el viernes. Entonces seguramente hoy vamos a tener, también vamos a tener fruto del ingreso del surcito este eventual. Vamos a tener algunas chinchinas, algunas lluvias también en Valle Grande, y esa va a ser la constante, va a ser el resto de semana inestable y que nos obliga a, mejor dicho, nos genera una cierta posibilidad de humedecimiento de nuestros suelos, nuestros cultivos podrán desarrollarse mejor, las hortalizas, las frutas. Entonces, esa es la condición del tiempo en estos días, porque posteriormente, Marcelo, vamos a tener prácticamente temperaturas de verano en el resto del mes de julio. Vamos a tener ya, tenemos la incidencia del fenómeno del Niño, y eso implica altas temperaturas, sequías prolongadas, y esa va a ser la dinámica, va a ser la constante, Marcelo.
0: Gracias, don Daddy. De verdad, muy tristes por la pérdida de Yerko, un amigo que me di el gusto este carnaval de gritar a los cuatro vientos con micrófono en mano que estaba pasando la comparsa de Yerko Guevara, con esa alegría muy característica en él, con esa chispa que irradiaba a su alrededor. Y lo otro, la pérdida de don Santiaguito, que también nos ha pegado muy fuerte.
1: Así es, Marcelo. No nos queda más que confiar siempre en Dios, encomendarnos a Él, y Él será, pues, el que disponga de nuestra existencia. Por eso siempre hay que estar permanentemente cultivando la fe católica.
0: Aquí me llega un mensaje, don David, disculpe, por favor, dice, decímelo al compadre, hijito, que lo queremos mucho, que lo apreciamos bastante, que ahora que estás en la mañana lo escuchamos cada que sale al aire en tu programa. Atentamente, tu mamá.
1: Pucha, caramba, qué pena, de verdad. Muy triste, Marcelo. Bueno, la vida continúa, sí, a la familia de mi amigo Santiago, de mi amigo Yerko, que por favor se aprisionen en el Creador, que traten de buscar ese reconforto, que al final Dios sabe lo que hace, y seguramente Dios va a seguir protegiendo la vida, la familia de estos dos grandes hombres que nos dejan, pero nos dejan un legado. Un abrazo grande, Marcelo, y que Dios me lo bendiga.
0: Hasta mañana, don Daddy. Mañana el viernes queremos estar en contacto cerrando semana, porque va a estar feíto el tiempo, ¿no?
1: Así es, va a estar inestable, pero no son lluvias fuertes, Marcelo, ¿ya? Pero lluvias al fin que nos generan un beneficio para la producción. Después, ¿le llegó un encargo mío, Marcelo?
0: No, don Daddy, no.
1: Ah, ya, yo lo chequeo ahorita, ¿ya? Gracias, ¿ya?
0: Muchas gracias, don Daddy, un abrazo, Dios me lo bendiga.
1: Un abrazo.
0: Gracias, don Daddy. Igualmente. Ahí está la nota con el compa Daddy Alpire, el dueño, el señor del tiempo.
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0: Vamos con música. ¿Y sabe qué? Don Tito Rojas tiene razón cuando canta: los años no pasan en vano.

Qué belleza, ¿no? Qué belleza. Qué lindo está el día. Amén de la tristeza, de la pérdida de este gran periodista que es don Yerko Guevara, de don Santiaguito Vidal también, que nos ha dado muchísima, muchísima tristeza esta noticia. Pero como dice el Cumpa Daddy, lamentablemente para nosotros la vida sigue, pues, ¿no? La vida sigue. Nosotros seguimos aquí en este mundo para continuar dándole, ¿no? Nos llegan, lo vamos a llamar. Desde Brasil, desde San Pablo, Brasil, vamos a tener una nota en este momento con el pastor Moisés Rodríguez Silva, que sigue por allá. Mire, ya hace tiempo que está el pastor en Brasil, ¿no? Hace mucho tiempo, varios meses que está por allá el pastor. Y bueno, pues, a ver, vamos a intentar comunicación ahorita. Vamos a intentar, porque esta mañana nos llamó y me dijo que quisiera saludar. A ver, ¿qué dice? Andar con escape libre no es permitido, dice. Claro, no es permitido. Yo tengo, les doy la total razón. Pero la Hornet no tiene escape libre, ¿no? La moto Hornet no tiene escape libre. Yo sé que está prohibido, ¿no? Sé que está prohibido. Mi querido ingeniero Jorgito, son las 9 de la mañana con 34. Estamos intentando comunicación con la ingeniera Rocío. No hemos logrado hacerlo. Entonces, yo sé que no es permitido. Sé que no es permitido, pero bueno, a veces es así, pues, ¿no? A veces es así. Vamos a ir con más musiquita. Sin ti no valgo nada. Miércoles, qué canción zanga que nos pidieron. De las churas, dice, un grupo femenino, parece. Un abrazo para ustedes, mis amigos que nos escuchan en Zona Central.

0: Ahora, son las 9 de la mañana con 40 minutos. Lo llamamos al pastor Moisés Rodríguez Silva, a ver si tenemos suerte en que nos pueda devolver la llamada con la ingeniera Rocío Ávila de Medio Ambiente. Hay una importante actividad. Se está refaccionando, como es de conocimiento público. Ya para la siguiente semana vamos a tener más contacto con gente en los valles y todo. Ingeniera Rocío Ávila, muy buenos días.
1: ¿Cómo está, profe? Buen día.
0: Un abrazo, ingeniera. Quisiéramos, por favor, nosotros consultar, aprovechando la tecnología. Se está, tengo entendido, socializando el tema de los perritos callejeros, ¿no?
1: Sí, estamos en ese trabajo un poquito arduo, que es la coordinación entre OTB, para que le puedan comunicar, pues no, a los dependientes de su barrio, que puedan controlar a su perrito. Estamos teniendo problemas con el carro recolector de la noche, que los dos recolectores son atacados por los perritos. Algunos callejeros y otros pues que cuidan tal vez sus casas, ¿no?, en la noche. Entonces le pedimos a la población que nos pueda colaborar el día que pase al carro recolector amarrando sus perritos y que no lo dejen salir a las calles para no tener este tipo de inconvenientes, ¿no?, y que puedan ser mordidos, atacados y otras.
0: Los perritos son para estar en la casa, pues, ingeniera, no para estar afuera de la casa, ¿no?
1: Sí, eso, recomendarles a toda la población, ¿no?, que puedan tener sus perritos dentro de su domicilio y no afuera, ¿no?, no en la calle.
0: Este proceso de concientización, si vale el término, no solamente es arduo, sino también es complicado hacer entender a la gente, ¿no?
1: Sí, eso nos está costando un poquito. Estamos trabajándolo con el responsable también de Sonosi. Y si es que no se hace caso, ¿no?, a nuestras peticiones, vamos a tener que empezar a capturar a esos perritos que encontramos en la calle y que nos causen inconveniente.
0: Tengo entendido que hay una ley, pues, ¿no? Hay una ley no solamente de protección de los animalitos, sino también de sanción para los dueños, pues.
1: Sí, por eso le digo, estamos coordinando con el de Sonosi, que él es encargado en el tema de los perritos y el control de los perritos. Y si es que, como le digo, si es que no hicieran caso a nuestras peticiones y que no lo tengan sus perritos o dentro de su domicilio y sigan teniéndolo afuera, entonces también van a ser capturados, sancionados y van a venir con multas y demás, ¿no?
0: A ver si mañana podemos contar con la presencia de usted y los facilitadores de Medio Ambiente. Me gustaría mucho poder tenerlos aquí y hablar de los colores de los basureros que hay en todas las unidades educativas, amén de eso, inclusive en la plaza, ¿no? Amén de eso, la gente bota su basura donde sea.
1: Sí, ese es otro problema que estamos atravesando, que la gente tal vez no entiende, ¿no?, que esos contenedores son para clasificación y no así para botar sus basuras comunes de sus domicilios. Hay muchas personas que botan, ¿no?, sus residuos comunes, sacan de su casa alrededor de la plaza y van y lo depositan en esos contenedores que no es el fin, ¿no?
0: Le agradezco mucho, ingeniera, pendiente de cualquier información.
1: Muy bien, muchas gracias, profe, siempre estamos atentas a poder responder las dudas que tenga la población y gracias por la invitación, profe.
0: Ahí estamos, la nota con la ingeniera Rocío Ávila, muchas gracias, ingeniero, un abrazo. Ya estamos seguramente mañana, ojalá lo podamos tener en nuestro espacio aquí en este Valle Grande Urgente.
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0: Y muchos dicen, ¿no?, muchos dicen el magisterio urbano vallegrandino está en statu quo. ¿Será que el magisterio? Porque a los rurales los vemos moviéndose, pero como leche hirviendo, che. Los vemos a los maestros rurales moviéndose así. ¿Será que los...? Porque yo me pregunto y digo, no, hay normativas, hay la desconfianza por el tema de los ¿qué se llama? De los de los exámenes de ascenso, ¿no? Ha habido mucha, ¿qué se llama? Mucha, ¿qué ha pasado con esto? Ahora sí. Y vamos a abordar un tema que es verdaderamente preocupante en Valle Grande. Y lo queremos abordar con un amigo de la casa, un amigo del programa que hace mucho tiempo no conversamos con él aquí en vivo. Y seguramente este nuevo horario va a permitir de que pueda darse un tiempito, un día de esto, y se dé una escapadita, ¿no? Se dé una escapadita. Hablamos más bien intentando comunicarnos con el doctor Richard Harris Rojas. Primero para hablar sobre los escapes libres y después yo se lo había comentado vía telefónica a él. Pareciera ser que las OTB son dueñas de su territorio, che, ¿no? Hacíamos la mención de me contestaban en un grupo, andar con escape libre. La Honda Hornet no tiene escape libre. De por sí suena así, porque su escape viene así. Entonces, a ver si es que nos contesta otrocito para poder conversar sobre este tema. 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

El tema que viene a continuación, a ver, aquí está. El tema que viene a continuación se llama Bonita. La canción es interpretada por el grupo Tumbado Music. Ojitos bonitos, este tema es para usted.

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1: Si nos permiten, son las 9 de la mañana con 49 minutos. Ya estamos en contacto con Bismarck Carrizales. Muy buenos días, Bismarck. Ahora estamos en vivo aquí en el estudio, ya no haciendo por tecnología. Aquí en el estudio, gracias a Dios. Ahora ya le pasamos el enlace también para que pueda escuchar su entrevista, la que hemos hecho hasta ahora. Buenos días, Bismarck.
2: Buenos días. Un gran saludo a todos los vallecruceños y el saludo va desde aquí, desde mi pueblo, de Pucará.
1: ¡A la miércoles! Había estado en su tierrita.
2: Aquí estamos hoy, hemos pasado, la lluvia me corrió hasta Samaipata, pero para este lado cacha el sol.
1: ¡Puta, sumamente! Oiga, aquí está que pila. ¿Cómo andan los preparativos, Bismarck, a días? Tengo entendido uno o dos días ya para el cierre de inscripción. Y bueno, pues posteriormente ya esperar la semanita que viene y ya esperarlos nosotros a ustedes aquí en Valle Grande.
2: Gracias a Dios, todo está bien. He venido a visitar aquí a mi pueblo y el sábado voy a estar en Valle Grande coordinando todos los lugares donde se va a hacer. Coordinar con la señora que nos alquila la mesa, la silla, y mirar el salón donde va a ser el evento, coordinar todos los pequeños detalles que ya viene para el feriado largo y la motoqueada del 6 de agosto, ¿no?
1: Recordemos el itinerario, Bismarck, por favor. 5 a 6 de la tarde, el 6 de agosto, están llegando a la plaza principal 26 de enero, pernoctan un rato ahí, posteriormente se van a la casa de Chichi Chávez, que les ha invitado una runancha. El día, esto es jueves, el día viernes están a las 10 de la mañana juntándose para irse a la represa de Guadalupe. Después tienen un almuerzo en Guadalupe y la fiesta privada el viernes. Y el día sábado vuelve el carnaval a Valle Grande porque se van a bandear todo el día.
2: Así es, correcto. Hay un pequeño adicional que gracias a Pepe, el alcalde, que nos va a esperar en el trigal, vamos a llegar de 4 a 5 al trigal y a 5 ya nos venimos a Valle Grande. Ahí vamos a hacer la entrega de manilla y algunos stickers para las motos, para cuestión de publicidad, ¿no?
1: Además que es bueno reiterar, si vale el término, Bismarck, que en Mataral se reúnen, ¿no? Se reúnen en Mataral.
2: Así es, el junte con los que vienen de Cochabamba, de Sucre, nos juntamos Mataral, 3 en punto de la tarde, y salimos hacia el Trigal, de 4 a 5 al Trigal, y a las 5 ya no venimos directo a la plaza de Valle Grande, ¿no?
1: Bismarck, mañana, pasado, en contacto permanente, la siguiente semana también, por favor, porque ya estamos en horario de la mañana, mucho más cómodos, con mucha más tecnología en nuestras manos, y poder ir conversando con ustedes también.
2: Bueno, gracias, Dico, un saludo a toda tu teleaudiencia y ya nos vemos para el feriado largo, ¿no?
1: Ya seguramente usted ha tomado su cafecito caliente con unas roscas recién sacadas, pues, ¿no?
2: Y cómo adivina mierda, me han traído aquí.
1: ¿Avistó?
2: Me han traído una rosca sacada del horno, calientinga.
1: Qué lindo, un abrazo, Bismarck, muchas gracias.
2: Ya, gracias, un saludo.
1: Chao, la chao. Nota con Bismarck Carrizales aquí en Valle Grande Urgente, porque ¿sabe qué? Esos gustos nos damos nosotros. Esos gustos, ya nos llamaron desde San Pablo, Brasil. Ahora mismo nos vamos a conectar, vamos a aprovechar estos minutitos que nos quedan, a ver si nos contesta. Mi querido Pastor, buenos días.
3: Buenos días, Marcelito. ¿Cómo está usted? ¿Cómo está este pueblo lindo, hermoso?
1: ¿Qué hora es en San Pablo, Pastor?
3: ¿Perdón?
1: ¿Qué horas son ahorita en San Pablo?
3: Mire, ahora son las 10:53.
1: 10:53 en Valle Grande, Bolivia, 9:53. Aprovechemos estos minutitos que nos queda, Pastor, por favor. ¿Cómo está? ¿Cuándo retorna por Bolivia?
3: Muy pronto, Marcelo, muy pronto. Estamos aquí con alguna pendencia, con algunos asuntos eclesiástico, é claro, tratando em Brasil, e não veo a hora de regressar, já estranho o frio, a temperatura, a comida, tudo em Valle Grande, e estamos nisso, creio que lo haré todo posible para que el otro mes, el mes de agosto, entre 20 y 25 ya vamos a estar por ahí, por Valle Grande, si Dios nos permite.
1: Pastor, por tema de tiempo, le quiero pedir, por favor, para cerrar el programa, una oración, por favor.
3: Muy bien, oremos. Amantísimo y eterno Dios, Padre querido, Señor amado, te agradecemos, Señor, por el día de hoy, Señor, por nuestra vida, por la vida de nuestro hermano Marcelo, por todo el país, Señor, de Bolivia, Señor. Bendiga, Señor, en este momento a cada oyente, Señor, a cada persona que en la mañana ahora ha prendido su radio para acompañar este hermoso y bonito programa, Señor, que tus bendiciones, Señor, colme de una forma muy, pero muy especial, Señor, el país de Bolivia, Señor, y a todos sus habitantes. Padre querido, Señor amado, es lo que nosotros te pedimos, Señor, en el nombre de Jesús, amén y amén.
1: Amén, pastor. Mañana, con más tiempito, vamos a hablar de sus actividades de Brasil, entre otras cosas, ¿le parece?
3: Perfecto, Marcelito, que Dios me lo bendiga y tenga un bonito día.
1: Un abrazo, mi querido pastor. Mañana vamos a estar hablando más larguito con el pastor Moisés Rodríguez Silva. Hoy nos vamos yendo. Gracias por haber estado con nosotros. Este tema es muy bonito. El grupo Menos a Mais dice Promesas de Vidrio.

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Radio. 10 de la mañana con 7 minutos cuando nos dice que ya somos 22 de julio, cerca la fiesta también. Ya no vamos a tener fiesta en varias comunidades de los valles cruceños, ¿no? Así que también hay carrera de moto cuando llegan a ver. En Comarapa, por ejemplo, hay carrera de moto, ¿no? Así que estaremos esperando por dónde será el recorrido. Alguien me comentaba ayer que ya no será por Pulquina arriba, será por otra zona. Estarán buscando otro circuito en Comarapa para la fiesta de Tata Santiago, ¿no? La temperatura nos dice 19 grados, nubladito en los valles cruceños. La máxima tendremos de 21 grados. Así que clima agradable, pese a que en Santa Cruz está lloviendo, dice las noticias, está lloviendo. Ojalá también esa agüita venga por esta zona porque nos hace falta, ¿no? Bienvenidos a todos ustedes con la tertulia por Radio Acer, cuando hoy es miércoles, el ombligo de la semana, ¿no? Un par de días más y ya estaremos nuevamente con aquellos que les gustan las caritas. Este fin de semana hay carrera, ¿no? En el Torno, creo, ¿no? Así que a los amantes al automovilismo estarán por allá. Bueno, señores y señoras, antes decirles muy buenos días a todos, gracias por estar en sintonía. Nos vamos nosotros con un temita de bienvenida a todos ustedes, a todos aquellos que están siempre en Radio Acer.

¿Y qué tenemos? ¿Qué tenemos de noticias, no? Porque es bueno también estar como quien dice, rastreando o mirando lo que está pasando en el mundo, lo que está pasando en Bolivia, ¿no? Lo que pasa en nuestro departamento y también lo que a veces pasa en nuestras provincias. Aunque a veces es difícil conseguir a los funcionarios públicos para una entrevista, ¿no? No contestan, me imagino que están trabajando, ¿no? Porque es raro estar, hacer entrar una llamada. Creo que esta gestión va a ser nada de entrevistas, no les gusta, creo, las entrevistas a ellos, ¿no? ¿Y qué dice de Santa Cruz? En un vuelo charter y rumbo a Dubái iban a ser trasladados los 189 kilos de oro detectados en Birubiru. 189 kilos de oro era la cantidad del mineral que pretendía ser llevados hacia Dubái. En un vuelo charter, el mismo que fue frustrado luego de encontrar irregularidades en la documentación presentada, la misma que no había sido validada por las instancias competentes. El director de la Fuerza Especial de Lucha contra el Crimen, FLCC, coronel Johnny Coca, indicó que la no validación del código QR presentado fue lo que alertó a los funcionarios en el aeropuerto Birubiru en Santa Cruz. Detalló que solo la persona encargada de los trámites para la exportación del oro fue arrestada y conducida a dependencias policiales, quien brinda su declaración ante los efectivos. Cuenta con documentación que acredita aduana, pero la duda es respecto a la autorización que debía haber emitido SENARECON, Servicio Nacional de Registro y Control de Comercialización de Minerales y Metales, explicó el jefe policial. Agregó que el oro fue trasladado desde La Paz por una empresa de seguridad, luego pretendía seguir su curso rumbo a Dubái, pero las inconsistencias y falta de validación de los documentos presentados fue que los agentes encargados de los controles en Birubiru dieron la voz de alerta para verificar que no se incurran las irregularidades con la exportación. El personal policial del aeropuerto, para evitar irregularidades, convocó a la FLCC y ya se está en plena etapa de verificación de la documentación que va a decidir el futuro de la mercadería y de la persona arrestada. Solo el encargado de los trámites está siendo indagado por las autoridades, no así el resto de las personas que también pretendían viajar en el vuelo charter. Esa es la noticia. ¿Cómo sale rápido, no? No hay mucho control para nosotros. O mejor dicho, para aquellos que están sacando oro de Bolivia.

poquito de música romántica en versión cumbia, ¿no? Era la de Leo Dan, siempre estoy pensando en ella. Y el canciller de Perú, Carlos Pareja, presentó en pasadas horas la lista de los presidentes que asistirán a la posesión de la mandataria electa de ese país, Keiko Fujimori. En la lista está el presidente de Bolivia, Rodrigo Paz, junto a sus homólogos de Argentina, Javier Milei de Chile, José Antonio Kast de Ecuador, Daniel Noboa de Paraguay, Santiago Peña de Uruguay, Yamandú Orsí de Panamá y José Raúl Mulino, además del rey de España, Felipe VI. Pareja aseguró que se están confirmando la presencia de los mandatarios mencionados para la posesión de Fujimori, que está prevista para el próximo 28 de julio en Lima. La expresidenta boliviana Jeanine Áñez también se encuentra entre los personajes invitados. Para la ceremonia protocolar, y la información fue confirmada por la propia exmandataria. Dice: agradezco profundamente a la presidenta electa del Perú, Keiko Fujimori, por la invitación y acompañarla en el acto de su posesión presidencial. Este es un acto histórico para ese hermoso país, la asunción de la primera mujer elegida por el voto popular para ejercer la presidencia. Este hecho tiene un profundo significado democrático y representa también un importante avance para las mujeres en la vida política de nuestra región, escribió Áñez en sus redes sociales, ¿no? Así que ya saben. Jeanine Áñez estará en Perú, ¿no? En la posesión de Keiko Fujimori, la hija de Alberto Fujimori, aquel presidente, el que fue el que estuvo correteando a todos esos terroristas en Perú, ¿no? Y se agarró a bastantes, pero después también él tuvo que estar también pagando sus culpas que tenía, algo de corrupción también, ¿no? Alberto Fujimori. Un poquito más de música nacional para ustedes, hoy miércoles. Saludos a las amigas y a los amigos, ¿no? Hay bastantes amigos que les gusta este temita de proyección.

10 de la mañana con 24 minutos, ¿no? Bueno, era el cuñado bandido, ¿no? ¿A quién le damos el apellido? ¿A la mayor o a la menor? Dicen, no sé cómo será esto, ¿no? Solo ellos saben. Los que hacen la letra de la canción saben por qué lo hicieron, ¿no? Al cuñado bandido. ¿Bandido el cuñado o la cuñada? ¿Cuál será el bandido, no?

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Buen día a las amigas que están en sintonía. Dice, ya estamos también nosotros en el programa de la radio La Tertulia por Radio Hacer, ¿no? Fieles oyentes, dice mi amiga, la de la calle Dionisio Rojas, ¿no? Saludarles a ella y a su hermanita. Me decía, no, claro, ayer estuvieron, bueno, estos días pasados estuvieron. Lo que todos no queremos que nos pase, pero sabemos que la vida es así. El rato menos pensado, nos llega esa noticia, una noticia que cala hondo en el corazón, ¿no? Nadie desea eso, pero también a veces tenemos que estar ya a veces preparados cuando hay algo, o sabemos que ya está tal vez alguna persona enferma, un familiar, un amigo. No tenemos que resignarnos, ¿no? Porque todos somos pasajeros en esta vida. Nadie nos vamos a quedar para todos. Todos estamos de paso en esta vida, y yo digo que mientras estamos de paso en esta vida, tenemos que disfrutar, tenemos que alegrarnos, tenemos que salir a disfrutar con los amigos, las amigas, ¿no? No le estoy diciendo vaya, chúpese, tome, haga, no. Si salir a disfrutar es salir a pasear al campo con los amigos, un día de campo, tal vez compartir una comida, o también tal vez a ir y encontrarse con ellos, unas cuantas cervecitas, platicar un momento, reírse, acordarse de los tiempos que uno era joven, o tal vez con las amistades que compartió de mucho tiempo, tal vez, ¿no? Eso es lo que a veces nos hace falta en nuestro mundo, un poquito de hacer mundo social, ¿no? Y cuando acordamos ya no estamos aquí, al otro día estamos tendidos allá y decimos, no los voy a visitar, no voy a verlo, y ya nos lamentamos muy tarde. Por eso digo, hay que salir a pasear. Mientras podamos caminar, aunque sea salgamos a dar una vuelta al pueblo, ¿no? Porque yo siempre digo, todos tenemos nuestra estación en esta vida. El tren es largo el tren, ¿no? El recorrido del tren es largo, pero este tren de nuestra vida, para cada uno tenemos nuestra estación marcada, ya definida tenemos nosotros, ¿no? No sabemos en qué estación nos vamos a quedar o por qué nos vamos a quedar en la estación. Así que mientras podamos, disfrutémoslos. ¿No? Ayer fue el entierro de un amigo que yo siempre los veía y les saludaba, Salguero, don Manuel Salguero, que Dios lo tenga en su santa gloria. Y por este medio darle los sentidos pésame a la familia, ¿no? Hay que tener resignación en todo esto y, bueno, rogar al de arriba que lo tenga y lo recoge en sus brazos, ¿no? 10 de la mañana con 32 minutos, así que amiga, amigo, vaya, disfrute, vaya a la fiesta, vaya a mirar, baile un poquito, alegre, sí. Porque no sabemos nuestra estación, ¿no? Así que antes que la estación nos gane, ganémosle nosotros a la vida. Un poquito de música árabe, ¿no? Árabe camba y árabe colla. Así nos dicen a nosotros también, ¿no? Allah, Allah.
que me decía mi amiga me decía, por favor, quiero escuchar ese temita. Bueno, me encanta también ese tema, porque nos pega un poquito en la sangre, ¿no? Nos pega un poquito en la sangre porque a veces también tenemos esa descendencia de allá, del lado de Cochabamba. ¿Para qué vamos a negar, no? Y cuando escuchamos decimos, no, yo era de ese barrio allá en Cochabamba, de Calacala, digo, ¿no? Bueno. Ahí me caracterizo con Calacala porque, bueno, ahí dice la letra para mi amiga, ¿no? Que está con su hermana ahí. Y decirle este temita que me solicita, por favor, para escuchar, dice los de Mister Azul, borracho, ¿no? Vamos a ver. Sí.

Bueno, ahí estaba el temita, ¿no? De los azules, los cochalos, dice, no, buen tema, ¿no? Los de Calacala son a panza, dice, bueno, ni modo. Temas son temas y yo creo que con este tema uno bota las tristezas, bota todo y imagínese, ¿no? Con una tutumita de su garapiña ahí, ¿no? Su chicharroncito, se olvida de todas las penas y dice, bueno, a bailar, señor, que no queda otra más, ¿no? Saludar también a quienes están en sintonía, a los amigos que están yendo a hacer maldad por allá, por Anamal. Así que si están en sintonía en Anamal, tengan cuidado, está yendo la camioneta roja, ¿no? No sé si está yendo a sacar la suerte o a cortar la energía a aquellos que no han pagado. Pero no ha salido todavía el aviso, ¿no? De corte de energía eléctrica. Pero sí hay que tener cuidado. Espérenlo con dulcecito ahí, ¿no? Miel de caña, si es que hay ahorita. A mi amigo Chani, saludos, que está yendo a Namal con su amigo, con la dupla, ¿no? Con Rolly, creo que está, ¿no? ¿Ahora? ¿O no está Rolly? Tiempo que no lo veo a Rolly. O está de vacaciones, dice. Saludos a todos los colegas de la móvil blanca de Lacre y a Marcelino, que no lo manden para allá, para el lado de ¿cómo es que el lugar? De San Juan de Rosario para adentro, dice, no, ya me olvidé, ahí está el nombre ese. No lo manden a Marcelino porque después no quiere volverse de allá, dice, ¿qué será, no? Bueno, ¿qué más tenemos? A ver, vamos a ir hurgando lo que es el celular para ver a las chacras, dice, ahí está. A ver cómo no se olvida, amigo Chani, de sus aventuras en las chacras. ¿Qué tiene de bueno en las chacras? A ver, cuénteme, ¿qué hay de bueno por las chacras para que nosotros vengan? Cuando vayamos a pasear, vamos a entrar a preguntar dónde es las chacras y vamos a decir, de parte de los amigos de la CRE, nos han mandado aquí a las chacras, voy a decir yo.

Ah, ya. Están sin luz allá en Anamal. Dice, no, vaya, apúrese, oiga, no se va a atrasar. Apúrelo, si está yendo de chofer, apúrese, ¿no? Las curvas hagan los restas y las restas hagan las curvas, como usted quiera. Están sin luz, dice, allá en Anamal. Así que si los amigos están escuchando por ahí mediante aplicación de celular, porque si no hay luz tampoco han cargado celular los pobres, ¿no? Está yendo allá la camioneta con Chani y Rolly allá a solucionar este problema que tienen con la energía eléctrica, ¿no? Bueno, después van a pasar a las chacras. No, muy lejos les queda allá las chacras. Por donde tendrían que salir por Moromoro, entrar por Valle Grande, irse a dónde, a Postrer Valle, de ahí salir allá lo que es... ¿cómo se llama? El Empinado, ¿no? De ahí bajan allá a las chacras y se quedan por ahí. Hay harta papaya, harta mandarina por allá, ya sabe usted, ¿no? Buen día también a mi amiga que está en sintonía desde Los Negros, ¿no? Póngase el temita que estaba de fondo, dice. Nunca sabrás. Bueno, vamos a colocar ese temita, a ver, nunca sabrás, ¿no? Después de volver con el tema que nos han solicitado los amigos de la CREP, el tema La Banda del Carro Rojo, ¿no? La banda que anda cortando la energía eléctrica es esta hora. Sí, enseguida para mi amiga allá, la amiga que anda disfrutando de las costillitas fritas allá en el trampolín en Los Negros, ¿no? Vamos con el tema de La Banda del Carro Rojo.

10 de la mañana, 47 minutos. Yo creo que vamos a tener que anotarnos, ¿no? También nosotros, y cuando tengamos que ir a pagar las facturas allá a Entel, decirle: señores, he tenido cortes en tal fecha, a tal hora, de tal hora a tal hora, y ustedes me tienen que descontar esto, ¿no? Porque a veces estamos haciendo programas o estamos haciendo algún trabajo también y se nos corta, y esto no puede ser posible, ¿no? Estamos en, ¿qué siglo estamos? 21, y cuando tenemos todavía las señales malas todavía de internet, todo se nos va yendo. Y a veces quedamos mal nosotros cuando las personas nos dicen: por favor, un temita, quiero escuchar. Y quedamos así como quien dice chuto de los programas, ¿no? De la música. Mil disculpas a quienes estaban solicitándonos de todo esto, ¿sí? Pero son cosas que escapan a nuestra voluntad, ¿no? ¿Qué vamos a hacer? ¿No? Así que ahí está la cuñadita también, escuchen eso.

0: 10 de la mañana, 48 minutos. Buenos días a quienes están en sintonía. Me imagino que está la hermanita Cristina en sintonía, ¿no? Porque me manda un mensajito, me dice, por favor, pásemelo esto por la radio. Claro, nosotros estamos para eso. Es un videíto que me manda sobre odontología de la doctora Sara Irquicia, ¿no? Escuchemos lo que dice la doctora. Ponga atención usted a todo lo que está diciendo la doctora, porque todavía hay tiempo, ¿no? Hay tiempo.
1: 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La ortopedia es un paso previo a la ortodoncia, ya que esto se puede hacer en niños a partir de los 7 años para corregir algunas malposiciones dentarias, ya sean por hábitos, por malos hábitos, que se pueden corregir y evitar que a la larga el niño use braque. 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
0: 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Hay tiempo en esta vacación, los horarios de 8 a 12 y me imagino que es de 2 a 6, ¿no? 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Bueno, vamos con el temita que decía mi amiga allá, mi amiga Mari en Los Negros, ¿no? Dice temita, era, déjelo esa música de fondo, me dijo, la que estaba de fondo, nunca sabrás, dice, ¿no? A ver, vamos a ver, debe ser esta, ¿no? Porque ya nosotros pues pasamos ese rato los temas, pero si no es esta, ya vamos a buscarla, ¿sí?

10 de la mañana, 55 minutos. Santa Cruz se despide de las lluvias. Este jueves llega el día más frío y luego vuelve el calor, ¿no? Las lluvias débiles que se registran en Santa Cruz marcarán el cierre del breve episodio de inestabilidad climática. De acuerdo con el agrometeorólogo Luis Alpire, ingresó un frente frío leve con lluvias hoy miércoles. Las precipitaciones persistirán durante gran parte de la mañana, pero cesarán por la tarde. El especialista explicó que este cambio de condiciones provocará un descenso de las temperaturas, siendo el jueves 23 de julio la jornada más fría de la semana en la capital cruceña. Andrés Ibáñez y el norte integrado con una mínima de 14 grados y una máxima de 18 grados. Para el viernes 24 de julio se prevé una mínima de 15 grados y una máxima de 26, mientras que el sábado 25 de julio las temperaturas oscilarán entre 16 grados y 24 grados debido a una variación temporal en la dirección de los vientos. Sin embargo, el domingo 26 de julio retornará el calor con la consolidación del viento del norte. La temperatura alcanzará los 30 grados y se esperan ráfagas de hasta 60 kilómetros por hora en la capital cruceña. Andrés Ibáñez y el norte integrado. A partir del jueves no hay lluvia. ¿Qué dice para el clima de las provincias cruceñas? Los valles cruceños tenemos. La temperatura más baja será de 7 grados prevista para este jueves en Pucará, mientras que la máxima llegará a 28 el domingo en Saipina y Pampa Grande. Cordillera Cuevos registrará una mínima de 11 grados este jueves, mientras que Cabezas alcanzará una máxima de 31 grados. La Chiquitanía, la máxima será 35 grados en Puerto Suárez y Cordillera 32 grados el domingo. El frente frío ayudará a sofocar el incendio en Otuquis. El Parque Nacional de Otuquis registra un incendio activo desde el fin de semana. El agrometeorólogo indicó que el frente frío también favorecerá las labores para extinguir el incendio registrado en Otuquis, en Puerto Suárez, donde el fuego consumió más de 20.000 hectáreas. Así que ya sabe, tenemos un tiempo loco, ¿no? Santa Cruz se vestirá de chompas, abrigos, chulos y guantes estos días.

10 de la mañana con 58 minutos y cuando quiera el señor director de Radio Hacer, usted engancha los comerciales desde Estudios Centrales, ¿sí? Estamos a la espera de ustedes.

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11 de la mañana con 10 minutos. 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

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El teléfono de Seca, 6354-3339, 11 de la mañana, con 15 minutos. ¿Ya está la comida? Bueno, tiene que apurarse, ¿no? Porque el... aunque no están de clase los niños, no, pero igual uno ya tiene la costumbre de sacar 12 en punto o 2:10 la comidita, ¿no? Para comer tranquilo, después una charlita de sobremesa mientras está el postre y bueno, a descansar, o tal vez a quienes quieren o quienes van a su trabajo a las 2 de la tarde. Bueno, un poquito de charla y después a programar, hoy día es miércoles, a programar para el día sábado. Sábado, ojalá haga buen clima en Comarapa para salirse al campo a pasear, ¿no? Imagínense su parrillita, su carnecita, se va al campo, se hace un churrasquito y ahí a disfrutar de la naturaleza. Bueno, vamos con más música. ¿Qué les parece esta clase de música? Bueno, música, música de los Pucaras, ¿no? Esta música, a ver si les gusta.

11 de la mañana con 19 minutos. ¿Qué está pasando? ¿Por qué está poniendo esos temas? Algunos estarán llorando por ahí, ¿no? Miércoles de sentimientos encontrados. Será por hoy día, ¿no? Y la noticia que enluta al periodismo, ¿no? El periodista cruceño Yerko Guevara será velado este miércoles después del mediodía en su domicilio particular, ubicado en la Avenida Olímpica, Séptimo Anillo, zona A, Moscú, donde familiares, amigos, colegas y allegados podrán darle el último adiós. La noticia de su fallecimiento ha ocurrido cerca de las 6 de la tarde con 15 minutos de este martes en una clínica de Santa Cruz, generó numerosas muestras de pesar en redes sociales. Periodistas, medios de comunicación, instituciones y ciudadanos expresaron sus condolencias y recordaron su trayectoria, resaltando su profesionalismo, compromiso con la información y calidad humana. Guevara inició su camino en la comunicación en 1995, cuando incursionó en la radio. Posteriormente se dedicó al periodismo, profesión que ejerció durante más de 2 décadas y en la que dejó huella por su entrega y vocación de servicio. En las publicaciones compartidas tras conocerse su deceso, sus colegas lo describieron como un gran amigo, un profesional intachable y un periodista comprometido con su labor, cuyo legado permanecerá entre quienes compartieron con él el ejercicio de este oficio. Recibo con mucha tristeza la noticia de la partida de Yerko Guevara, un gran periodista y mejor amigo. Ya estás con el creador, querido Yerko, el que guió tu camino, al que tanta fe le tuviste y el que hoy dará consuelo a tus seres queridos, escribió en sus redes sociales el ex gobernador Luis Fernando Camacho. Guevara acompañó a Camacho durante su retorno de la cárcel de Chonchocoro a Santa Cruz. Asimismo, instituciones como la Gobernación de Santa Cruz, la Alcaldía de Santa Cruz de la Sierra, los Comités Cívicos Provinciales de la Cruceñidad y la Asociación de Municipios de Santa Cruz, Andecruz, expresaron sus condolencias por el fallecimiento del periodista y destacaron su trayectoria profesional.

Y hoy miércoles los hospitales de Santa Cruz cumplen su segundo día del paro de 72 horas convocado por la Federación Sindical de Trabajadores de Salud de Santa Cruz. La medida afecta la atención de los establecimientos de los tres niveles de salud, donde únicamente se reciben casos de emergencia. La protesta busca exigir el pago de salarios adeudados y el bono viático de vacunación. El paro está previsto hasta este jueves, por lo que la atención recién se normalizaría el viernes 24 de julio, siempre en que el sector no determine nuevas medidas de presión. 11 de la mañana con 22 minutos.

11 de la mañana con 26 minutos y a más de 3.800 metros de altura, en las laderas paceñas de Achocalla, en Bolivia, la ciencia acaba de descubrir una pequeña guardiana que habitaba en silencio entre nosotros, la Incasaurus ibari. Apenas del tamaño de un suspiro y con destellos de terciopelo y bronce, esta abejita nativa nos demuestra que la vida no necesita rincones remotos para ser maravillosa. Solo requiere que volvamos a mirar con amor y curiosidad el territorio que habitamos. Nadie protege lo que no conoce. Sin estas arquitectas invisibles, nuestras flores silvestres, nuestros frutos y la magia del paisaje andino sencillamente dejarían de florecer. No, descubren una nueva especie de abeja en Bolivia y revelan un linaje oculto de los Andes. Todos dicen por ahí, el día en que desaparezcan las abejitas en el mundo, el ser humano también va a desaparecer, ¿no? Así que a cuidar esas abejitas, no lo mate cuando los vean ni los pisen, ¿no? Si está ahí en la agüita, sáquelo y por un ladito que se vaya. Ellas son las que polinizan las flores, las que nos dan vida a nosotros. Y la comunidad de Torrecillas en el municipio de Comarapa invita a toda la población de los valles cruceños y del departamento de Santa Cruz a participar de la Gran Feria de la Frutilla 2026, que se realizará el domingo 2 de agosto de las 8 de la mañana. La actividad reunirá a productores de frutilla en la región en una jornada dedicada a la exposición y venta de fruta fresca, productos derivados, gastronomía típica, música, actividades culturales y la premiación de los mejores productores, prevista para después de las 2 de la tarde. El organizador del evento, Javier González, extendió una cordial invitación a toda la familia, productores, instituciones y visitantes para que formen parte de esta gran celebración que destaca el trabajo del campo, fortalece la economía y promueve una de las principales producciones de la zona. La organización está a cargo de la comunidad de Torrecillas, que espera una importante participación de visitantes para vivir una jornada de tradición, producción y sabor. Y ya sabes. El domingo 2 de agosto del 2026 inicia la feria a las 8 de la mañana, 2 de la tarde la premiación, ¿no? Habrá exposición y venta de frutilla fresca, deliciosos productos derivados de la frutilla, música y actividades culturales, premiación a los mejores productores, gastronomía típica de la región, diversión para toda la familia. Que ya tiene, ¿dónde ir el domingo 2 de agosto, no?

0: 11 de la mañana con 22 minutos.
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Y la Federación Nacional de Cooperativas Mineras de Bolivia, FENCOMIN, se desmarcó del proceso de la Cumbre Nacional de Minería al reivindicar su representatividad sobre el sector y acusar al gobierno de Rodrigo Paz de reconocer a dirigentes que no son orgánicos. El dirigente de FENCOMIN, Richard Caricari, responsabilizó este miércoles en conferencia de prensa a los ministros de Minería, Marco Antonio Calderón, y de Trabajo, William Bascopé, de que esta cumbre se caiga. Afirmó que la federación se ha manejado bajo la legalidad de la Ley General de Cooperativas número 356 y que hemos estado peleándonos con el Parlamento para que nuestras cooperativas hoy por hoy tengan contratos, por lo que es de lamentar cuando algunas federaciones fantasmas han estado utilizando, engañando a las cooperativas, a las centrales. Caricari fue enfático al rechazar a la Federación de Cooperativas Mineras Auríferas de Bolivia, FECMABOL, señalando que no existe y no va a existir, siendo este un engaño que les están haciendo a las bases.

11 de la mañana con 38 minutos. El comandante de la Jefatura Policial Provincial de Carapari, Teniente Coronel Juan Antonio Franco, informó que un hombre de 40 años, identificado como Roberto Galarza Medina, fue aprehendido como presunto autor de la muerte de sus padres. Eladio Galarza Fernández, de 67 años, y Angelina Medina de Galarza, de 66 años, en la comunidad de Loma Alta. La autoridad policial explicó que el hecho ocurrió aproximadamente a las 3:30 de la tarde del lunes 20 de julio, luego de que vecinos del lugar alertaran sobre la presencia de dos personas fallecidas al interior de un domicilio. A las 3:30 aproximadamente se suscitó un hecho de sangre, el cual es calificado por parricidio. El hecho sucedió en la comunidad de Loma Alta y se recibió la denuncia correspondiente de los vecinos aledaños a la casa donde se suscitó el hecho de que había dos personas fallecidas, señaló Franco. Tras recibir la alerta, una patrulla policial se trasladó hasta el lugar y confirmó la existencia de los dos cuerpos sin vida. El jefe policial indicó que, de acuerdo con la información proporcionada por los vecinos, el presunto agresor se encontraba en una zona de monte cercana, por lo que los efectivos ingresaron al área para ubicarlo. Durante la intervención, los policías encontraron al hombre portando un machete y una pata de cabra, objetos con los que presuntamente habría causado la muerte de sus padres. Franco explicó que el sospechoso intentó agredir a los uniformados, primero utilizando el machete y posteriormente la pata de cabra. Hicieron uso de agentes químicos como el gas en spray para poder reducir y no causar lesiones, pero el mismo persistía en su cometido de causar daño a los efectivos, manifestó la autoridad. Añadió que entre la resistencia del hombre y luego de realizar disparos de advertencia sin lograr controlar la situación, los efectivos tuvieron que utilizar su arma de fuego y uno de los disparos impactó en la pierna del sospechoso, logrando finalmente su reducción y aprehensión. Posteriormente, el hombre fue trasladado al Hospital Virgen de Guadalupe para recibir atención médica. Franco informó que el caso continúa en investigación y que todavía no se cuenta con la causa oficial de la muerte de las víctimas, debido a que se están realizando las actuaciones legales correspondientes. Señaló que los cuerpos fueron trasladados para los procedimientos médicos legales que permitirán determinar las causas del fallecimiento. Asimismo, explicó que de manera preliminar se presume que el aprehendido tendría problemas de salud mental debido a las declaraciones que realizó durante las primeras entrevistas y evaluación inicial realizada por un médico del hospital, quien mencionó la posibilidad de que padezca esquizofrenia, situación que deberá ser confirmada mediante estudios especializados. Él decía que eran sus padres, que él era hijo de Satanás, relató el comandante. Según la información preliminar, la madre había sido atacada mientras se encontraba sentada y el padre habría intentado escapar, pero también fue alcanzado y golpeado. La policía confirmó que las víctimas fueron identificadas como Eladio Galarza Fernández y Angelina Medina de Galarza, mientras que Roberto Galarza Medina permanece aprehendido a disposición del Ministerio Público, que continuará con las diligencias investigativas para esclarecer el hecho ocurrido en Carapari.

Bueno, ¿y qué dice el especialista en hidrocarburos? Jaime Balanza advirtió que si el gobierno no hace los ajustes necesarios, en enero de 2027 vamos a tener dieselazo y gasolinazo. Vamos a pasar del fuego a las brasas. Dijo, explicó que si bien el precio del combustible se ha congelado, la materia prima internacional continúa subiendo. Eso lleva a que la subvención del gobierno en el país suba y Bolivia no tendrá plata para comprar combustible.

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0: ¡Se va la primera!
1: On, 11 de la mañana, 48 minutos. 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

0: 11 de la mañana con 50 minutos. Bueno, ya estamos cerca también, cerca de terminar el programa, ¿no? 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

11 de la mañana con 53 minutos, bueno, poquitos minutos más y ya nosotros terminamos nuestro programa, ¿no?

0: 11 de la mañana, 55 minutos. Nosotros ya llegamos al final, ¿no? De nuestro programa correspondiente al día de hoy, miércoles. Gracias por estar en sintonía. No se vaya, que luego viene el noticiero central de Radio Acer para los Valles Cruceños. Permiso y buen provecho.
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Miremos a la Virgen María. Ella tuvo como hijo al mismo Hijo de Dios hecho hombre. Ella observaba cómo Jesús se sentía Hijo de Dios Padre y buscaba siempre hacer su voluntad. Ella veía cómo Jesús trataba a todos, especialmente a los pobres, a los enfermos, a los pecadores, cómo tenía para todos palabras de bondad, de perdón, de esperanza. Ella día tras día se fue haciendo cada vez más parecida a Jesús, imitando lo que Él hacía. Las virtudes de la Virgen, su santidad, su bondad, son un reflejo de lo que ella veía en Jesús. De tal forma que María es para nosotros el rostro materno de Dios. La Madre de Jesús nos hace presente el cariño que Dios nos tiene. Esto es admirable y nos llena de alegría. Pero también nosotros hemos de hacer como la Virgen, como María, nos hemos de hacer como Jesús, cada día más parecidos a Él. Si Jesús quiso hacerse muy cercano a nosotros, tomando nuestra naturaleza, nuestra vida, nuestras palabras, nuestros gestos, todo lo que somos y hacemos, tienen que ser para los que están en nuestro lado un reflejo de Jesús. El que no vea, ha de sentir en nosotros la presencia de Cristo. Si María es para nosotros el rostro materno de Dios, también nosotros hemos de ser para todos el rostro amable de Dios. María Inmaculada ruega por nosotros.

0: Ahora nos unimos en oración con todo el mundo a través del acto de ofrecimiento a María.
1: Virgen Inmaculada, Madre de Dios y de la humanidad, te recibo como don de Jesús desde la cruz y me entrego enteramente a ti. Te ofrezco toda mi vida, lo que soy, lo que amo y lo que tengo, para que resplandezca en mí la belleza de Cristo. Ayúdame a ser dócil al Espíritu y a vivir con alegría mi vocación en la Iglesia, para colaborar en tu misión maternal y orientar a Dios el corazón de todo hombre. Tú que guiaste a San Maximiliano a amar sin medida, enséñame a ser testigo del Evangelio y a hacer de mi vida un don para los demás. Te confío a las personas que encontraré y te ofrezco el trabajo, las alegrías, los sufrimientos de este día. Amén.

Oh María, concebida sin pecado, ruega por nosotros que recurrimos a ti por cuantos a ti nos recurren. Y por la intercesión de María Santísima, Madre de Dios y Madre nuestra, los bendiga Dios omnipotente.

0: las 12, amigas, amigos, oyentes, bienvenidos a las informaciones a través de Bolivia en Contacto. A continuación, nuestros titulares.
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0: El presidente Rodrigo Paz llega a Tarija para reunirse con autoridades de la región y encarar los incendios forestales. Yacimientos petrolíferos fiscales bolivianos en la mira. Parlamentarios piden que vuelva a funcionar como lo hacía antes de la nacionalización. En el aeropuerto de Santa Cruz encuentran maletas con 189 kilos de oro que tenían como destino Dubái. El líder político Samuel Doria Medina ratifica que ya no es aliado del gobierno de Rodrigo Paz. Aflora el conflicto entre cooperativistas por la cumbre minera. Dirigentes disputan la representación. La Federación Sindical de Trabajadores Mineros de Bolivia pidió cuarto intermedio en la cumbre minera para una mejor organización. La empresa estatal Mi Teleférico denuncia presuntos hechos de corrupción ocurridos entre 2021 y 2025. Luego de que el dólar subió a 11 bolivianos, asambleístas piden una reestructuración profunda en la economía y acudir al Fondo Monetario Internacional. Estas y otras informaciones aquí en su noticiero Bolivia en Contacto.
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0: Un abrazo para todos, amigas, amigos, oyentes. Bienvenidos una vez más a esta segunda entrega informativa de esta jornada, hoy 22 de julio de 2026. El presidente Rodrigo Paz llega a Tarija para reunirse con autoridades de la región y encarar los incendios forestales. Vamos a escuchar al primer mandatario del país, Rodrigo Paz.
3: El esfuerzo que ha generado nuestras Fuerzas Armadas y Policía Nacional, junto a las instituciones descentralizadas del Estado, más el esfuerzo de gobernación y alcaldías, porque han hecho al final, más los bomberos voluntarios, un esfuerzo entre 300 a 400 personas en su momento máximo, lo cual es una movilización rara vez vista en Tarija por este esfuerzo en función de los incendios. Recuerdo una que tuvimos una movilización hasta de 600 personas, pero esta fue de una eficiencia más allá de las desgracias que se han dado. Aspectos fundamentales, seguirá el helicóptero presente acá hasta ir terminando con las fumarolas. Yo tuve la oportunidad desde el aire de dar dos vueltas sobre el Rincón de la Victoria. En el resto del Valle Central no hay otros puntos de calor. Quedan estos puntos de calor que están vinculados estrictamente en el Rincón de la Victoria, con lo cual creo que hay que concentrar el esfuerzo del helicóptero con el sistema de lucha contra incendios, el Bambi Bag, para que de una vez por todas se enfríe terminología de aquellos que conocen esta lucha contra los incendios. Agradecer en Tarija, primera vez que se utiliza ahora el sistema Erizo. Hace unos meses atrás yo cerré la escuela antiimperialista en Santa Cruz y se generó la nueva escuela con tecnologías avanzadas para la lucha contra estos desastres naturales.
0: Palabras de Rodrigo Paz, presidente de Bolivia. Son las 12:05. Ahora nos vamos con informaciones desde Cochabamba con Wilson Gisbert. Wilson, ¿cómo estás? Buenas tardes, bienvenido.
4: Hugo, ¿qué tal? Muy buenas tardes, bienvenido. Un saludo a todo el país desde Cochabamba. El Consejo Municipal de Cercado Cochabamba contradice a la ministra y le dice: Cochabamba sí necesita 150 ítems de salud.
5: El presidente.

0: El Consejo Municipal lamenta que la ministra de Salud, Marcela Tatiana Flores Zambrana, señale que Cochabamba no necesita tantos ítems y que después de una reunión sostenida con la Gobernación y el Servicio Departamental de Salud, solamente haya hablado de la deuda enorme que tiene el Ministerio de Salud y no se reconozca la necesidad de ítems que tiene el departamento. El presidente del Consejo Municipal de Cochabamba, Mauricio Noya, aseguró que según un estudio realizado por la Secretaría de Salud del municipio, se estableció que solo el municipio del Cercado necesita 150 ítems de salud nuevos para hospitales de segundo nivel. Recordó que los hospitales están colapsados y la única forma de reducir el hacinamiento y mejorar el servicio es con más ítems.
1: Todos los estudios apuntan mínimamente a más de 1,000 ítems que requiere Cochabamba para poder tener una atención adecuada en los ámbitos de primer, segundo y tercer nivel. El doctor Aníbal Cruz, que es el secretario de salud del municipio, hizo un estudio reciente en el que ha determinado que son 1,400 ítems los que se requiere para tener una buena asistencia en este sentido. Yo creo que como gobierno municipal y también como gobernación de Cochabamba debiéramos unir todos los esfuerzos necesarios para que se atienda ese lógico. Lógico que no vamos a tener la totalidad de estos ítems, pero es importante mirar el tema de salud, atenderlo, porque indudablemente necesitamos mejorar y hoy en día nuestros hospitales de segundo nivel, que tienen una gran infraestructura, equipamiento, requieren de una mejor calidad de atención y para ello necesitamos más ítems.
0: Walter Unzueta, Red Pío 12, Herbol, Cochabamba.
2: 12 del mediodía con 7 minutos.
3: Yacimientos petrolíferos fiscales bolivianos en la mira. Parlamentarios piden que vuelva a funcionar como lo hacía antes de la nacionalización.
4: En medio de la crisis por el desabastecimiento de combustible, legisladores de oposición cuestionaron el modelo de administración de yacimientos petrolíferos fiscales bolivianos y plantearon una profunda reestructuración de la empresa estatal e incluso un retorno a un esquema similar al que existía antes de la nacionalización de los hidrocarburos en 2006. El senador de Libre, Branko Marinkovic, sostuvo que la nacionalización impulsada durante el gobierno de Evo Morales fue un fracaso y afirmó que YPFB debería dejar de operar como empresa estatal para concentrarse en tareas de fiscalización y participación en directorios, permitiendo que la exploración y producción queden en manos de otros actores.
5: YPFB puede volver a lo que fue antes de la famosa nacionalización de Evo, donde funcionó muy bien porque, convengamos todos, se encontró gas, se empezó a explorar, salía gas, teníamos plata, y todo lo mandamos al carajo, como decimos. O sea, no, nosotros somos nacionalistas y lo vamos a nacionalizar. Miren el resultado de la nacionalización de Evo. Es un fracaso completo. O sea, tenemos que decir, okay, si esto fracasó, ¿por qué no volvemos a lo que estaba funcionando?
4: En la misma línea, el diputado de Unidad, Alejandro Reyes, afirmó que YPFB requiere una intervención y una reestructuración profunda. A su juicio, la estatal carece de recursos económicos, tecnología y personal especializado para desarrollar nuevas exploraciones, por lo que propuso conformar una empresa mixta con compañías internacionales.
6: Evo Morales construyó una empresa a su imagen y semejanza, para poder utilizarla como botín político para robarle a los bolivianos y para hacer desaparecer más de 60,000 millones de dólares que ingresaron por gas. No se perforó un solo pozo y además perdimos reservas. Por lo tanto, YPFB debe ser reestructurada y ojalá en base a empresas mixtas internacionales como por ejemplo Petrobras o Repsol.
4: Las declaraciones surgen mientras persisten los problemas de desabastecimiento de diésel en el país centralmente. El gobierno atribuye a problemas logísticos, pero para los parlamentarios el retraso es un problema de fondo y sostienen que la verdadera causa es la escasez de recursos económicos del Estado para garantizar la compra oportuna de combustible. Omar Escobar Mamani, Herbol La Paz.
3: Son las 12:09.
2: La senadora del Libre, Wanda Medrano, gestiona un incremento de más de 7 millones de bolivianos al presupuesto general del Estado formulado y anuncia que Libre va a rechazar el presupuesto general 2026 en senadores.
7: La senadora de Libre, Wanda Medrano, cuestiona el incremento de más de 7 millones de bolivianos al presupuesto general del Estado reformulado que llegó a senadores. La parlamentaria señaló que en el tratamiento de esta norma regente de la economía del país se precisará de la presencia del ministro de Economía, Gabriel Espinosa, en el pleno de la Cámara de Senadores, pero anticipó que la bancada de Libre en el Senado rechazará la propuesta del presupuesto general del Estado reformulado.
8: Y además también se va a solicitar la presencia, como corresponde, del ministro de Economía para que pueda explicar cómo es que ha variado el presupuesto, porque todos habíamos esperado, además, como les mencionaba hace un momento, de acuerdo a los compromisos que se habían generado en diciembre del pasado año, de que este presupuesto general del Estado tenía que reducirse y readecuarse de acuerdo al plan que nos iba a llevar adelante al país a salir de una crisis económica. Sin embargo, hemos visto que se ha incrementado en más de 7 millones de bolivianos este presupuesto, y que nos tendría que decir el ministro de Economía cómo es que, pese a que los carburantes, los combustibles han subido, se ha quitado parte de la subvención, hay un ahorro desde luego para el Estado, que todo el tiempo nos los han ido manifestando y que desde luego se manifiesta en el incremento del precio. Hay un ahorro para el Estado, sin embargo eso no se refleja en este presupuesto, y por otro lado también nos han dicho que hay un achicamiento del Estado, especialmente en el tema burocrático, de material de escritorio, etcétera, pero que tampoco se refleja en el presupuesto que nos han presentado, dado que, como les digo, existe un incremento de más de 7 millones de bolivianos en este presupuesto que ha sido presentado, y eso es algo que nos deben explicar para que se proceda a la virtual aprobación que ellos esperan. Sin embargo, les debo decir que la bancada de Libre en diputados ha rechazado este presupuesto, y es la misma posición que se va a mantener en el Senado.
7: Informó Luis Vargas, Red Pío 12, Revol Cochabamba.
2: 12 del mediodía con 12 minutos.
3: En el aeropuerto de Santa Cruz encuentran maletas con 189 kilos de oro que tenían como destino Dubái. Vamos a escuchar al director de la Fuerza Especial de Lucha contra el Crimen, FELCC, de Santa Cruz, coronel Johnny Coca.
9: Sin embargo, ante esta incongruencia entre la documentación presentada por el Senarecom y la no validación del código QR, es que se lo traslada a dependencias de la FELCC para establecer si existe o no alguna irregularidad o delito en esta acción que estaría realizando. Tenemos en esto una persona que estará tomando la declaración para establecer el origen, el destino, que ya tenemos conocimiento a través de la documentación, y si existiera alguna irregularidad en este trámite que estarían realizando de esta exportación de oro.
10: ¿De dónde ¿Cuánto kilo este oro, se conoce eso?
9: Se ha hecho la contabilización, son 189 kilos de oro que estaban siendo exportados en un vuelo charter hacia Dubái.
11: ¿Cómo manifiesta el aprendizaje?
12: ¿La identidad, coronel, la edad de esta persona con este cargamento de oro?
9: La persona que era la encargada de este, de esta actividad, digamos, del trato administrativo, responde al nombre de Adrián Lema Roca. Era el encargado de hacer este trámite.
3: Declaraciones del coronel Johnny Coca. Y es que en el aeropuerto de Santa Cruz se encuentran maletas con 189 kilos de oro que tenían como destino Dubái. Acabamos de escuchar, reitero, al director de la Fuerza Especial de Lucha contra el Crimen de Santa Cruz, coronel Johnny Coca. Son las 12 con 14 minutos.
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Hola, ¿qué tal? ¿Cómo están? Tengan todos y cada uno de ustedes muy buenas tardes. Bienvenidos a su entrega informativa en esta mitad de jornada a través de las ondas de Radio Acer y el Noticiero Central. 12 del mediodía con 28 minutos en todo el país. Para hoy, miércoles 22 de julio del 2026, estos son nuestros titulares.

0: incertidumbre en la comunidad de Torrecillas con la construcción del módulo educativo. Momentáneamente sin fecha para la continuidad de los trabajos de construcción de este proyecto, el cual estaría beneficiando a la educación torrecillense. Juntas vecinales de la capital de la Frutilla preocupados por la circulación de motorizados con volantes derecho. En esta oportunidad ya volantes o motorizados de alto tonelaje, quien manifiesta que se estaría solicitando una reunión de emergencia a todas las instituciones involucradas en seguridad ciudadana para tomar cartas en el asunto. Y estaremos escuchando el resumen de la participación de la selección cumarapeña de fútbol Petrolero Cumarapa, quienes estuvieron en la Copa de Oro organizado por la institución Tawichi en Santa Cruz. Se viene la nueva versión del Rally Integración de Saipina en su mes aniversario, Rally de Motociclismo, el cual estaría teniendo una duración de 3 fechas establecidas, 14, 15 y 16 de agosto. Se viene la primera feria de La Frutilla, Torrecillas 2026. Esto se estaría desarrollando este próximo domingo 2 de agosto. Víctima Irana, también estaremos conociendo algunos casos de estafa agravada, modus operandi que también está llegando a los valles cruceños. Panorama nacional en el noticiero central. La respuesta del presidente Rodrigo Paz a Evo Morales. La única mamada es que se tiró robando 60 mil millones de dólares. Ese es el único mamón. Es la respuesta ante las últimas declaraciones del expresidente Evo Morales con relación a la gestión de Rodrigo Paz. Señoras y señores, bienvenidos sean todos y cada uno de ustedes al Noticiero Central. En minutos nada más estaremos con el desarrollo de toda la información imperdible, de principio a fin, el Noticiero Central.
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0: 12 del mediodía con 34 minutos en todo el país. Rápidamente al desarrollo de la información que tenemos preparado para esta jornada. Nos trasladamos en este momento hasta las diferentes arterias de la ciudad de Cumanapa para escuchar la palabra del presidente de las juntas vecinales, profesor Gustavo Rojas, quien hace mención que las juntas vecinales en este momento muestran preocupación ante el crecimiento de vehículos indocumentados, y a esto se suma que estarían circulando por las calles con el volante derecho. ¿Qué es lo que estaría pasando? Adelante, presidente, por favor.
1: Ya se hizo ya la solicitud al anterior alcalde en el tema de los volantes de derecho, que se iba a hacer el control. Al nuevo alcalde también ya se le mencionó el tema de que las movilidades están viniendo sin transformar, que eso causa cualquier ratito un accidente va a pasar con este tema. Aunque la norma es clara en el tema de los volantes, ¿no? Los chutos con volante cambiado no pueden circular lo que es en Bolivia. Entonces aquí hay un tema de gestionar con la policía y junto con el municipio. Creo que vamos a hacer una reunión de emergencia para que se empiece a controlar esta situación, porque la población, sabiendo que no puede salir con la movilidad así, sale, digamos.
2: ¿Cuál es el pedido que estaría llevando las juntas vecinales para esta reunión que usted nos menciona?
1: El control, ¿no? El control de la policía, y si tienen que agarrar la movilidad, agarrar la movilidad, porque no puede circular con el volante cambiado.
2: Bueno, esto ya está generando también algunos comentarios que no le dan una buena imagen a la población cumarapeña, ¿no? Tomando en cuenta que ya hasta se está pudiendo observar transportes de alto tonelaje que están manejando en este estado.
1: Exacto, hay ya movilidades de alto tonelaje que están con el volante cambiado. Y pareciera ser pues que no hay autoridad, ¿no?, en Cumarapa. Entonces vamos a hacer las gestiones para que la autoridad vaya a hacer el control correspondiente.
2: Bueno, alguna recomendación también, porque más allá entendemos, ¿no?, que acá en los valles se tiene muchos motorizados indocumentados, pero me parece que también pues nomás es apelar a la conciencia como ciudadanos, como propietarios, para hacer el esfuerzo y también pues por lo menos por respetar las normativas que tenemos para conducir un motorizado en nuestro país, ¿no?
1: Claro, recomendarle a los dueños de las movilidades que están con el volante cambiado que no la saquen, pues, ¿no?, porque puede causar un accidente. Aparte de la mala imagen, el que sabe manejar va a poder manejar con el volante cambiado, pero si le dan a otra persona que está acostumbrada a manejar con como dice la norma, puede ocasionar un accidente. Y la norma es clara, no pueden circular con el volante cambiado. Aquí se maneja según la norma.
2: Muchísimas gracias.
0: La palabra del presidente y de las juntas vecinales, quien hacía conocer la preocupación por parte de la sociedad cumarapeña con relación a la circulación de motorizados con volante derecho, para lo cual se estarían tomando algunas acciones en los próximos días. 12 del mediodía con 38 minutos en todo el país. Rápidamente nos vamos hasta la comunidad de Torrecillas, lugar donde hoy se hizo el lanzamiento oficial de la convocatoria de la primera feria de la frutilla Torrecillas 2026. ¿Qué tal? ¿Cómo está, señor Javier González? Muy buenas tardes, bienvenido al Noticiero Central. Hoy se conoció de manera oficial ya la convocatoria, ¿no?, de la primera feria de la frutilla en la comunidad de Torrecillas. Adelante, por favor.
3: Sí, Javier, muy buenas tardes. Saludarle a toda la población cumarapeña, ¿no? En general, creo que estamos saliendo al aire y en vivo y en directo, ¿no? Sí, Javierito, a ver, hacerle la invitación, ¿no?, a toda la población que pueda venir a participar de esta feria, iniciativa que se está haciendo. Tal vez no es de gran, la más grande, ¿no? Pero eso lo vamos a lanzar en otra oportunidad, la convocatoria. Necesitamos incentivar, ¿no?, una fiesta que tenemos la comunidad de Torrecillas, que es este 2 de agosto, Javierito. La convocatoria se ha lanzado mediante la coordinación con ambas personas y de todos los dos dirigentes, ¿no?, y del presidente de la comunidad más, para que se realice esta feria de la frutilla en la comunidad de Torrecillas.
0: Perfecto. ¿Cuál sería la modalidad, por favor? ¿Y en qué parte de la comunidad de Torrecillas se estaría instalando esta gran feria de la frutilla? Adelante, adelante.
3: Mire, Javierito, en ese tema del sectorcito lo vamos a buscar biencito. Tenemos, no somos grandes espaciosos, ¿no? La comunidad de Torrecilla, tenemos nuestras calles que son lamentablemente pequeñitos. Estamos pensando hacerle dentro de la unidad educativa que es el colegio, que tenemos ahí una cancha, ¿no? Que pertenece grandecito, pero lo vamos a ver. Así que de esa manera le hago la invitación, ¿no? A toda la población comarapeña, que tal vez a todos los pueblos, a todos alrededor del cantón de Torrecillas, que puedan poder venir a participar. No solo a la Feria de la Frutilla, ¿no? También aquellos productos que puedan querer venir a demostrar, como por decir, es su fuerte, la papa. Ahí tenemos también en este tiempo que están la habita. Todas esas cosas se va a poder realizar una venta y se va a poder hacer una premiación, ¿no? A todos aquellos participantes.
0: Esto se desarrolla, ¿no? Aprovechando también el día donde se recuerda pues la revolución agraria en nuestro país, razón por la cual también es una fecha muy especial para la comunidad de Torrecillas. Supongo que también esto va a ser parte del programa, Javier.
3: Sí, exactamente, Javierito, es parte del programa. Hemos estado lanzando unos cuantos programas para hacer también ya la invitación. Enseguida, ya de aquí a poquito, muy pronto se viene, ¿no? Con el grupo de que se va a venir la sorpresa y el sonido, ¿no? Para la comunidad de Torrecilla.
0: Perfecto.
3: También que tenemos hacerle la invitación siempre, ¿no? Que vamos a tener este sábado primero de agosto, se va a jugar la gran final, ¿no? Que tenemos un campeonatito de futsal. Y domingo se hace la premiación, ¿no? Como primer lugar es un torillo, el segundo lugar es un chancho de varones, ¿no? Damas no hemos tenido hasta el momento ni unas inscripciones.
0: Perfecto, entonces se confirma esta gran actividad en la comunidad de Torrecillas, 1 y 2 de agosto. El 1 seguramente con las vísperas, los actos protocolares, y el 2 de agosto donde va a ser el fuerte y esta gran concentración. Muchísimas gracias por este contacto. Si hay algo más, gracias también por la información desde la comunidad de Torrecillas.
3: Sí, Javierito, muchas gracias por habernos dado la cobertura, ¿no? A través de este medio. Siempre no olvidarse y hacer, te agradezco, Javierito, que tú estás lanzando, ¿no? En tu página, en las redes, haciendo, borbandeando todos estos temas que van a hacer, ¿no? Estas actividades acá en la comunidad de Torrecillas. Siempre agradecer a tu persona y agradecer a todos, ¿no? Los que están haciendo un sacrificio para que esta fiesta patronal se lleve lo más grande y lo más bonito que sea, ¿no? Que sea una fiesta inolvidable, ¿no? Para mí, digamos, y por esa razón lo estamos incentivando, estamos haciendo que esta fiesta sea lo mejor de la fiesta, ¿no? Entonces, de esa manera hacemos la invitación a toda la población comarapeña y a todos, ¿no? A todos los que puedan querer venir a degustar esa riquísima frutilla, de todo, ¿no? Y venir y invitarles, pues, ¿no? Vamos a tener también requisitos platos para servirnos, como el pacu, y también vamos a tener como la picana del chancho, y vamos a tener otros platos más variados para poder servirse, ¿no? Y también no va a faltar las gaseosas y la riquísima cerveza que tenemos.
0: Muchísimas gracias. Señoras y señores, el informe entonces ahí también desde la comunidad de Torrecillas. Se viene la primera versión de la Feria de la Frutilla. Como medios de comunicación, estaremos pendientes también al desarrollo de esta actividad el próximo 2 de agosto. 12 del mediodía con 43 minutos en todo el país. Continuamos con el noticiero central. A los valles cruceños llegan casos de estafa agravada. En esta oportunidad en el municipio de Mairana. Contigo, Bismar, y el informe por parte del doctor Gabriel Peña Solar, quien informa sobre un supuesto caso de estafa agravada. Y por favor, a tener cuidado también de estas recomendaciones.
4: Es estafa agravada. Estoy con Dani justamente para que nos explique un poco. Hemos aguardado unos par de días para no contaminar la investigación, pero creo que ya hay documentación, hay que hacerlo conocer a la población de esto que está pasando en nuestro pueblo, querido doctor.
5: Gracias por la cobertura que nos dan. Queremos hacer conocer a toda la ciudadanía y más que todos a todos aquellos avicultores, a todas aquellas personas que se dedican al criadero de pollo y engorde, que tengan mucho cuidado con el tema de las ofertas que le realizan por venta de maíz o cualquier tipo de producto por medio de celulares o por medio de llamadas. Entonces, ¿qué queremos hacer conocer nosotros a la ciudadanía? De que tenemos una clienta nosotros que hace unos 4 o 5 días le ofrecen una mercadería, pactan un monto, la otra parte se compromete a traerle la mercadería, entregársela en su casa, al momento de la entrega hacer la cancelación del producto. Bueno, perfecto, llega la mercadería, se realiza la entrega. Cuando toca hacer la cancelación del monto, le pasan un QR por intermedio de un intermediario por medio de celular, le pasan un QR, una cuenta al banco ganadero con nombre y apellido, se realiza el pago, que es la suma de 35 mil bolivianos, ya una vez dejado el producto y cancelado, mi cliente de buena fe cancela, entonces las personas que trajeron el producto, que son los camioneros o los choferes, se dan cuenta y le señalan a nuestros clientes de que el dinero no le ha llegado a al banco o a las cuentas que ellos tenían. Entonces mi clienta le dice, pero ya nosotros hemos cancelado 35 mil bolivianos por estos productos. ¿Ya? ¿Qué es lo que pasa? Se alertan y se dan cuenta de que ambos fueron engañados y utilizados por intermedio de un intermediario, de dos personas. ¿Cómo son tan astutos? Les comento esto. Que resulta que a la balanza en Santa Cruz, Balanza Colque, ubicada en la doble vía La Guardia, un día antes llega una muchacha y se hace pasar como hija de mis clientes. Y le dice, queremos comprar cierta cantidad de maíz, quisiera que nos los lleven con sus camiones allá a la comunidad de Mairana, a Pozuelo. La garantía es de que yo los voy a acompañar hasta el lugar, al lugar donde van a descargar, descarguen y se les cancela el monto. Al mismo tiempo, los delincuentes estos, que estoy seguro que son los de Palmasola, que es el modo operandi, no es primera vez que hacen esto, ya se comunican con Edgar Villegas para ofrecerle el producto. Le mandan fotografías del producto, le mandan el precio, se coordinan un monto, le mandan fotos de los camiones que van a salir para la localidad de Pozuelo y Mairana y llega la mercadería. Ya, pero el problema acá es el siguiente, es el triángulo que existe. Ninguno, ni el dueño de la balanza, el dueño del maíz, ni la compradora del maíz, hicieron trato directo, sino que hubieron unos intermediarios.
0: Muchísimas gracias, Bismarck. Entonces, a tener mucho cuidado con este modus operandi que también llega hasta los valles cruceños, el cual genera preocupación. Mucho cuidado con los contactos telefónicos y algunos mensajes de texto que llegan también hasta su respectivo móvil. 12 del mediodía con 47 minutos en todo el país. Retornó la delegación comarapeña después de haber participado en el torneo organizado por la Academia de Fútbol Ramón Tahuichi Aguilera. Petrolero Comarapa representó a la capital de la frutilla. ¿Cuál fue el balance? Profesor Alexander Fernández nos da el resumen.
6: Sí, ya estuvimos ya participando la anterior semana. Un resultado favorable, un avance rescatable, se puede decir, ¿no? Porque llegar a Copa Oro en 3 categorías con equipos de renombre y llegar hasta cuartos de finales es un avance y vamos a seguir trabajando, ¿no?
7: ¿Con qué categorías estuvo participando Comarapa, profe?
6: Estuvimos con la sub-8, con la sub-9 y la sub-11.
7: Bueno, ¿y quiénes llegan o quiénes pueden participar de esta Copa de Oro, profe?
6: Tenemos invitación, ¿no? Por el tema que ya nosotros fuimos campeones en dos oportunidades. Es invitación a las escuelas de Bolivia. A nosotros nos llega una invitación por ese tema, por la participación que ya tuvimos y los resultados que tuvimos esa vez, ¿no?
7: Profe, entendemos que estos torneos también ayudan, ¿no?, a identificar algunos talentos, pues, de Comarapa. No sé si se ha podido, por lo menos, mencionar el nombre de algún jugador de acá de Comarapa, de los Valles Cruceños.
6: Eso llega después de la participación. Hay escuelas que ven, ¿no?, a los chicos y ya nos llaman o van preguntando y hay que seguir llevando a los chicos para que sigan demostrando, ¿no?, poco a poco.
7: Bueno, ¿lugares que ha conseguido o en las que se ha quedado Comarapa?
6: Se ha quedado en cuarto de finales en la Copa Oro, ¿no?, en las 3 categorías.
7: Bueno, profe, hacemos una vez más la invitación. Entendemos que, bueno, de esta manera Paz de Familia tienen también pues, la oportunidad de que sus hijos lleguen a este tipo de torneos, ¿no?
6: Sí, trabajando aquí, ¿no?, veniendo a entrenar a la escuela, de aquí ya buscamos los mejores talentos y empezamos a competir, ¿no?
0: La palabra del profesor Alexander Fernández, entonces, quien daba a conocer el resumen de la participación de la delegación comarapeña en este torneo, el cual concentra a muchos municipios del departamento de Santa Cruz. 12 del mediodía con 50 minutos en todo el país. A la pausa en el noticiero central y cuando retornemos, señoras y señores, novedades con el gran rally de motociclismo denominado Integración del municipio de Saipina. 3 motociclistas se juegan de por medio. Enseguida estaremos escuchando la palabra del presidente de la Asociación de Motociclismo de Saipina.
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0: 12 del mediodía con 53 minutos en todo el país. Continuamos con el noticiero central. Rápidamente nos vamos hasta la tierra dulce de Saipina, lugar donde se estaría desarrollando una nueva versión del Rally Integración del municipio de Saipina. Fechas establecidas, cambios para este 2026. En esta oportunidad se estaría desarrollando en 3 días. ¿Cuáles son esas fechas? No los da a conocer el presidente de la Asociación de Motociclismo, señor Yamil Salazar.
1: Muy buenos días a todos sus seguidores. Muy contento y agradecido por la cobertura que le da al motociclismo y en especial al rally de motociclismo Cantipina, ¿no?
2: Qué buenísimo. Si podemos conocer, se oficializa ya las fechas, ¿no? Y bueno, lo que llama la atención para este 2026 es que se estaría desarrollando en 3 días. Si esto es así, no es así, ¿cómo está la convocatoria para este 2026, querido presidente?
1: Bueno, Javier, hemos convocado 4 categorías, la 650 Open, la 185 Mecánica Nacional, la CE Experto y la CE Novato de la provincia de Manuel Marín Caballero. Ya se va a hacer el viernes y domingo. El viernes la revisión técnica a partir de las 7 de la noche. Y el día domingo estaríamos empezando de 8 de la mañana para adelante, ¿no?
2: Perfecto. Más o menos, ¿cuántos tramos se estarían encarando el sábado y cuántos tramos el día domingo, por favor, presidente?
1: El día sábado, Javier, son 2 tramos, ¿no? Largamos de Saipina, de todavía la meta y la larga no está establecida, pero ya más o menos tenemos donde sale el rally grande de la calle Bolívar, versus Jaime Terraza, hacia el Tara, las carreras, la fragua, el canal, la represa, los bañados, Chilón, el Vado, Monterán de las carreras, las cañeras, San Rafael, la recta, los tubos y al colegio José Mendoza. Ese sería el primer tramo que más o menos son 56.5 kilómetros, 57 kilómetros, la vuelta completa. Saldríamos y llegaríamos a Saipina y durante los carreras le vamos a dar un tiempo necesario para que pueda poner en punto su moto y volvemos a hacer el segundo tramo, que es la misma ruta, simplemente que al lado contrario, ¿no? Del colegio de la Resta, San Rafael, Las Teñeras, Monte Grande, Chilón, Los Bañados, La Represa, el Canal, La Fragua, Lanzar, el Cara y Saipina. Ese sería el día domingo. En Chile sería el día sábado, las dos vueltas, que más o menos hacen más o menos unos 120 kilómetros. Poquito menos quizás, ¿no? Perfecto. Y el día domingo, después del desfile cívico, lo hagamos nosotros de 2 a 3 de la tarde, más o menos, porque yo creo que va a ser las 2 en cuanto pase el desfile, para poder terminar hasta 4 o 5 de la tarde. Va a ser solamente de Saipina, todo lo que es el Tara, Lanzar, La Fragua, Chilón, directamente ya no iríamos, no vamos a la represa y bajamos por el Vado 1, el Vado 2, grande, las carreras y donde las cañeras sería la meta, hacia el puente donde termina el rally grande que se hace en noviembre, ¿no?
0: De esta manera adelantamos un poco de la convocatoria que se tiene para esta presente gestión. Cambios entonces. En gestiones pasadas solamente se desarrollaba en una jornada, pero este 2026 se estaría teniendo 2 días de competencia y una jornada de revisión técnica. 12 del mediodía con 57 minutos en todo el país. Continuamos con el noticiero central. De Saipina retornamos hasta la capital de la frutilla, también para conocer algunas actividades deportivas que se estarían desarrollando este fin de semana en homenaje al Tata Santiago. Se viene el gran mini rally, competencia que también estaría teniendo algunas modificaciones. Así lo hizo conocer el comité organizador a la cabeza del señor Julio César Verdugués.
3: Y continuamos camino hacia la bodilla, hacia abajo, hacia la... Hacia Pedregal, ¿no?
4: Hacia Pedregal, sí, por donde corrieron los autos, ¿no? Por donde corrieron los autos, salimos hacia la urbanización que no tenemos nombre todavía.
3: De nuestro amigo Héctor Valdivia, ¿no?
4: Sí, sí, sí, hacia Pedregal. Entonces, de ahí retornamos hacia la organización que es el Jacaranda y estamos buscando la manera de poder cruzar a lo que es el camino de...
3: ¿La pista?
4: La pista, o creo que se llama la Rinconada, o no, no...
3: Más o menos, por la pista, por ahí, ¿no?
4: Para, Cardona, por
3: para
4: ahí,
3: ingresar, ¿no? Directo.
0: Competencia de motociclismo que se estaría concentrando en las diferentes arterias de la ciudad de Comarapa. En esta oportunidad ya no se estaría llegando hasta la zona del Caglio y también al cruce de Pulquina arriba. Panorama nacional en el noticiero central con la fina gentileza junto a llantas de motos Alpex, las más duraderas y también para todo tipo de terreno. ¿Cuál fue la respuesta del presidente Paz ante las últimas declaraciones del Evo Morales? Escuchemos. La única mamada es la que se tiró robando 60 mil millones de dólares. Ese es el único mamón, manifestó el presidente Rodrigo Paz esta mañana en unas declaraciones.
5: La única mamada de este país es que la que se tiró Evo Morales robándonos 60 mil millones de dólares, especialmente los tarijeños, y dejándonos una deuda de 40 mil millones de dólares interna y externa. Eso sí es mamada. Y si ustedes quieren darle bola a Evo Morales que nos ha robado a los tarijeños y le ha robado al país, es otra cosa. Ese es el único mamón, perdonen la falta y no debería decirlo como presidente. Pero alguien que ha malgastado 60 mil millones de dólares y 40 mil millones en deuda externa e interna,

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1: Es la 1:33.
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2: Es la 1:37.

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1: Cordiales saludos y muy buenas tardes. Qué manera de llover, oiga, en serio. Estamos en el mes de julio, a día 22, mañana es el Día de la Amistad, por cierto, para los que se han olvidado, mañana es el Día de la Amistad, ¿no? Especialmente los chicos, no les va a tocar en día escolar porque están en vacaciones, porque ellos lo disfrutan mucho, ¿no? En tiempo de colegio. Bueno, antes se sabía hacer otro tipo de actividades, pues en el colegio, ¿no? Para el Día de la Amistad, incluso se pasaba clase, qué sé yo, la primera hora o la segunda hora. Y la última hora ya se hacía otro tipo de actividad, ¿no? O solo la primera hora y el resto de la mañana o de la tarde se hacía otro tipo de actividad. Y los chicos, estoy hablando de antes. Y los chicos hacían algunas cosas didácticas, mañana deportiva. En una aula hacían, qué sé yo, discoteca, que la cárcel, que las tarjetas, que bueno. Oiga, ¿cómo ha pasado el tiempo, no? ¿Será que la tecnología contribuyó a que estas cosas cambien? Bueno, y la reforma educativa también, ¿no? Porque ahora, con algunas prohibiciones también para los alumnos, para los padres, para los profesores. Bueno, la educación ha cambiado muchísimo y eso lo sabemos, ¿no? Pero lo cierto, mañana es el Día de la Amistad, así que no hay edad para eso, por si acaso. Yo simplemente hacía el comentario para los chicos, ¿no? Que son quienes tal vez aprovechan ese día para escribir una cartita, se forman nuevas parejitas, ¿verdad? Se forman nuevas parejitas, se escriben las notitas, se sigue escribiendo cartas de amor. Hoy en día, pregunto a usted que me está siguiendo en la transmisión de la radio y en la transmisión de Facebook en video, ¿se escriben cartas de amor? Yo me acuerdo, y por cierto, quiero enviarles un cordial saludo. Primero, a nuestra radio, Radio Melodía 88.5 en El Torno, Radio Ser en los Valles Cruceños, en la provincia de Florida, Valle Grande, Manuel María Caballero, nuestra querida Radio Ser. Ahí a mi compa Oscar Sánchez, Luis Yucra y a usted principalmente que está al otro lado del receptor. Rocha Comunicaciones en la provincia de Florida de Radio Misión 2000 a 98.1 también ahí en mi compa. A la familia Rocha en realidad, a toditos ellos. Y FM Central, por supuesto, nuestra casa también radial y nuestra productora, ¿no? FM Central Producciones. En Tecoples y Caluyo, su compa Wilber. Oiga, acordándome, mire usted que yo arrancaba el programa con otro pensamiento, pero el comentario me llevó a esto. Sí, porque mañana es el Día de la Amistad. Y yo decía, no hay edad para esto. Y preguntaba, ¿y se escriben cartas todavía, no? A los amigos. Bueno, es raro, ¿no? Entre hombres, pero a veces a la amiga o la amiga al amigo. Más que todo en los jóvenes, en los chicos. Yo me acuerdo cuando iniciaba en radio, por allá por el año 2001, yo iniciaba en radio, mis primeros años y experiencias en radio fueron muy lindas. Era un formato diferente de programa, no hacía este programa cultural. Normalmente la mayoría empezamos con otro tipo de programa, ¿no? Mi compa Reinaldo Sea empezó con música disco, si no me equivoco, ¿no? Hasta que alguien le dijo, oye, che, si lo tuyo es vallegranino, le dieron y lo animaron y se metió. Se metió y bueno, empezó su camino, imagínense. Yo cuando arranqué por ahí, a la gente del Torno les envío un saludo porque ellos me escuchaban ahí en El Torno, en uno de los medios de comunicación. Y la manera de la gente de comunicarse. Había el número fijo, no había WhatsApp, no había el celular, tampoco, yo que recuerdo no había celular, era el fijo, el teléfono fijo de la radio y los mensajes de texto no había porque no había celular, no, era el teléfono fijo y las notitas, las cartitas que los o las oyentes nos escribían. Entonces, ahí, oiga, se dedicaban canciones, la gente se daba lugar. Si hablo del Torno, por ejemplo, la gente enviaba de ahí mismo, del Torno, enviaba de Puerto Rico, de Santa Rita, que de Santa Marta, que de San José, que de Limoncito, que enviaban también de... Oiga, hasta de Langostura llegaban cartitas, me recuerdo bien. Y había algunas que eran muy bien elaboradas, muy lindas cartas, elaboradas, con dibujos, con pintadas, y se escribía y no dábamos el tiempo de lecturarlas. Esas cartas. Y la gente se daba el tiempo de llevarlo. Es más, hasta nos hicimos, me acuerdo con los colegas, nos hicimos un buzón para que la gente llegue y deposite ahí su carta, ¿no? Y ese buzón tenía dividido los nombres de los programas, ¿no? Este programa, este otro, y era dividido. Y se le preguntaba, la secretaria le preguntaba, ¿para qué programa es su carta? Para tal programa. Ahí se colocaba. Entonces uno llegaba en su horario a hacer programa y uno veía su buzón. Ah, carate, el mío está más lleno que el de mi colega. Ah, bueno, y nos gozábamos entre nosotros, ¿no? ¿Y qué ha pasado? Ya no te están escuchando, ¿no? Le decíamos al colega, ¿no? Ya te quité la audiencia también, ¿no? Bueno, pero era. Yo me acuerdo que un programa, una hora que yo hacía en ese momento, no alcanzaba para lecturar las cartas, así que las terminaba resumiendo. Al punto que llegó un momento que tuve que armar, hoy, como le decimos, un banner, en cartulina tuve que armar en dos cartulinas las cartas más bonitas, digamos, porque realmente algunas se esmeraban muchísimo y lo poníamos ahí en la radio. Oiga, ¿qué años aquellos, no? ¿Qué años aquellos cuando la gente se dedicaba a canciones de amor, canciones de o canciones de amistad, o canciones, o se escribían? Hoy en día se hace, pero a través de la tecnología también, y para escuchar también esos gustos musicales, ¿no? Pero sí se ha transformado en el tiempo, o no hemos modernizado en el tiempo forzosamente, porque eso sucede. ¿Qué pasará de aquí a un tiempo? ¿Cómo será, no? Y no lo sé, no lo sé. Pero lo cierto es que mañana es el Día de la Amistad, así que aprovechando eso que estoy comentando, la tecnología, pues me he hecho una llamadita a esa amiga, a ese amigo, que hacía rato usted que por ahí se acuerda de la juventud, se acuerda de la infancia, porque vuelvo a repetir, esto no tiene edad, ¿no? Entonces, es mañana. Ya lo que se celebra en febrero, que 14 de febrero, bueno, eso ya es una costumbre que viene de afuera. Mañana es el Día de la Amistad, no del amor. El amor es el 21 de septiembre, para los muchachos, no lo vayan a confundir. Hasta eso lo confunden también a veces. Ok, dice usted, doña Victoria. Ah, usted ha de ser de mis tiempos también. No diga que no, ¿no? No diga que no. Por ahí más o menos. Oiga, los voy saludando por acá. Saludos para Gilmavi. Saludos para Gilmavi ahí en el Torno también, para su mamita, que está en sintonía de la radio ahí por la Junta Piraí. Mi querido compito, caramba, qué placer tenerlo por acá. Rigo Tapia Guzmán, saludos, compa Rigo, bienvenido. Aquí lo estoy espiando. Mi compa Víctor Hugo Lino Delgadillo también. La profe Celinda Rocha, ahí en Asaditos Colorado, al paso en el kilómetro 9. ¿Ah? Está oyendo, seguidito. ¿Ah? 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Están atendiendo ahorita. Bueno, así es, ¿no? Hasta Gilmavi se debe acordar también, ¿no? Gilmavi, del Día de la Amistad, seguramente oportuno para juntarse con las amigas. Sería bueno, ¿no? No olvidarse de ellas. Mi compa Luis, allá en Los Negros, compito, ¿qué ha pasado? ¿Está de acuerdo conmigo? ¿Está de acuerdo conmigo? Así era, ¿no? Compito, ¿en qué año era iniciado en radio mi compa Luis? Pero es un poquito más después que yo, seguramente, ¿no? Más joven que yo también. No sé si habrá alcanzado, pues, esa generación de las cartas, ¿no? En los medios de comunicación. ¿Dónde empezó, compa Luis? En Comarapa empezó usted, ¿no? Allá en Comarapa ha empezado. Algo así me contaba un día que se puso nostálgico, mi compa. Saludos, compito. Un abrazo. Oiga, llueve por la ciudad de Santa Cruz de la Sierra. ¿Cómo está el clima? A ver, para los que están para este lado y luego yo creo que alguito repasamos para también por los valles cruceños para que usted se entere. Actualmente, la temperatura en la ciudad de Santa Cruz, la ciudad de Los Anillos, tenemos una temperatura de 19 grados centígrados. 19 grados centígrados. ¿Dónde está? Quiero mostrarlo en pantalla. Por aquí está. ¿Cuánto es la humedad relativa en el ambiente? ¿Cómo se va a comportar el clima? ¿Hasta qué día es la lluvia que vamos a tener? A ver. 19 grados centígrados Santa Cruz de la Sierra. Llueve, dice, como muestra el cuadro ahí. La máxima, 20 grados. La mínima, 15. Según el pronóstico que me aparece aquí, dice que mañana, jueves, tendremos una máxima de 18 y una mínima de 15 con solcito y nubes, nublado. Mayormente, por lo que puedo espiar, mayormente nublado, pero hay probabilidades de solcito también mañana ya, para mañana jueves. 18 será la máxima. Para el viernes se va despejando un poquito los cielos, va a estar nublado, pero ya más despejado el cielo. Lo mismo sucederá el día sábado, con una máxima de 26 grados y una mínima de 19, ascendiendo el sábado a 21. Y se pronostica un domingo más soleadito, con 30 grados y una mínima de 22, con algunas nubes, pero mayormente soleado. Oiga, ¿qué le parece? O sea, todo este aguacero, por lo que me reporta aquí, va a ser hoy día, hasta hoy día. Y probablemente ya en la noche vaya cesando la lluvia y vaya cambiando el clima. Y no sé, esperemos que sí, ¿no? Esperemos que sí, porque es demasiado. Antes que me resfríe, oiga, ya estaba estornudando ya. Pampa Grande, se lo cuento. Atención, la gente de Pampa Grande. Ay, señor, es que le digo que me tiré una remojada hoy en la mañana. Ah, una buena remojada me tiró. Es que ratito uno. Es que ha estado lloviendo incesante. Ha estado lloviendo. No sé si decir un chilchi tupidito por ahí, pero más así lluvia nomás. Pampa Grande, 21 grados. Mayo, muy nublado, dice. 21 grados. Humedad del 85%. Vientos de 11 kilómetros por hora. Para Pampa Grande, 20 grados, dice. Bueno, 12 la mínima. Para jueves, 17 grados. Para mañana, 14 la mínima. Viernes, 24 grados, 16 la mínima. Sábado, 21 grados, 16 la mínima. Entre que se despeja los cielos y se nubla y se vuelve a despejar y se vuelve a nublar. Así va a estar, oiga, Pampa Grande. Bueno, lo que me reporta el clima para el municipio de Pampa Grande. Espiamos por acá para Saipina, la tierra dulce de los valles cruceños. No crean que me olvido de ustedes en Saipina. No, para nada. ¿Dónde está? Ya me fui a otro lado. Saipina, actualmente 26 grados. Che, ¿será? ¿En serio? Ah, pero con lluvia, ¿no? Porque me marca lluvia también. 26 grados chilchi, algo así. 26 grados nublado, vientos 15 kilómetros por hora, humedad del 75%. Bueno, una mínima de 14, Saipina. Mañana jueves se pronostica mejor clima, ¿no? 15 grados la mínima, 25 la máxima. Viernes 14 la mínima, 29 la máxima. Sábado 15 la mínima, 27 la máxima. Cielo mayormente soleadito, pero rato se va a nublar seriamente. Bueno, ahí está, oiga. Se lo conté. Valle Grande, se lo cuento enseguida. ¿Listo? Vamos a la parte musical. Quiero proponerle buena música a usted que nos sigue en el programa a través de la radio. Y a la vuelta, lecturo mensajes. Mensajes de ustedes. 615-29-839, la línea de teléfono del programa. Ayer quería colocar esta canción. ¿Dónde está? El Diablo Anda Suelto. La letra y música le pertenece a don José Suárez Molina. El Diablo Anda Suelto, el ritmo de carnavalito. ¿Quién lo interpreta? Reconozca usted. Facilito.

te conté. Oiga, qué linda canción. Ahí estamos, escuchando a México, chicos, con esta canción, El Diablo Anda Suelto, ¿no? Letra y música que le pertenece a don José Suárez Molina, ritmo de carnavalito. Le voy contando, a ver, antes de desglosar lo que le puedo ofrecer en el programa siempre, a usted que me sigue a través de la radio, Radio Acer en los Valles Cruceños, Melodía el 88.5, FM Central, Rocha Comunicaciones. 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

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Métale hoy. A ver, vamos a habilitar primero el chat en vivo. Vamos a habilitar el chat en vivo primero. Por acá está... A ver... Saludos. Ah, qué bueno, qué gentileza de saludarme. Y agradezco, oiga, tan bonita compañía siempre en este horario. Gilmavi, saludos cordiales ahí en el municipio de El Torno. Buenas tardes, compa. ¿Cómo le va, Gilmavi? Este clima está como para comer pancito, oiga, con un cafecito. ¿Ah? Como esos pancitos que hace su mami. Yo voy a estar en El Torno este viernes, sábado y domingo, así que espero saludarla a usted y a su mami Gilmavi. ¿Listo? Y va a pasar los coches por ahí, por donde ustedes, por la Junta Piray, por ahí van a enderezar los coches rumbo a la forestal. Así que hay que espiar por ahí, va a pasar su compa Wilber también. ¿Listo? Aunque me han invitado a correr, oiga, en serio. Tentadora propuesta que me han hecho para yo subirme una de las máquinas. En esta fecha, pero en realidad lo que resta del calendario. Y no sé, yo creo que lo he decidido que si nos animamos, nos vamos a animar a partir de la siguiente temporada. En serio, no es broma. Puede que lo hagamos para el siguiente año. Es que si vamos a subirnos es para pelear campeonato, pues no. Ahorita la mitad ya es difícil que alcancemos algo, ¿no? ¿Qué pasa, Dani? Ya se puso nervioso, Dani, ¿no? No, Dani, usted es un tipazo. Es un tipazo, Dani. Y va a ser en su categoría, Dani. José Daniel. Saludos para José Daniel ahí en Servicentro Automotriz Chichi, en El Torno. Tremendo piloto que tienen ustedes ahí, ¿no? A ver, estaba lecturando los mensajes. Saludos para Gilmavi, entonces. Ahí, buenas tardes, compa, dice. Doña Victoria Flores, allá en Madrid, España. Saludos cordiales también. Selene Rocha, la profe. Buenas tardes, compa Wilber. Saludos desde Asaditos, Colorado, al paso del kilómetro 9. Profe, no se enteró que fuimos ayer, ¿no? Por ahí. No se enteró, profe. No estaba usted. No había. Pero nos atendieron súper bien ayer, le cuento. Víctor Hugo Lino Delgadillo, saludos, compito. Ahí hasta el Beni. Mi compa Robert Cuellar, ¿qué dice, compito? ¿Cómo está ese hombre? Buenas tardes, compa Wilber, saludos a todos los injuntables, será pues. Ah, inseparables son, ¿no? Un tema musical, las coplas del Segundino. Aquí nomás por casita. Qué bueno, porque está peligrosa las carreteras, compa Robert, como para estar viajando, porque él viaja en su camión. Recorre las rutas del país y está medio peligroso como para andar, pero bueno, forzosamente muchos lo hacen también, ¿no? Porque el trabajo es así. El Segundino, a ver, vamos a ir por ese lado en la parte musical. Don Gerardo Alfonso Barriento, profe Milton Grájeda, quienes interpretan la canción y letra le pertenece a don Lorenzo Bonilla. A él le pertenece la letra. A la vuelta quiero comentarle para la gente que nos sigue en el municipio del Torno también. Tenemos rally este día viernes, sábado y domingo. Rally que lo vamos a transmitir en vivo por Radio Acer, en señal de radio para las tres provincias de los vallecruceños. Melodía 88.5 también para el Torno, en señal de radio. Y en toda la cadena de medios digitales, ¿no? FM Central, Entrecople Caluyo, Compatapia, Yucra Stream, Prensa Valles Cruceño y otros medios también, igual Radio Melodía también en Facebook, igual Radio Ser en Facebook, ¿no? Así que lo que quiero contarle a la vuelta es que también, aparte del representante del Torno que ustedes tienen, que es José Daniel Torres Pinto, de ahí el Servicentro Automotriz Chichi, esto para Adevalle, la Asociación Municipal de Automovilismo del Torno,
Tengo entendido que se va a correr también en el autódromo, en el kilómetro 14 también. Si no me equivoco, esto es fecha de Adecruz, ¿no? Y ahí va a haber un representante de ustedes que lo conoce muy bien también ahí en el municipio del Torno y que en algún momento corrió también en Adevalli, ya no corre. Hablo del doctor Elvio Callejas Cabrera. Vamos a revisar su registro, creo que está inscrito, pero no para correr en el Torno, sino para la otra institución que es Adecruz, ¿no? Eso en el kilómetro 14, en el autódromo que está ahí. Vamos a la parte musical, el segundino.

Complaciendo las canciones, vamos escuchando un poquito más de la música. 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

La copla del pan, Simón Flores Escobar y el ballet Amistad. 2:22 p.m. Sí, yo ya recibí una visita de Cochabamba. Tuve una visita ayer que llegó de Cochabamba cabalmente. Oiga, me trajeron unos pancitos allá de Cochabamba, ¿no? Grandote, pero delgadito, ¿no? ¿Ah? Estito, ¿qué se llaman estos panes? Los que son de Cochabamba. Doña Juanita debe saber, ¿no? Hay que tener su nombre, ¿no? Estos pancitos. ¿Ah? ¿Pan arani? ¿Estás seguro? Usted no es de Cochabamba. Usted es de Valle Grande. ¿Ah? Pan arani. Bueno, estaba comiendo este pancito, oiga, que me va a llevar todo el programa para acabarlo. Está bueno, sí. Está rico, está sabroso. Está sabroso. ¿Qué dicen por acá? A ver, vamos a... Bueno, vamos a desglosar un poquito de comentarles, a ver, algo que a usted también le interesa, ¿no? 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Usted que va a realizar los campeonatos deportivos por el aniversario, su fiesta patronal, tal vez, campeonatos de fútbol, de cualquier disciplina, ahí en los Valle Cruceños, en Saipina, se viene la fiesta en Saipina, ¿no? Moro, también enseguida, a la vuelta de la esquina, nomás está. 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Bueno, ¿sabían ustedes? Compa Alberto, ¿cómo le va, compito querido? Buenas, buenas, compa Alberto. Hoy día es el día del funcionario público, ¿no? Del funcionario público municipal. Así es, ¿no? Bueno, no sé cuál es el nombre, el título correcto, pero para el caso es lo mismo. ¿Qué quiero decirle con esto? Que si usted se ha dado una vuelta por la alcaldía, lo ha encontrado las puertas cerradas. En cualquier municipio. A nivel Bolivia. No reniegue. No reniegue como yo. Oiga, es que hoy es su día y por orden del Ministerio de Trabajo, hoy es feriado, pues, para ellos. Hoy es feriado, ¿no? Así que no hay funcionario público, no hay atenciones en cualquier alcaldía de Bolivia. Así que si usted pensaba ir después del almuerzo a darse una vueltita a la alcaldía a ver un asunto, no hay atención, ¿sí? No hay atención, así que en vano es. Espere nomás hasta mañana, eso se lo aviso. Todas las alcaldías, voy a generalizar porque me imagino que lo han hecho, pero en varias que he visto, han sacado comunicado diciendo mañana no hay atención, ¿sí? Porque es su día, ¿no? Entonces, bueno, eso para que usted lo sepa, por ahí no se enteró. El dólar ya llegó a 11. ¿Se acuerda que hablábamos, no sé si ayer o el lunes, ayer creo, ¿no? Decíamos, está a 10 centavos de llegar a 11 bolivianos un dólar. Le cuento que ya llegó, o sea... No esperamos una semana para eso. Es de un día para otro nomás. Ya llegó el dólar a 11 bolivianos. Y no creo, oiga, sinceramente, que baje. De momento no. Hablando en notas cortitas, ¿no? Notas cortas, como le decimos nosotros cuando hablamos del tema de periodismo. Dice el gobierno que no hay diésel. No sé, bueno, ¿no se ha dado cuenta usted? Obviamente que usted se ha dado cuenta y es más, ¿cuándo pues lo que había diésel? Nosotros tendríamos que decir al contrario, ¿no? Dice el gobierno que no hay diésel porque allá en Chile, donde se descarga el diésel en los barcos contenedores que llegan al puerto de Arica,
Dice que los oleajes están fuertes y por eso hay desabastecimiento ahorita de diésel. Ay, señor. ¿Hay o no hay oleaje? No estamos viendo diésel. O las cantidades, para ser más equilibrado en el comentario, las cantidades que se ha importado hacia Bolivia no es lo suficiente. Por eso todo el tiempo hay desabastecimiento. Yo veo filas de camiones en los surtidores ya desde no sé cuándo. Pero ahora salen a decir que por los oleajes no hay. O sea, tendría que decir que por los oleajes no va a haber, o va a haber menos de lo que había. Esa es la triste realidad nuestra, ¿no? El dólar a 11, sube y sube y sube el dólar, no hay diésel. Menos mal no hay bloqueos, ¿no? Bueno, menos mal, digo. Incendios en el sur del país, en Tarija. Dicen que en Puerto Quijarro, Puerto Suárez o Puerto Quijarro ya lo han controlado. Creo que 4 o 5 días de incendio hubo también. Ya está controlado. Usted que está en los valles cruceños, por ahí me decían en Valle Grande está nubladito, oiga, y parece que le va a tirar una pasada. Un aguacero por Valle Grande, me estaban contando hace ratito. Usted que está en los valles cruceños, usted que está por el Torno, por La Guardia, usted que me escucha en la señal de la radio, principalmente, amigo agricultor, usted que vive en la comunidad, si bien hemos estado teniendo bastante lluvia, y eso es lindo, primero porque reverdece, ¿no? El ganado tiene pastizaje, los animalitos del campo también, oiga, se nutren, ¿no? La lluvia es bendición. El exceso, como cualquier cosa, también perjudica, ¿no? Los caminos y demás cosas. Pero si es que entráramos en un tiempo de sequía, que es lo que se ha pronosticado, creo que más de un año, año y medio incluso, creo que han dicho, se pronostica sequías en Bolivia, pongamos nuestra parte, oiga, de cuidar, ¿no?, nuestros bosques, cuidar nuestra serranía de los incendios. Lindo se respira cuando el aire está puro. Así es. Bueno, le comparto esto en pantalla. ¿Dónde está? Le comparto esto en pantalla. Atención, me imagino que esto es Pampa Grande, Agua Clara. Fiesta bailable. Ajá, eso sí le interesa, ¿no? Fiesta bailable este 24, 25 y 26 de julio en la comunidad de Agua Clara. Dice, en honor al Tata Apóstol Santiago. Este es el cronograma, ahí en Agua Clara. Saludos, y mi compa no se lo va a fallar esto. Yo sé que ahí va a estar, ah, mi compito del zorro, ah, zorro viejo, mi compa Jorge Sánchez. Compito, ma, escuche, a ver, dé más volumen a su radio, escuche. Ahí es donde usted dice que va a hacer esto. Este viernes 24, en honor a la fiesta de Santiago Apóstol, Hay unas actividades. Un ratito llévelo esto, por favor. Estoy. Ajá, gracias. Viernes 24, en Agua Clara, por si acaso. La gente que está en Mairana, la gente que está en Pampa Grande, Mataral, a los que gusten ir también, para cualquiera, los que están en la ciudad y gusten ir hasta allá. La misa este viernes a las 6:30 de la tarde. Muestro en pantalla, ahí está. Terminación de la novena, 8 de la noche. Inicio de la fiesta bailable con el grupo Los Rules de Mairana. Después de la terminación de la novena y demás, empieza la música. Sábado 25 de julio, al otro día. Campeonato de fútbol 7 en la cancha de Agua Clara desde las 9 de la mañana. Misa a las 12 del mediodía en la iglesia de Agua Clara y procesión, la procesión de la iglesia hasta la casa del señor Apolinar Carrasco. Dice que va a haber mariachi, juegos tradicionales, fiesta bailable con el grupo Alianza. Mabe, que esto está bueno, che. El domingo 26, hasta el domingo va a ser la cosa. Juegos tradicionales, fiesta bailable con la Sonora Valcruz de Santa Cruz.
Te esperamos para compartir nuestra fe, tradición y alegría, dice la invitación por este lado. Así que están cordialmente invitados a Agua Clara. ¿Listo? Es bueno mencionar, oiga, que por aquí dice, la invitación la hace la familia Carrasco y Alférez. Es bueno mencionarlo porque es un esfuerzo de ellos también, ¿no? La familia Carrasco y los Alférez, que se han comprometido que este año le van a hacer la invitación. ¿Qué dice con Pavel? Ah, con Pavel Merubia, me está escribiendo por acá, con Pavel. Eso es en Agua Clara, oiga, para que lo sepa ustedes que están ahí en la provincia de Florida, les toca cerquita, los que quieran ir, pues, ¿no? Están cordialmente invitados. Ahorita reviso sus audios, compa Luis. Espérenme un ratito. Ahorita reviso su audio. No sé qué me está chisteando mi compa ahí. A ver, con Pavel Merubia dice, buenas tardes, saludos para toditos ustedes. Feliz miércoles. Saludos para usted, compa, desde el municipio de Mairana. Compa, le hago la invitación aquí en Yerbabuena Militar, dice, me pasa un video. Ah, bueno, ¿sabe qué, compa Abel? Vamos a ir a la música y a la vuelta muestro su invitación. ¿Le parece? Ya, muy bien. A la vuelta. Lo voy a descargar el video y de ahí lo muestro, ¿ya? Mi compa Paisa dice, un temita de Harold Salsa, el barbecho. Gracias, saludos desde Comarapa. Meta, compa. Métale. Tengo saludos por acá en el WhatsApp. Dice... desde Valle Grande, buenas tardes, aquí Chipa de la Radio Ser, dice, un tema, ah no, no es un tema, un tiempo de feo, dice que está frío, chilcheando, bajando la nieblina, ¿para qué le cuento más vale? Oiga, sí está en Valle Grande ahorita, bajando la nieblina y está un tiempo feo, frío, chilcheando. Bueno, dice que sí, está por Valle Grande ahorita. Y se va a poner frío seguro, ¿no? Saludos, saludos ahí en Valle Grande. Gracias por ese mensaje. Avisarnos cómo está el clima por ahí. El barbecho. El barbecho. La canción de mi compa Harold Salces. A ver. Por aquí la tengo. Muy bien. Ahorita revisamos los demás mensajes. Quiero irme a la parte musical. Saludos a mi compa Harold también, ¿no? Saludos a mi compito Harold, a la doñalcita también. Saludos cordiales. Aquí está la canción Mi Barbecho. La escuchamos.

Saludos, compito René Burgoa Melgar. O más conocido como Pincho ahí en el municipio del Torno. Ah, ya sabe quién es entonces, ¿no? Saludos, compa.

0: La música de Harold Daniel Salces. La música de Harold Daniel Salces Castro. El Barbecho. Ahí estamos con la parte musical. 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Y aquí está todo el detalle que usted necesita saber de este rally, el Torno, la cuarta fecha de Adevalle, primera de la Asociación Municipal de Automovilismo, el Torno.
1: 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Total 10 kilómetros, 500 metros. 2:30 de la tarde. Prueba especial número 4. La Forestal, Boulevard El Tupá, La Fortaleza, Puente El Torno, La Cancha Bombonera. Total 10 kilómetros, 500 metros. Domingo 26 de julio, 8:30 de la mañana. Prueba especial número 5. Circuito Villaflor San Luis. Total 4 kilómetros. 9 de la mañana. Prueba especial número 6. Puente San Luis, Villa Florida, Parabanocito, Tacuarembo, Papa Coscal, Comunidad Primavera. Total 29 kilómetros. 11 de la mañana, 00 minutos. Prueba especial número 7. Cruce Porvenir 85, Cañada 2, Paso del Chivo, Villa San Carlos, Villa Tumavi, Santo Corazón, Quebrada del Horno, Limoncito. Total 29 kilómetros. 12:30 del mediodía. Prueba especial número 8. Circuito Villaflor San Luis. Total 4 kilómetros. 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
0: 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Muy bien, habilitamos chat en vivo. ¿Qué dice mi gente por acá? Espiamos, mi cumpa Alberto nos escribe por acá. A ver, cumpa Alberto Valverde, hay pedidos musicales, ¿no? Cumpa Alberto, ¿para qué vamos interesando por ese lado ahorita? Mi compito Wilber, un saludo gigante, por favor, el Pupa Pupa. Ah, listo, cumpa. Hace rato que no lo escuchamos la canción. Muy buena música, como siempre, dice. Roger Cosío Vargas, buenas tardes, compa Wilber, felicidades, bonito programa. Saludar a todo el pueblo católico del Torno, que este fin de semana estaremos celebrando la fiesta patronal del Tata Santiago Apóstol. Profe Roger Cosío, muy cierto, muy cierto, ahí estaremos también. Doña Jovita Borda Guzmán, buenas tardes, compa Wilber, Dios me lo bendiga. A usted también, doña Jovita, Dios me lo bendiga. Gracias por llegar a la transmisión. Voy a complacer estas canciones. Hacía rato, ¿no? Hacía rato que no la escuchábamos y mi compa Alberto nos la solicita para que nos recordemos de esta canción. Santiago Céspedes, el Pupa Pupa, o los Pupa Pupa.

Les propongo una canción más. ¿Le parece? 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

0: Bueno, con la música de los cumpas, dice, ¿no? De Poste Revalle. También en su momento, mi cumpa Chapa, de los cantores de Postrer Valle también, ¿no? De los cantores de Postrer Valle, que prácticamente algunos de ellos han sido parte también. Por ahí, mediado hacia el final de la década del 2000 también, ¿no? Que fueron los primeros de ese grupo. A ver, mi cumpa Abel Merubia, en eso estaba entretenido ahorita. Mi cumpa Abel Merubia me dice, compito, esta invitación, a ver, hágala, me dice. Esta invitación, patoito. ¿Dónde es la invitación? Creo que en Hierbabuena Militar, me parece que la invitación ahí en Mairana. A ver, quiero espiar. A ver, veámoslo. Escuchemos.
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0: Muy bien, Hierbabuena Militar, entonces 24 y 25 de julio, bueno, en honor al Tata Santiago, entonces, otra invitación también, ahí que tiene la gente para poder, ¿no? Ir, los que nos siguen a través de Rocha Comunicaciones, Radio Ser, ahí en Mairana, Samaipata, Pampa Grande también, hay esta invitación para que lo tenga en cuenta, ¿no? Se va una pasada, oiga, pero váyase con fe, sí, vaya con fe, con devoción, ahí en Agua Clara. Han hecho la invitación, ahora también Hierbabuena Militar, que está ahícito nomás, pone tercera, cuarta, antes sí de poner quinta y ya está en Hierbabuena Militar también, ¿no? Así que hay actividades por ahí también. 2:57 PM, chat en vivo, dice doña Juanita Leaño por acá. Doña Juanita, ¿qué se llama esos pancitos que mostré hace rato en pantalla? Ah, ayer me trajeron de Cochabamba, oiga. No lo ha visto, recién ha llegado al programa y ya me lo he comido el pan, ya no hay, ni para parcial. Los otros ya me lo han escondido, ya no hay. Dice doña Juanita por acá, buenas tardes compa Wilber, saludos de Cochabamba, como siempre, escuchando el programa. ¿Será que me podía poner la piecita Aguacero Pasajero en la voz de doña Hilda Vargas? Bendiciones para usted y la familia, gracias. Pasajero, Aguacero Pasajero. Muy bien. Ese es el pedido musical que me solicita ella. Claro, no hay problema. Ahorita la buscamos y complacemos. ¿Listo? Ya, no, estaba viendo algo por acá. Luego lo vamos a revisar, oiga. Luego lo vamos a revisar. Yo estaba revisando algo por aquí sobre el tema de la provincia de Florida. Bueno, parece interesante, pero lo vamos a analizar y vamos a desglosar esito luego. A ver, voy a buscar la canción y complacemos, doña Juanita. Bueno, con esta canción vamos a despedir a la gente que nos sigue a través de Radio Ser, ¿sí? Muchísimas gracias. A ellos les digo hasta el día de mañana, con la bendición de Dios, ¿sí? Que estén muy bien. Abrazos para todos. Gracias por haber seguido el programa. Yo me quedo todavía hasta las 3:30 con los demás medios de comunicación. Complaciendo canciones aquí en su programa Entre Coplas y Caluyo. Aguacero Pasajero, dijo doña Juanita Leaños.
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1: Y ya estamos al aire, 3 de la tarde, 12 minutos en todo el Ranchito Nacional. Pues bienvenidos mis compas y mis comadres a un día de programa del Ranchito Más. Aquí ya sabe, pura música regional mexicana, rancheras, norteñas, música de banda, música de grupo. Aquí en tu radio hacerme compas, ¿eh? Muy buenas tardes. Pues así arrancamos hoy. Así rapidito ya habilitamos el número de Ranchito para que empieces a mandarme tus mensajitos de textos. Puedes hacerlo escribiéndome aquí al Ranchi WhatsApp al 755-45313, ¿eh? Ahí nomás me escribes y pues ya te complazco al toque. Ya sabes, el número oficial de Ranchito es el 755-45313. Hoy jueves, ya es jueves.
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1: A ver, no es, es miércoles, ¿eh? Sí, es miércoles. ¿Qué ando pensando? Es que ya quiero que sea fin de semana, ¿eh? ¡Ea! One, two, three. ¡Ánimo de miércoles! ¡Arriba, arriba esas ganas, eh! Hace calorcito. Y lo que yo no entiendo, ¿por qué dan vacaciones una semana más? Sí, pues hace calor, ¿eh? Pues yo no siento ningún frío. Se está trabando mi programa de virtual, ¿eh? Para poner música. ¿Qué novedades para el día de hoy, miércoles? Este fin de semana hay evento, hay carrera de motos aquí en Comarapa. Mini Rally Tata Santiago. En Comarapa, ¿eh? En Palizada también tenemos fiestas. Por la fiesta de Tata Santiago. Aquí en Comarapa también hay fiestita. En la casa de Doña Noemí, en el barrio La Hollada. Ahí vamos a estar con los amigos de Sonido Líder amenizando la fiesta, ¿eh? Pues ya sabe, este 25 de julio estaremos ahí. ¿Cómo se llama aquí arribita? Torrecillas, este 25 de julio hay buena llegada del cuartel. Hacen fiesta, sí, compa, hacen fiesta. Uno pues ya se licencia del cuartel y le hacen una fiesta tremenda, Y hay una buena llegada este fin de semana, este domingo en Torrecillas. Igual estaremos presentes ahí con los amigos de Sonido Líder en la fiesta aquí en Comalapa, en la fiesta de Tata Santiago, en la casa de Doña Noemí y también en Palizada, Tres lugares. Ahí vamos a estar amenizando la fiesta, llevando sonido para los grupos que van a estar visitándonos este fin de semana. Pura fiesta, Usted tiene que buscarse un amigo como yo, de esos fiesteros, de esos donde tú le preguntas dónde hay fiesta y él te va a contestar, pues aquí sabe dónde hay fiesta en todos lados, No, menos las chupas clandestinas, A eso sí no le hago, Yo desde muy jovencito siempre andaba de fiesta en fiesta, pero en fiestas populares, o sea, en fiestas donde hay mucha gente, donde va mucha gente. Nunca me gustó ocultarme ahí, ir a la quebradita a tomar, al montecito a tomar guacho, pues no soy de esos, Nunca me gustó. Yo siempre preferí las fiestas masivas, donde hay mucha gente, Me gusta la bulla, me gusta la banda. ¡Qué calor, compa! ¡Tráigame un vasito de agua, por favor! ¡Ay, ay, ay! ¡Saludos para mis compas de Agua de Mesa Santiago! ¡Muchísimas gracias, mi compa! 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Ando con hambre ya. 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
1: Enseguida me voy con música. Pues ya estamos aquí con las canciones que van a solicitar ustedes, que me manden mensajitos al Ranchi WhatsApp al 755-45313, ¿eh? 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

0: En el ranchito te damos la hora exacta. Son las 3 de la tarde con 25 minutos en todo el rancho nacional. Pues mucho bla bla, hace falta música. Vámonos con las viejitas y bonitas de rancho. Les traigo una rolita de la Revolución Mexicana, las soldaderas en viejas y bonitas del rancho.
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2: Y ya estamos aquí de vuelta en el ranchito al aire. 3 de la tarde, 33 minutitos en todo el rancho nacional. ¿Ya tomaste tu tiempo? ¿Ya tomaste tu agüita? Pues tómate un vaso de agua, mi compa.
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2: Qué sabroso, Las viejitas pero sabrosas nomás suenan aquí en el ranchito. Pues claro que yes. Ay, nos piden canciones. Muy buenas tardes. Aquí escuchando su programa. Saludos desde Postrer Valle. Desde tan lejos nos escriben. Vaya. La vida en Fausta, por favor, esa musiquita si nos las complace. Muchísimas gracias, saludo para usted y los que escuchan su programa en Ranchito. Y que viva el rancho. La vida en Fausta, pues ahorita sale, a ver, lo voy a buscar. Ya, comadre. Sin llorar.
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2: 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Vámonos con música aquí en el ranchito, 3 con 35 minutos.
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2: La vida en Fausta. Las viejitas son las más bonitas.

0: Te damos la hora exacta, pues son las 3 de la tarde con 50 minutos.
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0: Compas y comadritas, les traigo las 5 notitas más raras y curiosas aquí en el ranchito.
2: Papá, trabaja.
0: Notita número 1. Vamos a avanzar rapidito porque el tiempo ya nos pisa, ¿eh?
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0: Saludos antes para mi compa Paisa. Me pide la canción de los Mier, te amo. Listo, compa. Ya lo voy programando aquí en el ranchito. Para cerrar el ranchito, le vamos a poner la música, ¿va?
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0: Notita número 1, un hombre robó un banco y dejó su currículum, ¿eh? A ver, ¿dónde pasó esto? Esto ocurrió de verdad, un hombre entró a un banco para cometer un robo, pero en medio del nerviosismo dejó caer una carpeta con documentos personales, incluyendo su currículum vitae. La policía revisó la carpeta y encontró su nombre, dirección y experiencia laboral. Lo identificaron en cuestiones de hora, Pues qué bueno, qué bueno. Imagínese el investigador diciendo gracias por facilitar el trabajo. Vámonos con la notita número 2. El animal que puede vivir sin comer durante años. ¿Quién es ese animal? A ver, los cocodrilos tienen un metabolismo tan lento que pueden pasar más de un año sin alimentarse si las condiciones lo requieren.
2: Papá, trabaja.
0: Vaya, eso sí no lo sabía.
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0: el mínimo del gasto de energía, lo que les permite sobrevivir periodos larguísimos sin comida. Mientras uno ya anda de mal humor si se salta el almuerzo, el cocodrilo puede tomarse unas vacaciones gastronómicas de muchos meses, Oye, qué dato más interesante, Notita número 3, Bolivia, Santa Cruz, Esto pasa en Bolivia. Santa Cruz concentra la mayor parte de las exportaciones, Santa Cruz concentra la mayor parte de las exportaciones. Datos económicos recientes muestran que Santa Cruz continúa siendo el principal motor exportador de Bolivia, concentrando la mayor parte de las ventas al exterior, especialmente en productores o en productos agroindustriales, alimentos y manufacturas. Esto confirma el peso económico que tiene el departamento en la generación de divisas para el país. Qué bueno, Eso sí lo sabemos. Vámonos con la nota número 4. Descubrieron una ciudad romana entera bajo un campo, dice. ¿Ah? Descubrieron una ciudad romana entera bajo un campo. Arqueólogos utilizaron radares que ven debajo de la tierra y encontraron calles, templos, mercados y edificios completos de una ciudad antigua romana sin necesidad de excavar primero. Lo increíble es que durante siglos la gente cultivó encima de ella sin imaginar que debajo había una ciudad entera escondida. Es como vivir sobre un tesoro histórico y no tener ni idea,
5: ¡Dale duro, banda toro!
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0: Vamos con la notita número 5. Es la nota número 5 y es la última. El pez que camina fuera del agua. Existe un pez llamado Mudkeeper o saltador del fango, que puede salir del agua y desplazarse por el barro usando sus aletas como si fueran pequeñas patas. Respira parcialmente a través de su piel y pasa buena parte del tiempo en tierra. ¡Ah, vaya! O sea que sí existe un pez que prácticamente dijo: el agua está sobrevalorada, me voy a caminar un rato, seguro que sí, Para que vean que sí existe ese pez, y no me lo ando inventando, sí lo hay.
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0: 3 de la tarde con 55 minutos. Me voy, mis compas. Muchísimas gracias. Quiero saludar y agradecer a mis compas de Alvis Parabrisas. Muchísimas gracias por el auspicio. A Agua de Mesa Santiago. Muchísimas gracias, A don Marcelo Quemaya y familia. Saludos también para Taller Salguero, para Lucho, para Taito. Y le mandamos saluditos a mi compa José Siles. Muchísimas gracias. De Frío Estar, técnico en refrigeración. Y por supuesto también los saluditos para Polio Sadri. Y ya por último, para cerrar el programa, mis saludos y agradecimiento para mi compa Pito de Restobar a Fuego Lento. Diosito me los bendiga a todos ustedes que escucharon el ranchito. Cuídense bastante. Les dejo en sintonía de Radio Acer. Ahí nos escuchamos. Yo soy Miki TV y esto fue Ranchito. Nos vamos con la canción de los Mier. Te amo. Bye, bye, bye.
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10: Son las 4:17.

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3: Son las 4:34.

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3: Son las 4:52.

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5: Son las 5:45.

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Hola, hola, hola, ¿qué tal, qué tal, qué tal, qué tal, qué tal, mis compitos? ¿Qué tal, mis comadritas? ¿Cómo les va? Tengan ustedes muy, pero muy buenas tardes. Como siempre, un gusto y un placer estar junto a ustedes. Una jornada más correspondiente al día de hoy. Hoy es 22, ¿no? Hoy es miércoles 22 de julio. Un abrazo grande para todos los que ya están en la sintonía, quienes están escuchándonos en esta hora de la tarde. ¡Bienvenidos, Holly! Gracias por sus 500 palabras de aliento de algunas personas que nos hacen llegar, ¿no? Muchas gracias a los residentes, mis queñitos. ¿Saben qué? Oiga, esos mensajes valen la pena, ¿no? ¡Jarate! Así como tiene que ser, ¿no? Es así, oiga, al comenzar una tarea importante, siempre los buenos deseos y lo mejor de los éxitos es importante en cualquier labor, ¿no? Así que bueno, ahí estamos, con la gentileza y apoyo de nuestra firma oficiante. Agradecer a nuestro divino creador también, en primer lugar sobre todas las cosas, ¿no? Él es el que hace posible para que nosotros estemos aquí día tras día, nos regala hermoso día para que hagamos cosas importantes, ¿no? La vida nadie lo tiene comprada, ¿no? Cualquier momento nos podemos ir y las cosas bonitas se tienen que decir en vida, ¿no? Para cuando ya uno no está, entonces ¿para qué decir hipócritamente algunas frases que comúnmente dicen, ¿no? Tan bueno que era, lo quería, lo amaba, lo extraño, ¿no? Esas cosas ya no tiene que ser, porque en vida se tiene que decir. Así es, mi cupito. Así es, mi comadrita. Como siempre, nosotros aquí. Feliz y contento, ¿no? De estar un programa más con ustedes. De poderlos acompañar en esta hora de las tardes, ¿no? Todas las tardes. En este espacio de música regional de nuestro Valle Cruceño. Vamos a comenzar a compartir, sí señor. Vamos a compartirle el programa para todos ustedes. ¿Quiénes gustan, ¿no? De lo mejor. Los invito a ustedes a que puedan compartir junto a mí el programa, ¿no? Vamos a compartirle a todos esos cumpitos en live por ahí. Compartámosle a esos que gustan de la música nuestra, ¿no? De la música regional, de los valles. Hoy vamos a escuchar musiquita de todo un poco, ¿no? Vamos a escuchar Los Zapateaditos. Vamos a escuchar también algunos temitas musicales nuevos. Vamos a tener contacto telefónico. Y así, ¿no, mi compito? De esa manera vamos a ir rellenando este espacio, ¿no? Saludamos a los misqueñitos y misqueñas. Ahí en la sintonía, ¿no? Saludamos también a los aiquileños, a las aiquileñas, ¿no? Saludamos a los padillenses de Padilla, ¿no? Que siempre ahí nos están escuchando. A Pasorapa, un abrazo grande a los pasorapeños y pasorapeñas, especialmente a los residentes, tanto en Cochabamba como en otras partes. Saludamos también a Redención Pampa, sí señor. Redención Pampa, el municipio con bastante cultura, ¿no? Saludamos a los vallerandinos por el mundo también, que están desparramados por ahí, ¿no? Saludan a la comadre Rosita Lara. ¿Cómo está, comadrita? Un abrazo grande, ¿no? A ver cuál temita nos pide hoy. Saludamos también a los de Villa Serrano. ¡Sí, señor! La tierra del charango. ¿Cómo están ustedes? ¿Qué tal? Buenas tardes. Aquí nosotros, como siempre, con el programa, iniciando lo mejor con nuestra música, nuestras costumbres y tradiciones. Así que bueno, los saludamos de cantito. Les deseamos lo mejor de los éxitos en toda actividad que usted esté realizando. Dios me lo bendiga, cumpito. Dios me lo bendiga. Oiga, está haciendo frío, ¿no? Está haciendo frío. A ver, me está haciendo carcatir, dijo, ¿no? Gracias, muchas gracias a nuestras firmas oficiantes también. Sí, señor. A quienes hacen posible para que estemos aquí, ¿no? Agradecido con ustedes
Asimismo también a quienes se van a sumar en el mes de agosto, ¿no? A ver, la temperatura en este momento, Valle Grande, ¿cuántos grados está? Les comento que está 12 grados centígrados en Valle Grande en este momento. O alguna llovizna, está venteando un poquito frío, ¿no? Frío está Valle Grande, che. Está como para no salir de su tapa, como dice, ¿no? Va a bajar más la temperatura aún todavía. En la próxima hora baja la temperatura más. Le hemos dicho, ¿no?, que va a estar a 9 grados. Así que bueno, de que bailar, nevar, no hay nada, ¿no? Hay llovizna nomás. En este momento estamos con llovizna, con chichicito, ¿no? Como dice, por aquella banda viene el chichicito. ¿Sabes esa coplita, no? Mañana jueves tendremos un día similar, ¿no?, al de hoy. Va a estar por ahí nomás la temperatura. Tendremos una máxima de 19, una mínima de 9. Estará nublado, estará frío para el día de mañana jueves. El viernes ya se va acomodando el tiempo. Aquí en los Valles Cruceños tendremos solcito. 24 la máxima será, con una mínima de 9. Y el día sábado también, ¿no? El día sábado en los Valles Cruceños tendremos una temperatura similar, ¿no? Similar a la de 23 grados. Y así, ¿no? Hasta el día domingo. Así de esa manera ya vamos despidiendo de lo que es el mes de julio. Mañana el Día de la Amistad, ¿no? Mañana el Día de la Amistad. Mañana se va a recordar el día de todas las personas de buen corazón que dicen las cosas del corazón, ¿no? No fingiendo ni cariño, ni amor, ni nada, ni buscar amistad para ese día, ¿no? Así que mañana es el día de la amistad pura y sincera, ¿no? Claro, en una relación, en una pareja, en un noviazgo, en un casamiento siempre hay amistad, ¿no? Y también se debe festejar el Día de la Amistad. Hoy es miércoles, mitad de semana. La línea telefónica totalmente habilitada para que se puedan comunicar al 6890-0309. Línea abierta, mi compa. Línea totalmente abierta para que ustedes puedan escucharnos. Por ejemplo, hay invitaciones también a fiestas patronales. También les quiero decir, cumpito, que tenemos, ¿no?, la invitación a Kermés Solidaria, justamente de una residente misqueñita, ¿no?, que necesita del apoyo de su gente. ¿Ah? Así que, bueno, saludamos de cantito entonces a todos ustedes y vamos a ir, a ver, saludándolo a quienes están compartiendo el programa, ¿no?, en este momento. Gracias a usted que está compartiendo el programa. Mire usted, nos llegan las notificaciones aquí, ¿no?, que comparte el programa. Gracias a mis compitos, gracias a mi comadrita por ese apoyo que nos dan a lo que es la cultura, ¿no? Un apoyo desmedido, ¿no? Un apoyo que necesitamos todo lo que realizamos, pues, el programa, ¿no? Porque ustedes saben muy bien que ya la cultura, a través de la radio, pues nosotros tratamos de inculcarle a ustedes, ¿no?, que no tienen por qué cambiar su identidad. Aunque se vayan, donde se vayan, tienen que ser los mismos, ¿no? Quizás por ahí algunas cositas, algunos cambios, pero que sea hasta allá nomás, ¿no? Pero por acá es la cosa, lo de siempre, ¿no? Nuestras costumbres, nuestras raíces, tienen que estar ahí, intacta, ¿no? Así que bueno, gracias mis cumpitos, a ustedes que están compartiendo por acá en la época. Saludo a los residentes de Aiquile, ¿no? Sí, señor, a los residentes de Aiquile, mi cumpito. Jaraste, ¿no? Ni qué decir, cumpito, ni qué decir. Ni bien comienzo el programa,
ya nomás están ahí compartiendo, ¿no? Saluda a la comadre Maribel Zurita también, nuestra hincha número uno. ¡Sas! Comenzamos el programa y ya nomás está la comadre ahí, ¿no? Gracias, comadrita. Le vamos a hacer llegar un presente por ser nuestra fiel oyente, ¿no? En Santa Cruz de la Sierra nos escucha, ¿no? Con raíces mairaneñas, ¿no es cierto? Así que bueno, gracias por esas palabras de aliento. Y también a todos nuestros residentes misqueños, ¿no? Sí, señor, a todos nuestros residentes misqueñitos ahí en la sintonía. Gracias a la familia Burgos también, ahí comunicándose con nosotros, ¿no? Un saludo macote a la familia Burgos, que ya nos hacen llegar también su saludo y también su pedido musical, ¿no? Saludo a mi compa Michael Burgos, a mi compa Chinito Burgos, que ya se van alistando, ¿no? Para este fin de semana, lo que será la cuarta fecha del calendario de AD Valle. Ahí, ¿no? Ya están listísimas las máquinas, los pilotos, los navegantes, y también están listos los de la radio Hacer. Sí, señor, el equipo de Hacer Deporte está listísimo. Al menos el compa Tapia está listo, ¿ah? Mi compa José Luis, 100%, ¿no, compa José Luis? Como siempre, nosotros, todos los eventos deportivos que también se realizan aquí en los Valle Cruceños, ahí estamos presentes, ¿no? Los eventos deportivos y también los eventos culturales. Estamos tratando de también mostrarles a ustedes cómo se realiza, ¿no? Y dónde se realiza.

Línea telefónica del programa 68-900-309. 68-900-309, la línea telefónica totalmente habilitada para que se puedan comunicar.

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Carlito, aquí estamos. Saludos cordiales al municipio de Pasorapa, ¿no? Sí, señor. Saludos cordiales allá al municipio de Pasorapa. Ahí están, ¿no? De tan de Chucky, si lo cumpito. ¿Ah? A ver, vamos a ver, cumpito. Vamos a ver cómo están las cosas, ¿no? Cómo está la chichita. Me han mandado unas fotos por acá de unas chichitas. Ya le digo, compa. Ya le digo. ¿Ah? Y también ya tengo el programa oficial de lo que será el aniversario, ¿no? De Saipina. Así que, mis cumpitos, ya nosotros lo tenemos aquí el programa especial. Así que más adelantito lo vamos a ir haciendo conocer a ustedes, ¿no? A todos ustedes. Para que, bueno, vayan ya reservando su espacio. Y así mismo también, bueno, vayan pidiendo permiso, ¿no? Para que vayan pidiendo permiso los cumpitos y las comadritas. A ver, por acá, claro. Ayer ha sido, pues, la décima segunda versión de la Feria Agropecuaria, ¿no? Productiva, artesanal y deportiva de la SU Central Pampa. Alguien por ahí dijo que tenía que traerme los el freído, ¿no? ¿Ah? Alguien se comprometió a traerme freído. O por lo menos esa canastita chiquitita llenito de tortilla a la piedra, ¿no? Esa caramba. Qué riquísimo es, ¿no? Al menos cuando sale de la piedra, usted lo toma con su agüita de canela. Ni qué decir, ¿no? Ni qué decir. ¿Para qué hablar del charque? ¿Para qué hablar de la lagüita de gallina criolla? ¿Para qué vamos a hablar de los horneados, ¿no? Las tortillas en piedra, los tamales de maíz curtido. No hay para qué, ¿no? El queso con papa. Qué grave. Había una exposición también de artesanos, ¿no? La exposición de artesanos también ha estado. Ha estado con la orquesta de lugar, los juegos recreativos, las carreras de embolsado, los juegos de quirquincho y otros, ¿no? Que ha organizado la su central de la comunidad de Pampa, con el apoyo del gobierno autónomo municipal de Pasorapa, ¿no? Claro, mis compitos, claro. Vamos a ir con este mita, ¿no? Justo y necesario. Justo y necesario ese temita musical. Creo que sigue estando entre lo más pedido, ¿no? Ese temita musical sigue estando entre los más pedidos que hay, ¿no? A ver, los pilotos que ya van confirmando para su participación para el rally, el torno del Cumpachayán, está el piloto de la clase RC2, ¿ah? El piloto de Rally 2, hablamos de la categoría Rally 2, Rafael Mendoza Abuchner, ¿no? Ahí. El con raíces vallegrandina, ¿no? Está ahí el piloto Rafael, el campeón sudamericano, Rally 2. Está en la RC2N, y mire usted, la novedad del momento está Leiner Gutiérrez, ¿no? Ahí está Leiner Gutiérrez, va a participar en la RC2N. Asimismo también está don Iber Gutiérrez, ¿no? Javier Solís también va a estar. Está Carlito Cortés, mire, Javier Solís, de tiempo, ¿no? En la categoría fuerte también hablamos de la 1600. Daniel Machuca vuelve, ¿no? Vuelve Machuca nuevamente, Danielito, bienvenido nuevamente. Está Michael Montaño, está Deris Mauricio Cejas Pinedo, también va a estar. Paul Robles, vuelve Paul Robles, mire. Qué bueno, che. Están volviendo varios, ¿no? Don Alberto también ya volvió para San Isidro.
Joel García Cadima, también, mire. Ah, Joel García. Está Oscar Vanegas Fuente, creo que es Oscar Vanegas el saipineño, ¿no? De consultorio dental Vanegas. Está Matías también, después de tener algunos percances con la máquina, ya está firme. Danielito Torres también está. Marco Antonio López, el camireño, ¿no? Está también. Fabián Gutiérrez en la UTV. Fabián Gutiérrez, mire. Está Fabián Gutiérrez. ¿Qué pasará con Francisco de Lima, no? ¿Qué habrá pasado con Francisquito de Lima? ¿Será que la universidad le está impidiendo quizás por ahí correr? Puede ser, ¿no? Era el piloto más joven que teníamos el año pasado en Adevalle. También, a ver, vamos a revisar por acá algunos pilotos que están, pues, ¿no?, volviendo de tiempo. Y en esta ocasión, ahí, ¿no? Por ejemplo, Benito Escobar con Pepe Rivera en la clase Boogies, ¿no? ¿Y sabe qué? Y los premios, mire usted. Cada categoría premiará a su ganador un premio valorizado en $1,000 americanos para cada categoría. ¡Araste!, ¿no? Esto sí que está bueno, compito. Está bueno. Y entre ellos está Rafael Mendoza, ¿no? Ahí. El año pasado participó y no sé cuál fue el motivo para que... creo que el tiempo ya no le alcanzó, ¿no? Para estar comprometido con otra carrera, así que tuvo que abandonar, ¿no? Abandonar. Así es, mi compito. Ya se va pintando, ¿no? Se va pintando esto ya de rally, porque ya está a la vuelta de la esquina. Sí, señor. Está a la vuelta de la esquina. Está ahícito, como se dice, ¿no? Así que bueno, ahí está entonces. Vamos a darle la bienvenida, pues, ¿no? A darle la bienvenida a todos los pilotos, porque hacer deportes se traslada también a todas partes de Bolivia, ¿no? Todas partes, entre ellos está el municipio de El Torno. Gracias, mi compito, gracias a ustedes por estar en la sintonía. Como siempre, algunos saluditos, muchas gracias a quienes, ¿no?, están ahí compartiendo la transmisión. Saludos a la comadre Jolly Paredes de Moya, ¿no?, en Argentina, escuchándonos. Saludos a Adelita Vanega Oronoz. Muchas gracias, Adelita. Un abrazo grande para usted, para mi compa Vaneguita también, ¿no? Para su señora madre también. Un abrazo, mis queñitos ellos, ¿no? Mis queñitos de corazón. Así que ahí están hoy. Ahí están escuchándonos ya en casita, ¿no? Quizás por ahí con frío, ¿no? Quizás con frío. Gracias por compartir, ¿no? Gracias por compartir el programa. Muchas gracias a todos ustedes. Ahí nosotros, ¿no? Ahí estamos, compito. ¡Ahí estamos! Ya estamos en la órbita, ¿no?, del programa. Vayan solicitando sus inquietudes musicales. Nosotros aquí con mucho gusto le vamos a complacer, ¿ah? Saludamos a la comadre Jerónima. ¿Cómo está, comadrita Jerónima? Saludamos a Nicole Montaño, a toda la familia Montaño, a la familia Guzmán, a la familia Terceros también, ¿no? A Elisita Nova también, a la familia Balsera, allá en Villa Serrano, a mi compa Zenón Peña también ahí nos está escuchando. Gracias, compito, gracias. A Dayana, manda saludos a toda la familia Soto, ¿no? Allá en el municipio de Pasorapa. A mi compa Adrián también, ¿no? Guzmán Nova ahí, los saludos. Saludamos también a la familia Rojas, a la familia Alderete también.
a la familia Aldana, por este lado por los valles, ¿no? Por aquí, por Valle Grande. Gracias, mi compito, gracias, gracias. Vamos a ir con un temita musical, ¿sí? Vamos a ir con un temita musical y luego vamos a volver con más música, ¿no? Y también ya desglosando algunos temas de relevancia e invitaciones también, ¿no? Que tenemos para con esta fecha, ¿no? La flor de la Dalia, Zambita, Amarilla Star, ¿no? La flor de la Dalia, así que con este mita musical vamos a ir saludando, ¿no? A ustedes que están escuchando en el taxi, en el trabajo, en la oficina, nos están escuchando en el servicio de transporte, que se están dirigiendo de un lugar a otro. Bienvenido, esto es lo nuestro, cultura y tradición de los valles.

0: Bien, bien, mis compitos. Nosotros continuamos con el programa. Son las 6:51, 6 de la tarde con 51 minutos. Saludos cordiales a quienes están ahí en la sintonía. Y bueno, no se olviden que aún continuamos con el concurso, ¿ah? Continuamos con el concurso. Y por favor, la persona que me están enviando sus saluditos, sus mensajes, mándenme su nombre y de dónde me están escuchando para que yo, las veces que me acuerde, les mande sus saluditos, ¿no? Así que muchos mensajes justamente me están llegando por acá. Y bueno, me dice, ¿no? Dos cositas y no me dicen más nada, ¿no? Son más cositas. A ver. Póngase a pensar, a ver, ¿qué se ocupa, no? Para ensillar un caballo y cuáles son, ¿ah? Por ejemplo, a mí solamente una respuesta nomás me han dado, una cosita que se ocupa, nada más. Yo creo que no es una cosita, son más cosas, ¿no? Más cositas, así que bueno, saludamos a esos compitos que nos están escuchando por allá, por la zona del torneado chico, ¿ah? Saludos al torneado chico, torneado grande, como también hay, ¿no? Sal si puedes chico, sal y si puedes grande.
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0: Sal si puedes chico, sal si puedes grande. Saludamos a todo ese municipio de Pucará. Saludamos ahí a la loma. A ver, a mis quilomas se llaman por allá, ¿no? Quiloma. También hay la higuera del Che. Más a este lado, antes de volcar a la higuera del Che, tenemos otras comunidades, ¿no? Están por allá. El Laura, ¿no? La Abra. Están en el estanque. Al otro lado también, volcando para el otro lado, más allá de la higuera, está el Duraznillo, ¿no? Yo me acuerdo hace mucho, por el 2003, 2005, ¿no? Por eso, hasta el 2008, 2009, para que he ido por ahí. Varios años he ido, ¿no? Manejando una camioneta. A sacar, pues, los pasajeros, ¿no? También a llevar algunas ventas por allá. Y, bueno, así que de esa manera he conocido, ¿no? Esos lugares. He conocido muchos lugares que me gustaba ir por la gente, ¿no? Yo era bien querido, les comento, por las cocineras. Bien querido por las cocineras. ¿Por qué? Porque yo le hacía un campito, porque ellas viajaban, ¿no? Y ya decían, ¿no? Aquí a este jovencito hay que darle de comer biencito porque él nos acomoda bien. Y ya yo sabía ya que ellas iban a venir, ya me encargaban su asientito, ya yo les reservaba ahí, ¿no? Bien como, así que yo, el picante impelable todos los fines de semana, ya, ¿no? Con gallina criolla, la sopa de maní. ¡Jaraste! Otra cosa era comer, pues, un picante, ¿no? Recién salidito de la olla de barro. Un picante con ají de allá de Padilla, ¿no? Porque les comento que estas comunidades están ya cerca a lo que es el Río Grande, ¿no? Cerquita a lo que es el Río Grande. Entonces, de allá, pues, si iban a traer, dice, ¿no? Y además que cultivaban ají ellos, ¿sí? Cultivaban ají, el ají colorado, el amarillo, para sus comidas. Así que, no, pues, comerte un almuercito criollo no es lo mismo que comerte un almuercito de granja, pues, ¿no? Si hablamos de carne de pollo. Es así, compito. Es así. Entonces, aprovecho, ¿no?, de mandarle un saludo para toda esa amable audiencia de allá del municipio de Pucará, toda esa zona sur, a la provincia de Valle Grande, ¿no? Hasta el rinconcito antes donde llegamos, es límite ya con el municipio de Villaserrano, ¿no? Ahí en el puente límite. En el puente, compito. Ahí, ¿no? Vamos a saludar también a esos compitos. A ver, por acá. Estoy buscando algunos temitas, ¿no? Algunos temitas musicales que con mucho gusto le vamos a hacer escuchar a ustedes. Se viene, ¿no? Se viene la Expo Moromoro, creo que se llama, ¿no? La Expo Moromoro. Ya se viene. Y han hecho la cordial invitación el día de ayer, creo que ha sido su lanzamiento. Y la invitación, ¿no? Para todos los residentes moromoreños, para que puedan venir, ¿no? Este 24, 25 y 26. Será una jornada de actividades culturales, ¿no? Y gastronómico, donde también se va a mostrar lo mejor de la ganadería, ¿no? Así que ahí está. Entonces, la invitación, ¿no? Le hace la invitación la alcaldesa municipal de Moromoro. Para todos, ¿no? Los residentes moromoreños, quienes están cerca, ¿no? Pueden venir. Bueno, pues ahí lo van a esperar con su tutuma de chicha, lo van a esperar con su vaso de canelao para que se chipe las tetas, ¿no? Se chipe las tetas. ¿Listo, compito? Listo, mi comadrita. ¿Vamos a ir a escuchar otro temita musical? Claro, pues, ¿no? Claro que sí. Por acá voy a buscar un calullito. Un calullito de los buenos, ¿no? Un calullo de los que, bueno, hacen, pues, temblar un poquito, ¿no? A ver, ¿dónde tengo por acá? ¿O qué cancioncita quiere escuchar usted? Simplemente me lo hace saber, ¿ya? Arbolito de manzana, cuya planta planté yo, porque me has pagado mal. Eso dice así, ¿no? Así dice mi cumplito. Entonces, nuevamente, al volver vamos a ir ya con algunos contactos o invitaciones también que tengo de Bien Social para con este espacio.

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Bien, mis cupitos, bien, bien, bien, bien. Ahí está, ¿no? Ahí está nuestra tanda publicitaria también. Para, bueno, también hacerles conocer a ustedes, ¿no? 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Así que mis cupitos tiene que ser así. ¿Ah? Generoso. Generoso tiene que ser para que el que venga se vaya pues medio recto, no medio atirantado se vaya. Saludamos a la familia Soria. Sí, señor, un saludo cordial a la familia Soria también. Saludamos de la misma manera también, ¿no? Ahí a ver, a la familia Vidal. Lamentamos comunicarle, ¿no? A todos. Se nos ha ido un gran profesional, ¿no? Como es mi cumpa Santiago Vidal. Padre de Montserrat, ¿no? La cantante de Montserrat. Mire usted, qué pena, ¿no? Ayer se nos fue don Domitilo, ¿no? Hoy no se nos va don Santiaguito. Ayer también se nos fue Yerko, ¿no? Yerko, el periodista, ¿no? Yerko Guevara, vallegrandino, nuestro coleguita, ¿no? Que en paz descanse. Dios lo tenga en su santo reino. Así no se van, así se va la gente. Así nos iremos también nosotros en cualquier momento, ¿no? Por ello hay que tratarse de llevarse bien, hay que dejar el egoísmo, hay que dejar muchas cosas atrás, ¿no? Porque el orgullo no sirve para nada. A veces así es, ¿ah? Así que, mis cumpitos, hay que ser buenas personas, ¿no? Hay que llevarse bien en todo ámbito, ¿ah? Usted, por ejemplo, si vende en el mercado y tiene ahí al ladito la vecina, hay que tratarlo bien, ¿no? También ella lo va a tratar bien a usted. Igual en las viviendas, ¿no? Tienen que llevarse bien los vecinos, tienen que ser solidarios. Lo mismo también en una familia, ¿no? Tienen que estar unidos los hermanos. A veces cuando ya no está la mamita, ya no hay el papá. De figura queda la persona mayor, ¿no? Como ya el encargado de todo, pues, ¿no? Es así que uno también le merece respeto a ellos, ¿no? Es así la vida, pues, no es nada para siempre, como se dice, ¿no? Nacimos, crecimos, reproducimos y morimos, ¿no? A veces la muerte tampoco te pregunta, ¿no? ¿Cuándo vas a morir? ¿Ah? O si sos joven, si sos mayor.

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Saludos cordiales a sus gerentes propietarios ahí, gracias por la confianza para con este medio de comunicación y este espacio de lo nuestro, cultura y tradición de los Valles. Saludos cordiales para mi compa, claro, pues no, para mi compa Gustavo García, un abrazo grande allá en Comarapa. Saludos cordiales allá en Comarapa, ¿no? Allá en Comarapa, sintonía total de la radio Hacer, la que le da que hacer desde un principio, ¿no? De que inicia la transmisión hasta que finaliza, nos sintonizan, ¿no? Gracias por ello. Allá en Comarapa. Saludos a la plazuela Rosa Antesana de Comarapa, ¿no? Muchas gracias, un saludo cordial para todos los que viven por allá, a los que tienen su negocio también por ese sector. 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Bastante tiempo para gozar noche. 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

0: Bien, mi compito, ahí, ¿no? Ahí hemos escuchado ese temita musical, ¿no? Claro, pues, compito, claro que sí. Un lindo temita musical, ¿no? A la una yo nací, a las dos me bauticé, a las tres supe de amor y a las cuatro me casé, dice, ¿no? ¿Para qué me casaría? Siendo joven todavía, teniendo bastante tiempo. Ah, y así, ¿no? Y así sigue la letra. ¿Quiénes dirán así, no?
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0: Saluda a mi compa Gustavito García, ¿no? Le manda saludos a sus primos por allá, por el Tablacucho, ¿no? En Tablacucho, ahí están escuchándolo. Todos sus familiares, ¿no? Sus parientes, ¿no? Dice por ahí que están en la sintonía. Bueno, pues, hay que hacerle escuchar música a los parientes, ¿no? Hay que hacerle escuchar buena música a los parientes. Y así mismo también, mientras tanto, mientras yo alisto el temita musical, les quiero decir que hay una invitación, ¿no? A una kermés solidaria a favor de la parientita Yesenia Robles Vanegas, ¿no? Ahí en Pampa Negra va a ser esto, el día domingo 26 de julio a las 8 de la mañana en la Pampa Negra. Les quiero decir que va a haber para servirse chanchito al horno, pollo al horno, así mismo también va a haber sopita de maní, ¿no? Sopita de maní con gallina criolla. Va a haber también lo que es el picante, ¿no? Y alguien decía por ahí, ¿por qué no hay el chivito? Decía, ¿no? Alguien por ahí, me acuerdo que alguien decía, ¿por qué no hay chivito? Debe ser porque no lo han podido alcanzar, pues, el chivito, ¿no? No lo han podido alcanzar. Así que va a haber platito para servirse ahí con usted comprando su platito, va a poder ayudar también. Todo esto, lo recaudado, va a ir en beneficio de su recuperación, ¿no? Para su recuperación. Chanchita al horno, pollo al horno, picante de gallina criolla va a haber. El locro de gallina criolla, cerveza bien fría va a haber, gaseosa, para que puedan servirse, ¿no? Tu apoyo hace la diferencia y con ese apoyo, pues, se llega lejos, ¿no? La recaudación será destinado a apoyar en el tratamiento que va a tener Yesenia, ¿no? Juntos somos más que fuertes. Tu apoyo es esperanza. Te esperamos con tu familia. Ahí en la canchita de la Pampa Negra va a ser. También va a estar acompañado de un campeonato de futsal salón. Un campeonato de futsal, ¿no? Ahí damas y varones. Así que, mis compitos, esto va a ser el día domingo. Domingo, a partir de las 8 de la mañana, ¿no? A partir de las 8 de la mañana. Los premios están buenos. Primer lugar va a ser un chancho, segundo lugar un chivo, tercer lugar un juego de short, cuarto lugar un premio sorpresa para ambos, ¿no? Para ambos, así que tarjeta roja va a haber 10 bolivianos, tarjeta amarilla 5 bolivianos y la inscripción para cada equipo es de 200 bolivianos. Así que, mis compitos, de esa manera apoyamos también para que se pueda recuperar lo más antes posible, ¿no? Entonces, mi compito, le propongo musiquita, claro que sí, le propongo musiquita en esta hora de la tarde, cuando el reloj marca, a ver, las 7 con 21 minutos, 7 de la noche con 21 minutos, esto es lo nuestro, cultura y tradición de los valles. Saluda a mi compa Gustavito García, le mando saludos, ¿no? A todos sus parientes, a todas sus amistades allá en el Tablacucho, ¿no, compa? Ahí es, ¿no? Bueno, que pertenece al municipio de Comarapa, ¿no? Así que desde aquí, desde este espacio, ¿no? Desde este espacio, un saludo cordial a todos esos amables oyentes que nos están escuchando a lo largo y ancho de las tres provincias de los Vallecruceños.

0: Bueno, mi cupito, ahí está, ¿no? Ahí está ese temita musical que acabamos de escuchar en este momento cuando el reloj marca las 7:24.
1: Cupito, cupito, aguárdeme un ratito. Voy a ir a cara, lo escuché. Ahorita vuelvo. Mientras tanto, escuche Tito, que le va a interesar.
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Buenas noches, buenas noches a toda nuestra amable audiencia, a todos y cada uno de ustedes que están en la sintonía de Radio Acer. A partir de este momento, nosotros ya estamos desde Comarapa en su programa Novedades de la Jornada, para acompañarles con buena música, con todas las novedades que se van generando a nivel local, departamental, nacional, internacional. Han transcurrido ya 22 días, sí, ¿no? 22 días de este mes de julio. Y poco a poco vamos ya, ¿no? Vamos poquito acercándonos al mes de agosto, el mes patrio, el mes de Saipina, que también está cumpliendo 410 años. Buenas noches también a todos y cada uno de ustedes que están escuchándonos en los diferentes municipios, en los diferentes cantones, en los diferentes departamentos de Bolivia. Ya nosotros estamos desde acá para disfrutar del buen ritmo. Usted que está llegando del potrero, está llegando de la estancia, está llegando de viaje, bienvenido, bienvenidos. Pero para dar inicio, nosotros nos vamos con un poquito de música. Nos vamos con un poquito de música porque hoy es, 22. Hoy miércoles, la mitad de la semana. Vamos con música, enseguida retornamos. Esto que se viene suena.

seguimos nosotros en esta noche, sí, en esta noche de hoy, miércoles 22 de julio, la mitad de la semana. Y nosotros seguimos continuando. 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Seguimos saludando también ahí a María Fabiola Anita desde su programa Novedades de la Jornada por Radio Acer. 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
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Hoy es miércoles y ese cuerpazo, ¿cómo está? ¿Cómo está ese cuerpazo? Por ejemplo, nosotros acá estamos queriendo meter baile porque estamos practicando pasos nuevos para lo que va a ser los 410 años del municipio de Saipina. Y bueno, pues no, está cerquita, está cerquita. Saipina se prepara con todo. 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Seguimos agradeciendo también nosotros rápidamente. 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Vamos a seguir nosotros, seguimos disfrutando de buen ritmo. 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